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0: son las 9.
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0: Son las 10.
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0: Son las 11.
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Este tema va dedicado para todos los que alguna vez sufrimos el corazón roto. Y dice...

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0: Son las 12.
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1: Otra más de las cumbias originales. Sus compas de Fuerza Régida y Grupo Frontera. Vuélvale a marcar, compa Carlos.

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0: Es la una.
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0: son las dos.
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0: son las 3.
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1: Otra más de las cumbias originales, sus compas de Fuerza Régida y Grupo Frontera. ¡Vuélvale a marcar, compa Carlos!

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0: las 4.
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0: Son las 5.
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0: son las 6.
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2: Otra más de las cumbias originales. Sus compas de Fuerza Régida y Grupo Frontera. Vuélvele a marcar, compa Carlos.

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3: 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Y este tema va dedicado para todos los que alguna vez sufrimos de corazón roto.

0: Buen día, 7:07 de este lunes 25 de mayo. Estamos en el Diario Activo por Radio Activa 91.9. Buen día.
1: Puamapey, qué día hermoso, qué amanecer precioso aquí en Santa Cruz. Ya no hace tanto frío, el clima está muy agradable, una chompita, una chamarrita, ya está solucionado el tema del clima. ¿No está fresquito? Sí está fresquito. Y hay que cubrirse además, ¿no? Estamos así comenzando una semana. Hola, Joao, ¿cómo ando, puse?
2: Buen día, don Chino, estoy un poco...
1: ¿Qué?
2: ¿Resfriado?
1: ¡Ah! ¡Ay, ay, ay!
2: En los últimos del sur.
1: Te tocó.
0: Son precisamente estos días de cambios de temperatura, cuando uno dice ya salió el sol, hace calor, que llegan estas enfermedades, pues no, la esa combinación de frío y calor no es buena.
1: Y sí. Bueno, a propósito, usted cuídese, ¿no? Cuídese porque están ahí. Ahí el refrío, y todo su parentela, sí. ¿No? La chikungunya, la zika y no sé qué más y no sé cuánto, están a la orden del día. Saludos a toda esa muchachada, a toda esa gente que va en este momento va al cole, en este momento va al trabajo, va al laburo, cumple diferentes actividades. Saludos para todos en este amanecer cruceño y amanecer de la semana también.
0: Ahí está, para la gente que, como usted decía, está saliendo a la casa, al colegio, está de ida al trabajo, quiere saber cómo está el clima, cómo estará para las horas de la tarde.
1: Esto es importante, ¿eh? Importante, ¿cómo se va a comportar el clima esta semana? ¿Va a llover? ¿No va a llover? ¿Va a ser frío? ¿No va a ser frío?
3: Tiene usted la palabra, señora China.
0: Mínima 15 grados es la temperatura actual del momento. Seguimos con vientos del sur. 4 kilómetros por hora son los vientos del sur.
1: Nada.
0: Sino más leve. 89% la humedad. 25 grados será la temperatura máxima durante el día. Como les decía, no habrá viento. Estará un poquito más soleado que los días pasados. Mañana martes 17 grados la temperatura mínima, 25 la máxima, y para que vaya programando su Día de la Madre, 17 grados la temperatura mínima, 26 la máxima del día miércoles.
1: ¿Cuándo es el Día de la Madre?
0: El miércoles.
1: 27. ¿Y 27 grados será la temperatura máxima para ese día también?
0: Sí, 26.
1: Ah, 26.
0: Va a ir mejorando, sí, esto, porque mejorando, se siente.
1: De a poquito.
2: Se siente.
1: Chino presidente. Eso.
0: Tenemos desde temprano.
1: Ya tengo un voto aquí ya.
0: La gente se está comunicando con nosotros al 770-69991, habilitado para que usted sea nuestro número 4 aquí en cabina.
1: Ah, sí, sea nuestro periodista activo. Está en la calle. Nosotros aquí. Qué bueno. Se congeló la China.
4: Radio Activa, tengan todos ustedes muy buenos días en este nuevo inicio de semana, lunes 25 de mayo de 2026. El país ingresa en la quinta semana de conflictos sociales sin víspera de que vean soluciones, toda vez que los marchistas y los bloqueadores lo que persiguen es la desestabilización del país. Lamentablemente se ve que no hay una decisión por parte del gobierno de acabar con esta situación. Mientras tanto, los paseños sufren la escasez de alimentos, medicamentos y todo lo demás. Se suman las muertes en el altiplano y ahí para ellos no existe la Asamblea Permanente de los Derechos Humanos. Lamentablemente, se repite la historia de 2003. Que Dios nos bendiga. Una buena semana para todos ustedes. Su amigo Junior de la capital mundial de la Jalea, Cotoca City.
0: Gracias, Junior. Con tanta razón que habla, ¿no?
1: Y claro, me mató la noticia. Ya nos hizo un resumen.
0: Total.
1: Bien, gracias, Junior.
5: Son los titulares. Saludos,
6: diario activo. Saludos, titulares. De la sexta región de Chile, con el deporte. Bueno, un grado de temperatura actual a esta hora de la mañana. Y bueno, tendremos una temperatura soleada con 21 grados en el transcurso del día. Bueno, contento de reportarme nuevamente con ustedes. Un poquito resfriado, pero ya...
0: Mejor.
6: Bueno, deseo que tengan un bonito día, feliz inicio de semana. Bueno, que esta semana, pues, Dios lo permita, de que se solucione el problema del país, que, bueno, afecta a mucha gente, ¿no? Bueno, un abrazo, que tengan un bonito día, saludos.
0: Sí, lo escuchamos. Gracias, mejor, my friend. Johnny, la verdad.
1: Gracias, Johnny.
3: Un grado, como si nada. Sí. Nosotros con un grado bien estábamos congelando.
2: Ya salió la lista de una de las mayores candidatas al Mundial.
1: El Mundial.
2: Sí.
1: ¿Sabes qué? Te tengo una información, porque no es noticia, es una información enseguida. Porque mientras vamos poniendo eso en pantallas y todo esto, y estamos preparando ese material, yo les hago recuerdo que hoy es una fecha especial.
0: Hoy es una fecha especial.
1: Hoy es una fecha especial, porque es 25 de mayo, día de Chuquisaca, ¿no? Del departamento de Chuquisaca, uno de los 9 departamentos de nuestro país. ¿Por qué? Porque un 25 de mayo, pero del año 1809, esos pañuelitos, ¿no? Esa fecha, pero en 1809 marcó el primer grito libertario de América del Sur, un levantamiento histórico en la ciudad de Sucre, ¿no? En el departamento de Chuquisaca, hoy, ¿no? Esta chispa independentista liderada por figuras como Jaime Sudáñez y Bernardo de Monteagudo sentó las bases para el proceso de emancipación en todo nuestro continente. Es una fecha muy, pero muy especial, ¿no? ¿No? Con figuras importantes, ¿no? En esa historia decía Jaime de Sudáñez, Bernardo de Monteagudo, en fin. Hay una... que es un municipio, una provincia de Monteagudo, del departamento de Chuquisaca. Ahí nació mi amigo Pajarito. ¿No? Entonces, hoy es una fecha especial. Hoy, desde ayer en realidad, todo el fin de semana, los chuquisaqueños están festejando. En la ciudad de Sucre hay festejos especiales. Hoy es el día, ¿no? Porque ayer también ya hubo actos importantes y, por ejemplo, sesionó el Senado, allá, en fin, ¿no? Toda una serie de actividades protocolares, ¿no? Que marcan una fecha tan especial como la de hoy. Y en un momento también, no solamente especial, sino crítico para el país, ¿no? Sí. Bueno, entonces este es el momento histórico en el programa, ¿no? Y también con un saludo muy especial a nuestros hermanos Carapanza. ¿Por qué dicen Carapanza? Nunca supe. ¿Por qué dicen Carapanza? A los chuquisaqueños, a ver si alguien nos puede desaznar con este pequeño gran detalle. Tenemos un chuquisaqueño aquí, ¿no? En la
0: sí,
1: radio.
0: Sí, sí, está Mario
1: de Espíndola.
0: De Tres con Voz, ahí, que... claro, llegó hace mucho tiempo a Santa Cruz, pero dice que siempre que puede va para su tierra.
1: Va para su tierra, claro. La tierra llama, es así, es verdad eso. Ay, bueno. Estos son, ¿cómo se llama este?
0: Tupay.
1: El dúo Tupay, ¿no? Con Fernando Torrico.
0: Sí.
1: Y el Cholango, ¿no? El Cholango. Se metió a la política, le fue como en la guerra, le fue al Cholango, vale, güey. Bueno, son cosas de la política y cosas de la vida, ¿no? Pero bueno, hablaba Joao del fútbol. Quiero decirle algo antes de esa información que dice Joao. ¿Por qué? Porque hoy también es una fecha especial.
2: ¿Por qué, don Chino?
1: Porque... Que lo diga la China en este día, que nadie lo tiene como que registrado, ¿no? Pero es un día especial.
0: Lo que pasa es que no se lo
1: ¿celebra?
0: Hace sonar mucho, digamos, sí. ¿No? Pero este año de mundial, estamos a pocos días, un poquito más de...
1: ¿Cuánto?
0: Unos 16 días que faltan, me parece, para el mundial. El 25 de mayo se celebra oficialmente el Día Mundial del Fútbol.
1: ¡Epa!
0: Fecha instaurada por las Naciones Unidas para reconocer el impacto global de este deporte como herramienta para promover la paz, el desarrollo social, la inclusión y la cooperación entre las naciones. ¿Por qué se celebra el día de hoy? En una Asamblea General de la ONU se eligió esta fecha para conmemorar el centenario del primer torneo olímpico de fútbol celebrado en los Juegos Olímpicos de París en 1924. Aquel evento histórico fue el primer campeonato internacional donde participaron equipos de todas las regiones del planeta, demostrando la capacidad del deporte para unir culturas.
1: Eso, el Día Mundial del Fútbol entonces hoy, ¿no?
0: Sí.
1: El Día Mundial del Fútbol, bueno, y se le hace honor, ¿no? Porque ya estamos a menos ahí, de 3 semanas del poco. Mundial, ¡qué bárbaro!
0: Muy, muy poco, la verdad.
1: Yo me froto la mano porque vamos a tener fútbol, ¿sabes qué? Para dar y repartir.
0: 3 fines de semana en realidad son los que faltan para que inicie el Mundial.
1: ¿Qué día inicia el día?
0: Domingo.
1: Día domingo, claro. ¡Qué belleza! Vamos a poder ver con tranquilidad el acto inaugural, ¿no? El huaca huaca.
0: No, estoy dando mal una información.
2: Se quedó...
0: La verdad.
2: 16 años.
1: ¿Qué? Sí. ¿No es el huaca huaca la canción oficial del Mundial?
2: No, pero es algo similar.
1: Ah, pero es Shakira, ¿no?
0: Sí.
1: Pero es Shakira. A ver, China, corríjase.
0: Inicio de la Copa del Mundo, 11 de junio.
1: 11 de junio.
0: 11 de junio, en realidad, que es un día miércoles o jueves.
1: Jueves. Bueno, buscaremos.
0: Ya vamos a estar dando calendarios para que la gente se vaya programando y que quiera ver el Mundial. El fútbol, como decía, es un deporte que quiere unir. Y la Copa del Mundo es eso, ¿no? La unidad de todos los países que pudieron ser clasificados a este evento que de alguna u otra manera nos cambia los calendarios a todos.
1: Todo.
2: Arranca el 11 de junio, jueves, a las 3 de la tarde. México-Sudáfrica.
1: Está bonito el partido, ¿eh?
0: Sí.
1: Está bonito.
2: Y a las 10 de la noche va a haber otro que es Corea del Sur contra la República Checa.
0: Me olvidé que...
1: Menos interesante para nosotros.
0: Que fuera de lugar hizo el convenio para que sea entre semana el inicio del Mundial y que se pueda transmitir desde acá.
1: Fuera de lugar lo hizo. Sí, ¿Qué tal? ¿No?
0: Lo hizo posible.
1: Ninguno tribiline karate, ¿no?
0: Hoy, adelantarles que vuelve fuera de lugar, vuelve con todo.
1: ¡Buah!
0: Así que...
1: ¡Buah!
0: Ahí está.
1: Pasó el frío y vuelve fuera del lugar.
2: Guárdese su sabadito el 13 de junio porque va a ser Brasil-Marruecos.
1: ¡Mamá!
2: A las 6 de la tarde.
1: 6 de la tarde. Qué lindo horario, qué lindo día. ¿Qué quiere que le diga? Ahí está Brasil también. Bueno, ya vamos a ir detallando todo esto porque sabe que se vienen jornadas espectaculares de fútbol, ¿no?
0: Para los amigos argentinos también. Fecha especial hoy, 25 de mayo.
1: ¡Ah, también, sí! Y tenés razón.
0: Después me... ¿Cuánta
1: razón tenés?
0: Me dice que soy yo. Pero, bueno. Recordar también lo que pasó ayer, River perdió.
1: China, tómatela.
0: No se celebra hoy de la misma forma otro aniversario de...
1: Tómatela.
0: Del Club Atlético River Plate, un año más. Un año más que se quedó segundo como Cebollita. Cebollita también era del 25 de mayo. Así que hay mucho el 25 de mayo.
1: Qué bárbaro.

0: ¿para qué? Para desbloquear y que alimentos, medicina, combustible, pasajeros, todo puedan transitar libremente, ¿no? En especial en el altiplano, ¿no?
1: Sí.
0: Y nada, le digo, porque el que acaba de finalizar ha sido un fin de semana con mucha violencia por parte de los bloqueadores en varias zonas de nuestro país. Fracasó este corredor humanitario con desbloqueos que ejecutó el gobierno desde la madrugada del sábado. Y fracasó porque los bloqueadores se volvieron más violentos todavía, más violentos, ¿no? Le tendieron 3 emboscadas al ministro de Obras Públicas, quien logró escapar y salvar su vida, de verdad. Ha salvado su vida el tipo. Y aumentaron los puntos de corte de ruta, ¿no? Escuche esto que le voy a decir. Hay otras imágenes también, hay otras fotografías que tenemos ahí de lo que trataba de hacer con el corredor humanitario y que finalmente fracasaron. Oiga, el ministro de Obras Públicas tuvo que salir escapando. Tuvo que salir huyendo porque... No, parece que querían limpiarlo, de verdad le digo, ¿no? Les tiraban dinamita al corredor humanitario, dinamita, por Dios, ¿no? Por ello la Iglesia Católica, la Defensoría del Pueblo y la Asamblea Permanente de Derechos Humanos del Alto, lo mismo que las provincias, emitieron un pronunciamiento conjunto para exigir el cese inmediato de la violencia tras los enfrentamientos registrados el sábado en la carretera entre La Paz y Oruro y en distintos sectores del Alto. Las instituciones también demandaron el esclarecimiento urgente, independiente y transparente de los hechos ocurridos, en especial aquellos relacionados con personas heridas, un fallecido y denuncias de vulneraciones a los derechos humanos, ¿no? Bueno, así está la situación en este momento. Y en este momento, la administradora viene de carreteras informa que hay casi 60 puntos de bloqueo. Impresionante, ¿no? Hoy cuando... Ya se cumplen estas más de 3 semanas ya, ¿no?, de bloqueo. La Paz concentra 21 puntos de bloqueo, cuyas zonas más afectadas son la autopista La Paz El Alto, en Río Seco, Patamanta, Sicasica, Botislaca, Chiri y Huaqui. En Oruro también 10 puntos de bloqueo, otros 10 en Potosí. Chuquisaca tiene un solo punto de bloqueo. Hay cortes en la ruta entre Santa Cruz y Cochabamba, ahí en el punto de San Julián, en Madrecitas, en el tramo San Lorenzo, Salinas y Puente y Chilo. Una novedad lamentable, es que hoy se acaba de conocer que en Ascensión de Guarayo hay otro punto de bloqueo. Esa es la novedad en cuanto a bloqueo se refiere en nuestro departamento en particular, ¿no? Ya está. Y la situación está así de complicada y por ello, atención, por ello, el Comité Pro Santa Cruz ha reiterado ayer mismo el pedido para que el presidente Rodrigo Paz Pereira desbloquee las carreteras, cuando se había cumplido el plazo que plantearon los cívicos el jueves pasado para despejar las vías de nuestro país. Caso contrario, lo harán los cruceños. Escuchen lo que dijo Estelo Cochamaní.
1: ¿Qué dijo?
0: El Tello dijo, última advertencia al presidente Rodrigo Paz y su gabinete. Última advertencia.
1: Última.
0: Así, última, así, ¿no? El dirigente Cico señaló que desde hace más de 3 semanas la familia boliviana sufre una situación insostenible por los bloqueos en Bolivia. Dijo esto. La prolongación de este conflicto amenaza con el desabastecimiento total de alimentos en todo el territorio nacional. Ante el evidente fracaso del corredor humanitario, el gobierno no cuenta con otra alternativa que decretar de manera inmediata estado de excepción sectorizado. Eso dijo Tello Cochamaní, presidente del Comité Pro Santa Cruz.
1: Se exige de alguna forma que cesen los conflictos. Estamos con más de 2 semanas, casi 3 semanas de conflicto y ya no hay ni bolsillo.
0: Más de 3 semanas, China, más de 3 semanas.
1: Ni bolsillo ni paciencia que aguanten, ¿no?
0: No, ya no, ya no. Ya 25 días de estos bloqueos, sí. ¿No? Imagínense, 25 días. ¿Cuánto fue lo de acá, lo de Santa Cruz, por el censo? 26, ¿no? ¿Ah?
1: Hubo de 21, hubo de 26, hubo de 30 y tantos.
0: De 13 también hubo, sí. ¿No? Bueno, así está la situación.

0: situación en el país está complicada, está complicada. Pero, ¿sabes qué? Me niego a ponerme negativo, me niego, reniego a ponerme negativo, nada. Positivo hasta las últimas consecuencias, como dicen los políticos.
1: Vamos a ver qué nos dice la gente al 770-69991, habilitado ya para que usted esté en contacto con nosotros a través de el WhatsApp 770-69991. Nos mandan la fotito del día. Dice, saludos Chinada, lunes de CR7 para todos, buen inicio de semana de ida al Cambridge. Ya le tocó CR7 a Santi.
0: ¡Santi!
1: Listo el álbum, ahí va a pegarse a Cristiano Ronaldo.
0: Eso.
1: Audio.
2: Buen día, don Chinito, Chinita, Joao y todos ahí en la radio y a todos los teleaudientes también, radio escuchan. Feliz inicio de semana, empezando bien. Ojalá que eso abrogue la ley esa en la Cámara de Diputados ahora y de una vez que este presidente empiece a actuar. Y China, somos los piratas. Ya sabes por qué te digo, chao.
1: Tatiste China por lo de River, dice. Oh, que no ven, corazón que no siente, nada más les voy a decir.
0: No quería darle el partido, ¿no? Ayer la China. No quería verlo. Y lo vio de cotiojo, lo vio.
3: Ah, entonces por eso perdí.
1: No voy a decir me obligaron, pero más o menos. Semáforo antes de la tranca de Cotoca, dice, buenos días, les comento que está a punto de caerse la fotito, sigue. Por favor, yo que te mandé.
0: ¡Sigue callado!
1: Ahí está. Ya hace tiempo, ¿no? Lo estamos mostrando, este semáforo, no han ido a arreglarlo, así que ahí gente que está encargada de eso.
0: Si no lo hacen, yo voy a ir a hacerlo. Oye, no lo dejan, sí, se le va a caer a alguien ese semáforo.
1: Buenos días, señores. ¿Ustedes creen que lo va a transferir, dice, transmitir, es Tigo el Mundial? Sí, tiene los derechos Tigo de todo el Mundial, por si acaso.
0: Tiene.
1: Para la gente que tiene el servicio y estaba con la duda, sí, va a ser transmitido.
0: ¿Sí, tocayo?
1: Así es, Fermín.
2: ¿Cómo está? ¿Todo está asignado? Muy buenos días. Bendecido inicio de semana, papito, Dios me lo bendiga. Oiga, tengo una duda. El castigo que le dieron a Rusia, ¿cuándo fue y hasta cuándo va a ser? Porque creo que ya van dos mundiales o tres mundiales. Creo que ya han suspendido.
1: Tuvo su mundial y de ahí ya no ha podido participar, pues,
0: sí,
1: ¿no?
0: Sí, sí. Pues mientras esté la guerra y no se solucione bien todo ese tema, no, pues no. Nada, ¿no? Va a ser una de las condiciones para levantamiento de la violencia.
4: ¿Será que a ellos no le afecta esto a los municipios, a las gobernaciones? ¿Por qué ya no se pronuncian ellos? ¿Por qué no hacen una convocatoria, una reunión general donde en realidad se llegue? Pues no espere que el pueblo se levante a enfrentarse entre uno contra el otro. Buscar la manera de sancionar. Uno de los puntos sería bloquear las entradas de todos los trufis que vienen de Yapacaní a Santa Cruz y los que vienen de San Julián a Santa Cruz. Bloquearlos a ellos también de la misma forma como ellos bloquean el comercio y bloquean a las empresas. Que tengan buen día.
0: Sí, eso es lo que están buscando.
1: Sí.
0: Los evistas, Evo Morales y compañía, Central Obrera Boliviana, todo eso que los manda Evo, eso están buscando, que nos enfrentemos ya entre bolivianos. Sí. Y están a punto de lograrlo, le cuento.
5: No es nada comparado que haya 25 días de bloqueo en La Paz, comparado a lo que hubo, que aquí había paso de alimentos, medicina y todo. Allá es otra cosa.
1: Bueno, eso.
0: Medio raro ese. Ese
1: sí.
0: Ese
1: audio. Pero.
0: ¿No?
1: ¿Te cortaba? ¿Te cortaba? Es distinto. La verdad es como dice el amigo, ¿no?
0: Se cortaba, iba.
1: 7:31, 7:31, estamos en el Diario Activo. 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

0: 7 minutos de vuelta en el Diario Activo. Vamos a leer sus mensajitos del 770-69991.
1: Que se oigan.
0: Buen día, don Chino. Dice, ¿puede explicar cómo es el estado de excepción?
1: Estado de excepción, ¿sabes qué? En el pasado era muy recurrente esto, ¿no? De los estados de excepción. Antes le llamamos directo, ¿no? Estado de sitio le llamábamos esto. Ahora, el Comité Pro Santa Cruz está pidiendo un estado de excepción sectorizado. ¿Por qué? Porque no es lo mismo los bloqueos en el interior del país, concretamente en La Paz, de lo que está sucediendo aquí en Santa Cruz, ¿no? El estado de excepción es una medida extraordinaria que permite al presidente declarar restricciones temporales ante conmoción interna, como está sucediendo en nuestro país. Sí. Estas conmociones internas pueden ser no solo aquí por bloqueo, no solamente, sino también puede ser por desastre, por amenaza externa o peligro a la seguridad del Estado. Esta última figura es la que se está presentando en nuestro país, porque en estos días la democracia en nuestro país está en peligro, ¿no? Por un puñado de revoltosos ahí, comandados por Evo Morales y pagados todos por... Uno no sabe exactamente de dónde viene la plata, pero se imagina de dónde, ¿no es cierto? Bueno, actualmente las reglas de esta medida de excepción están bajo el debate, ¿no es cierto? Ya el Senado ha aprobado esta ley, este proyecto de ley para abrogar la ley que actualmente regula, ¿no?, la aplicación del estado de excepción. ¿Y por qué es que quieren cambiar esto? Porque pone muchas trabas, dicen, ¿no? Pone muchas trabas a la aplicación del estado de excepción. Cuando finalmente, por esta ley actual, se puede dictar se dicta el estado de excepción, ya es casi como que para nada, digamos. Porque es tan restringido que el presidente queda casi atado de pies y manos, ¿no? Bueno. En este ámbito, ayer ha sesionado la Cámara de Senadores en la ciudad de Sucre, sí, aprovechando el aniversario cívico de Chuquisaca, ¿no? Y aprobó un proyecto para abrogar la ley que reglamenta los estados de excepción. Esta norma ahora debe pasar por la Cámara de Diputados para su revisión correspondiente. La actual ley, que es la 1341 de estado de excepción, fue impulsada, ¿sabe por quién? Por los masistas, por Eva Copa, el año 2020, cuando ejercía como presidenta del Senado. Esta norma tiene un solo pinche artículo, uno solo, ¿no? El cual deberá ser debatido ahora en diputados. La ley de estado de excepción es la norma que establece reglas y límites para el presidente de Bolivia cuando decida declarar un estado de excepción, una medida aplicada en situaciones de emergencia como la que estamos viviendo ahora mismo en nuestro país. ¿Y quiere que le cuente algo más?
0: No es muy fácil, ¿no? Solo decir...
1: No es nomás. Hay límites y que los impone precisamente esta ley aprobada por los masistas. Escúcheme esto. ¿Quién es el que está promoviendo todo esto que tenemos ahora en Bolivia? Todo este
0: el personal. Caos.
1: ¿Qué persona? Es una persona. Sí. Pese a lo que dicen algunos, incluso analistas y todo, uno de ellos es Carlos Valverde, y lo digo claramente, porque decía Carlos, el gobierno se limita a decir que Evo Morales es el culpable de todo esto. No es, decía Carlos. El tiempo, lamentablemente, no le da la razón a Carlos y a gente que piensa así. Porque ahí está Evo Morales vivito y coleando para aquellos que decían, ¡ay, es un cadáver político! ¿Cuál cadáver? ¡Ahí está! El cadáver nos está paralizando el país, ¿no? Nos está paralizando el país. ¿Y sabe qué? Ayer se hizo escuchar Evo Morales otra vez, amenazando al presidente del Estado, amenazándolo, ¿no? Y esto se da tras este intento fallido de habilitar un corredor humanitario por parte del gobierno. Evo Morales, después de esto, dice que al gobierno le quedan dos caminos para frenar las protestas. Escuche bien. Una es la militarización y la segunda pasa por una transición y nuevas elecciones. Es decir, que el presidente Rodrigo Paz Pereira deje el cargo luego de nuevas elecciones. Eso es lo que quiere Evo Morales. Ahí está. ¿Alguien dudaba? O para los que dudaban de quién estaba detrás de todo esto, aquí está. Aquí está de cuerpo entero. Este mensaje lanzó Evo al presidente, escucha. Para que no haya muertos, escuche esto. Para que no haya muertos, que no haya heridos, la pacificación pasa por una transición y el presidente convocar en 90 días a una elección que es constitucional, dice Evo, ¿no? Con eso va a haber pacificación momentáneamente, dice Evo.
0: Bueno.
1: ¿Se da cuenta? El líder cocalero señaló que otro camino más violento es el de tomar la decisión de militarizar las calles. Eso es el estado de excepción, ¿no? Pero esto, dice Evo, causaría más molestia en la población. Y finaliza con esto. El presidente solo tiene dos caminos. Una decisión, suicida, militarizar. O finalmente, pacificación, transición, elección en 90 días. Él tiene que decidir, dice Evo Morales. ¿Listo?
0: 7:44 minutos, 7:44, ahí está. Sí, le sirvió un poco la explicación a la persona que nos preguntaba.
1: Y sí, creo que superabundantemente, ¿no?
0: Amplio, ¿no? Y para que sepamos también que no es nomás dictar, ¿no?
1: Ah, no. Además, no es que estamos en el mes de mayo, ¿no?
0: Sí.
1: Ahorita hay una revuelta y el presidente dicta estado de excepción ahorita.
0: ¿Qué octubre más raro, no?
1: ¿Qué octubre más mayo? Y en octubre, pues decir, otro mes cualquiera del año, noviembre, se viene otro problema, ya no puede editar el estado de excepción en un mismo año. Sí. Claro. O sea, no es nomás, por eso
0: han cambiado
1: no es nomás.
0: Han cambiado tanto la reglamentación,
1: los límites,
0: sí,
1: pues, ¿no?
0: Sí, sí.
1: Que pone.
0: A su beneficio, que ahora que podría usarlos, digamos, a través de otras personas, está ahí, pues, ¿no? El arma de doble filo.
2: Lastimosamente, si es que llama elección. Y sale otro presidente que no le gusta a ellos, van a querer...
0: Es lo mismo, ajá. Exactamente. Y exactamente eso yo iba a decir. Yo me ganó en la apreciación, porque para él, el único presidente que puede haber es él.
1: Y él ya no puede ser presidente. Ya no puede, por constitución ya no puede ser presidente. ¿No? Pero bueno.
0: Una constitución en la que aprobaron ellos mismos.
1: Lo puso a Lucho y Lucho...
0: Bueno...
1: En 6 meses lo mandó a jalar también.
0: Dice aquí, última advertencia sobre los mismos temas. Me hace acuerdo a Johnny Fernández, dice, que así estaba. Es la última vez, dijo, ¿no? Estoy yendo a la escuela o Alberto Villarruel. Soy María José Rodríguez Magne, dice por acá. Seguramente ya entró al colegio.
1: Hola, María José. Todavía. Entran a las 8.
0: No, hay algunos que entran a las 7:15.
3: Buen día, chicos. Alemana, 2 de agosto, Cambódromo, Cuarto Anillo. Hay una radio que para en misa nomás, que se le para encimando. Y esas cosas no le gustan a Dios. A ver, fíjense.
1: ¿Cómo? Se nos interfiere.
0: Hay una interferencia por ahí, por la zona de Alemana, Cambódromo, 2 de agosto.
1: Son esas radios piratas, oiga. Son esas radios piratanga, ¿no? La ATT que intervenga ahí. Que intervenga la ATT y...
0: Tiene que haber.
1: Bueno, nos interfiere ahí, pues. ¿Qué vamos a hacer?
0: Buen día, Radioactiva, dice, feliz inicio de semana de ida al Británico con mi hija Sofía. Un gran abrazo a todos los hermanos chuquisaqueños. Les mando un video hermoso de Toboroches en flor, dice.
4: Eso.
0: Ahí. Uy.
4: Mira, pero vean esa hermosura. Y no es uno. Uno, sí. Dos, son tres,
0: sus
4: cuatro,
0: varios,
4: un montón.
0: Sus varios, es verdad.
4: ¡Qué belleza, che! ¡Qué belleza! ¡Santa Cruz! ¡Esto es Santa Cruz! ¡La ciudad de los anillos! ¡La ciudad que nunca duerme!
0: Audio.
5: Hola, buen día, ¿cómo están? Si haya sido al revés y haya estado todavía los zurdos en el poder y que estuvieran organizando estos tipos de bloqueos así, los cívicos o otra parte de la ciudadanía, ya estuvieran presos. Y después de estar presos, recién sale la fiscalía a sacar tu mandamiento de apremio. Sino que acá saca tu mandamiento de apremio ya para meter y les dan tiempo para que se escondan. Yo creo, ¿dónde está la inteligencia del país? Ya ellos deben de saber quiénes son los financiadores y todo para estos bloqueos. Ellos deberían ya agarrar y directamente ir a buscarlo.
6: Chino, buen día.
4: Hola.
6: Chino, acerca del señor que preguntó acerca del Mundial de Rusia y que no tenía Mundial por nada más de la guerra. Gracias a Dios, nosotros estamos en guerra en este momento, pero gracias a Dios no tenemos Mundial, ¿no? Entonces, que siga la guerra, pero Chino.
4: No, amigo, no, por favor. Esta situación en que estamos nosotros solo deja destrucción, muerte, economía paralizada, sí. Economía para atrás. No.
0: Buenos días, don Chino. Chinita, una duda con respecto al Mundial. Dice, si son tres países organizadores, tendremos tres inauguraciones respectivamente. No así tal cual como inauguración, sino como un partido especial con un inicio y todo en las tres sedes. Comenzará en México y después en Canadá y luego en Estados Unidos, me parece que esa es la...
4: ¿El orden?
0: La, sí, y pero todos tendrán un espectáculo especial para iniciar el Mundial.
4: Ya,
0: sí,
4: ya.
0: En cada sede, es verdad. No será así tan grande como una inauguración completa, digamos, pero sí va
4: a haber algo.
0: Artistas especiales de cada lugar y algo...
4: No le digo que inauguren todo, pero...
0: Ya le vamos a ir comentando todos esos detalles, porque ya son detalles lo que se vienen. Estábamos viendo cuántos son los días.
4: Siguen bravos.
0: ¿Cuántos son los días de que faltaban para el Mundial?
4: Ay, 17. Ya me olvidé.
0: Ya.
2: Faltan 17 días.
0: Buen día, Chinita. Buen día, don Chino. Haciendo una observación, estamos viendo que en pleno siglo XXI seguimos en Bolivia con el analfabetismo a flor de piel. Esta gente que bloquea mirando las redes, la pobre gente no sabe ni hablar. Es más, no saben ni por qué, dice, no saben ni por qué están bloqueando.
4: Pues.
0: Ahí simplemente por plata, porque los obligan. Es lamentable, la verdad, dice. Pregunta
4: seria. Las dos cosas.
0: ¿Por qué no lo agarran al perro y se acaban las pulgas? Dice, por acá.
4: Es otra historia eso, ¿no? De agarrar al perro para que se acaben las pulgas.
0: Sí.
4: Otra cosa es. Bueno.
0: A ver, nos ha mandado una fotito, se la estoy enviando a Joao.
4: Una fotico.
0: A ver, con esto nos vamos a la pausa.
4: ¿Qué dice la fotico con la motico?
0: A ver,
4: ¿la trajeron en la motico o la enviaron
0: aquí
4: por...?
0: Aquí está. Buenos días. Que tengan un buen inicio de semana todos. Dice, a los amigos de una empresa de pollo, dice, por favor, contraten mejores veterinarios o compren mejores productos. Me hicieron tirar a la basura media pechuga por no poner bien sus hormonas, dice.
4: ¿Qué pasó?
0: Habría que verificar qué es lo que le ha pasado a esta pieza, ¿no?
4: Son unas pechugas de pollo que tienen un color diferente, ¿no? Sí. Al resto, unos pedazos así amarillentos.
0: Igual habría que consultar.
4: Ya entiendo. Es como, sí. El amigo parece que nos quiere decir que colocaron las hormonas y las hormonas se concentraron en un solo lugar, sí. Del pollo, ¿no? Y ha quedado medio amarillento así.
0: A ver.
4: No, pero no sé.
0: No sabemos.
4: Soy absoluto ignorante de ese tema, así que ni me meto a opinar siquiera, pero es lo que uno presume, deduce, ¿no?
0: Observa. 7:52 minutos,
2: pero
0: tenemos pausita, sí.
2: ¿Pero que coma el champiñón?
0: 7:52 minutos, pausa, brinca, volvemos.
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0: para poder bailar mañana. Gracias.
1: Bien. La mayoría de los colegios tiene mañana su acto cívico, su agasajo por el Día de la Madre, y también su gran mayoría no trabaja el día miércoles de Día de la Madre, o al menos le dan medio día de asueto a las mamás, ¿no?
2: O no hay clase directamente, ¿no?
3: Buen día, chinito, chinita.
1: Yo, buen día.
3: Hola, mira, yo siempre he dicho que Shakira es una de las mejores que ha sacado de las canciones mundiales, pero ahorita estoy enojado un día. Pero mencionó a todo el mundo menos a Ronaldinho, que es el más grande de tu mundo.
1: Ah, se olvidó de Ronaldinho. Un saludo para Lucianita y Bianquita, están de ida al colegio norteamericano de parte de su papito, dice.
2: Saludos.
4: Buenos días a todos, bendiciones, feliz inicio de semana, que Dios los bendiga. Soy Gabriela, yo siempre

0: Alemania, por ejemplo.
1: Sí.
0: ¿No? Lo que fue Rusia, ¿no? Se dividieron, igual siguen viviendo. Uh-huh. España, China, los catalanes, creo que todos los años hacen referéndum, ¿no? O bueno, es una exageración. De cuando en cuando hacen un referéndum para ver si se separan o no, ¿no? Es así.
2: Y sigue viviendo. Don Chinito, Chinita, ¿cómo va? Don Chinito, una consultita. ¿Quién controla a los pollos, a la pollería? Porque hoy que está bajo el precio del pollo, no puede ser que un pollo, un cuarto de pollo esté 39 bolivianos, ¿no? Y esto nunca bajó y el pollo ya está barato, ¿no?
0: Es que estas fluctuaciones, no estoy ni defendiendo ni nada por el estilo a nadie. Es más, a mí me parece que 39, 40 pesos en una pollería, ¿qué le digo? Que no es una pollería de los tajivos, por decir algo, ¿no? A mí me parece un precio exagerado. Pero bueno, cada quien cobra lo que considere lo que es justo, digamos, ¿no? Y lo que le da un margen de ganancia también, porque esto usted pone su pollería, no es para regalar el pollo, ¿no es cierto? No. Para ganar también. Pero si yo observo eso, lo mismo, ¿no? ¿Sabes cómo está el pollo? A 12 bolivianos el kilo. Sí. Y en La Paz, ¿sabes cómo está? 40 bolivianos el kilo.
1: Pero a ver...
0: Pero no baja. El precio del pollo ya una vez sube en la pollería, donde usted va a comprar su cuarto de pollo o su económico, y ya no baja.
1: Hay tres cosas que hay que tomar en cuenta ahí en el tema de un negocio así, que no es solo el pollo en sí, que eso va cambiando de precio, pero ya no está pues como en su momento 8 o 10 bolivianos el kilo, ¿ya? Eso no va a volver, lamentablemente. Otro tema es el personal, que ha subido sí.
0: Los sueldos, ¿no?
1: El sueldo mínimo ha subido.
0: Ha subido, los sueldos han subido.
1: Eso también hay que tomarlo en cuenta para un precio del producto final. Y los demás ingredientes.
0: Sí, están ¿no? caros también, ¿no? Son cosas que hay que considerar, ¿no?
1: Papa, arroz, para este otras cositas más que lleva un pollo. Lo mismo, ¿no? No estamos defendiendo este tema, pero son cosas que hay que tomar en cuenta. Uh-huh. Que cuando una persona tiene un emprendimiento, que la mayoría es así, digamos, ¿no? Tiene que ver por sus ganancias.
0: Tiene que tener su margen de ganancia también, ¿no?
1: Sí, y además, ¿qué es el servicio que se presta? ¿No? Cada uno tiene la oferta y decide dónde va y lo consume.
0: Exactamente. Bueno, había una, eso que nos anunciaba Joao. Ahí está la lista de España.
3: Así es, don Chino.
0: ¿Yo?
1: Lista, ya salió.
0: Acaba de salir.
1: Ni media hora, ¿no?
3: Ni media hora
1: hace que ya salió la lista.
0: Ahí está.
1: De España.
3: Creo que en toda la línea tiene novedades.
0: ¿Sí?
3: Sí.
0: A ver, en el arco.
3: En el arco está Unai Simón, David Raya y Joan García. Joan García como novedad.
0: ¿Quién es Joan García, perdón?
3: El arquero del Barcelona.
0: Del Barcelona, sí. Ok. Esa es la gran novedad en el arco. La gran novedad
3: porque normalmente se llevaba al arquero Alex Remiro, creo que se llama. Ajá, sí. Remiro es arquero de la Real Sociedad.
0: ¿Y ya no hay?
3: Ya no hay.
0: Bueno, los defensores.
3: De defensores está Marco Cucurella.
0: ¿Cucurella? El del pelo es así.
1: Claro.
3: El que medio mundo odia, creo.
1: Porque no está en su equipo.
0: Cucurella.
3: Alejandro Grimaldo, Pocu Barcí, Aymeric Laporte, Marc Puvil, Eric García, también una de las novedades.
0: Eric García. Sí.
3: Marcos Llorente y Pedro Porro. Eric García y Marc Puvil son dos novedades en la defensa. No eran seguidos.
0: Ya.
3: Pero ahora, como por su gran cierre de temporada y una gran temporada que tuvieron ambos, decidió Luis de la Fuente confiar en ellos.
0: Bien. Mira, más delantero que mediocampista. A ver, ¿quiénes son los mediocampistas?
3: Está Pedri, Fabián Ruiz, Martín Zubimendi y Gaby. Gaby, luego de estar una temporada llena de lesiones,
0: ya
3: vuelve a la selección.
1: La última lesión, hay que decirlo, fue en la selección. En un partido amistoso. Amistoso, ni siquiera oficial.
3: Y fue de las peores lesiones que puede tener un futbolista, que es los tendones.
0: Cruzados.
1: Sí.
0: Ah, los cruzados. Bueno, ¿quién más? Después de Yavin.

0: está Rodri, Alex Baena y Michael Merino.
1: Ya.
0: En los atacantes están Michael Oyarzábal, Dani Olmo, Nico Williams, Jeremy Pino, Ferran Torres, Borja Iglesias, Víctor Muñoz y Lamin Yamal.
1: ¿Este Borja Iglesias es hijo de...
2: No,
1: ¿de
2: no
1: Julio?
2: No,
0: es el pan de Iglesias. Ah, por lo que sabemos, no sabemos si es su hijo, ¿no?
1: Como yo dije, de repente canta también.
2: Porque Julio Iglesias fue futbolista.
1: Claro.
2: Arquero.
1: Claro, fue arquero del Real Madrid. Sí, fue. Hostia.
2: Buenos días de Dios para todos. Deberían sacar promociones por la variación actual, dice. Eso sí deberían hacer las empresas. No son cosas que... hay algunas que sí se les cae la idea, digamos, pero otras que... Se hacen los del otro viernes.
1: Se hacen los chai.
2: Sí. Y también hay quejas, ¿no? De consumidores, de que los pollos están muy pequeñitos.
1: Ah, es muy pequeño. Sí. Ah, bueno.
2: Así que por ese lado también hay que ver control de calidad. Siempre hay que darle al cliente lo que pide, ¿no?
1: Y que las raciones están más pequeñas,
2: sí, es
1: ¿no? Eso sí.
2: También hemos visto en algunos.
1: Sí, lo certifico. Sí. Algunos, no todos.
2: Algunos, no todos. Son las 8 en punto. Tenemos que irnos a la pausa. Pausa enseguida. Retornamos.
3: No me atrevo a decirle nada.
4: Son las 8.

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11: Vamos. 8:10, 8:10. Estamos de vuelta en el diario Activo. Esta hora de la mañana, mensajitos.
12: Amigo, buen día, amigo. Yo te lo apoyo, tú cobras, tú no tienes plata, para pagar. Yo cobro 40, te lo cobro 40, porque también aceite calo, jalo, calo. Ya, eso es lo básico de trabajadores, hay que pagar 3.300. Entonces, si tú no tienes plata, tú compras pollo y tú haces ahí en tu perro. Ya, si no tienes pollo, también tienes gato. Entonces, tú no plata. Yo trabajo, pero tú no plata. Eso me dio el chino cuando le dije, oye, porque tu pollo está carísimo y me trató ahí más bien, se lo rendí.
13: No era chino, era coleano.
12: Oiga, chinito, yo recuerdo que una vez usted estaba ilustrando, ¿no?, con los nombres de los grupos, el gato negra, porque se había pintado un gato, y no sé qué era su mamá. Alguien le preguntó, ¿dónde sale o dónde nace el nombre de las mamonas asesinas?
11: No lo conocía esa banda.
13: Esa historia no, como dice la China, yo tampoco la conozco esa banda.
11: Buen día, Chinita, don Chino Joao. El tema de las pollerías, igual a considerar el tema de facturación y todo lo que conlleva con impuestos mensuales y anuales, dice.
13: Hay alguna, sí. Y en esa pollería, escúcheme, en esa pollería que cobran más caro el cuarto de pollo,
11: sí.
13: Dan factura. Sí. Eso debemos ser honestos en reconocer. ¿Que deberían facturar? Sí deberían facturar. Hay otras pollerías que no dan factura.
11: Es verdad.
12: Ya que están dando la lista de la selección de España, ¿para cuándo irán a dar la lista de los convocados de la selección boliviana?
11: Ya va a salir porque hay un amistoso, le cuento, que hay que cumplir. Y ya es antes del Mundial.
12: Buen día, Chinita, Joao, Don Chino. Cuando le preguntaron a Don Chino qué era el estado de excepción, no sé si estaba escuchando a Cantinfla o a Don Ramón, porque comenzó a voltearla como Cantinfla y faltó que diga como Don Ramón. Estado de excepción es, su misma palabra lo dice, estado de excepción.
13: Se lo, mire, lo expliqué y todavía la China me dio superabundantemente, ¿no?
11: Sí, pero primero bah. Me dio una, un preámbulo.
13: Pero,
11: en contexto.
13: Pero claro, estaba poniendo en contexto la respuesta.
11: Adiós.
14: Buen día, chinita, chinita, mi amigo Yuan.
11: Buen día.
14: Para todos. Buen inicio de semana para todos. Que el Señor lo bendiga a todos. Bueno, a pocos días que se vaya a mayo, esperaremos el próximo mes, quiera con solución para el país. Muchas bendiciones, buen inicio de semana, que se me bendiga a todos.
11: Igualmente.
13: Viene el día, ¿cómo es el mes este? El mes este, así, pues, ¿no? Sí. Junio viene.
11: No. Pensar que ya.
13: No, no es julio.
11: Pronto, claro.
13: Junio.
11: No, buen día, don Chino. Usted no sabe a qué hora comienza el presidente del comité a desbloquear, dice por acá.
13: Ah, eso vamos a estar aguardando. A ver qué. Debe haber novedades hoy, ¿no?
11: Sí.
15: Buen día para todos.
11: Buen día.
15: Hola, ya tocando al tema del precio del pollo cocinado. Cuando el pollo es grande, dice pollo calladinga, pavo. Pero esta es una de estas empresas conocidas. Colina ese pollo. Oiga, parecen totaki. La totaki quedó gruesa al lado de esos pollos.
13: Totaki.
15: Y 32 pesos el cuarto. No, es un lujo comer esos pollos. Y ni se llena uno.
11: ¿Verdad?
13: Totaki.
16: Buenos días. Con respecto al pollo, ese capitalismo, pues, querido chinito. Y bueno, y si no le gusta, pero es muy caro, no compre, pues, mi hermano. Si no le alcanza el bolsillo.
17: Buen día, don Chino, chinita, Joao. Don Chinito, tengo una queja. El sábado, escuchando un programa, vi que levantaba mucho su nombre y su hija, que estaba presente, no lo vi defenderlo. Pero como usted tiene sus Chino Lovers, estamos para defenderlo en cualquier momento, a cualquier hora. Saludos y bendiciones para todos.
13: Gracias, amigo, gracias.
11: El sábado, dice.
13: No sé, el
11: o
13: sábado.
11: Sería el viernes, en la noche.
13: Sería el viernes en la noche, porque, ¿sabe qué? Topo me hace.
11: Claudio.
18: Sí, por eso que le pregunto cuándo va a salir esa lista.
11: Ah, sí. La próxima semana. Además, no se está pudiendo jugar, pues, ¿no?
13: ¿Y si no es fecha FIFA?
11: Sí.
13: Ah, bueno.
11: Tema Vira Vira, dice la canción más famosa de las Mamonas Asesinas, dice. No, el tema es que él no quiere dar porque es el nombre. No lo sabe.
13: No sé.
16: Para el que dice que estaba Don Chino volteando para dar la respuesta sobre qué es el estado de excepción, le invito a mirar la transmisión. Don Chino estaba chequeando, mirando en Google, cuál era la respuesta correcta para no hablar burrera. Bien, Don Chino. Bien que haga eso.
13: Pero, claro, amigo. Claro.
11: Hay que dar información, verás.
13: No solo eso, sino una información muy precisa,
11: sí.
13: Técnica, legalmente, ¿no? Y yo no soy abogado. No soy abogado, me tengo que respaldar yo con algún texto, ¿no? Con una ilustración.
17: Es el sábado, chinita, en ese programa deportivo que da después del mediodía, si no me equivoco.
11: Sí.
17: Tienen un afán de saber la edad de don Chinito y no lo dejan viejo aquí, viejo allá, y hacen comparaciones. A eso me refiero.
11: No, pero era la edad que me preguntaban a mí y yo les decía que no, no sé, pues, ¿por qué tengo que saberla?
13: Sí,
11: debería, digamos.
13: Sí, ¿Por qué tiene que saberlo si ella no me vio nacer?
11: ¿Por qué tengo que decirlo también? Averígüenlo por otro lado.
19: Paso QR, yo le digo.
18: Chino, buen día, para informarle aquí en la doble vía entre octavo anillo y kilómetro 9, lo que está un desastre, ya lo han arreglado.
13: ¿Ah?
18: El carril de ida de octavo a kilómetro 9.
13: ¿Ah?
18: No pude hacer el incapaz de tongo.
13: ¿Qué?
11: Han mejorado.
13: Buena labor. Buena labor, mamen.
11: ¿Tenemos más noticias?
13: No, mamen.
11: No.
13: Sí, obla. Obla.
11: Vamos, noticia.
13: A ver. Bueno, ¿sabe qué? Le cuento que el gobierno de Chile, ¿qué hizo? Ha expulsado a 23 ciudadanos bolivianos en cumplimiento de los procedimientos migratorios. Estaban con problemas de migración estos conciudadanos nuestros.
11: Sí.
13: Los compatriotas fueron trasladados en un vuelo hasta territorio nacional tras cumplirse los procedimientos migratorios. El gobierno boliviano aseguró que antes de la llegada de los connacionales que se encontraban con procesos migratorios irregulares en el vecino país, las instituciones del Estado boliviano activaron los mecanismos de coordinación interinstitucional correspondiente, brindando a los ciudadanos bolivianos toda la garantía necesaria conforme a la normativa vigente y en resguardo de sus derechos fundamentales. 23 ciudadanos bolivianos fueron expulsados. Tienen problemas de migración, y si usted tiene problemas de inmigración, es lógico que sea sujeto a que lo expulsen de determinado país, ¿no es cierto? Eso es, ¿qué vamos a hacer? Da pena. Es
11: parte de las leyes.
13: Da mucha pena.
11: Cada país, ¿no?
13: Da mucha pena porque esos compatriotas nuestros se van allá porque aquí no encuentran trabajo, y se van allá a buscar trabajo, pues, ¿no? Y da pena que los vuelvan porque... Ah, ¿qué vamos a hacer? En las cinco chinocosas, que se viene enseguida,
11: sí.
13: Le voy a hablar del horario de invierno.
11: Ya, nos cuenta ahí.
13: Porque este mes de mayo, recalcado.
11: Ya. Buen día, no es obra de Mamén, por si acaso, dice el arreglo de la doble vía. Es de la ABC, saludos, solo para decir lo que corresponde.
13: ¿Así? ¿Así? ¿Es de la ABC?
11: Es carretera interdepartamental, ¿no?
13: Entonces, ¿ya está fuera de la jurisdicción?
11: No, lo que pasa es que es otro tipo de carretera.
13: Ah, ya.
11: Otro tipo de vía.
13: Ah, ya.
11: Según lo que nos dice aquí el amigo, ¿no?
13: Vamos a preguntar a ver a los que van a Berea.
11: Vamos a preguntar.
13: Sí, ¿quién está haciendo la obra?
11: O hasta dónde corresponde el municipio y cuál otro.
13: Yo qué sé, pues me va a decir la jefa.
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13: Una pésima noticia para los paseños.
11: ¿Qué pasó?
13: Lo de hoy, digamos. Marcha.
11: Marcha.
13: Bueno. Hay una nueva marcha que ya está... Enseguida va a bajar hacia el Hollada Paseña. Ay, ay, ay.
11: Pausita, enseguida retornamos.
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2: En medio de los conflictos en el país, se esperan noticias hoy sobre la convocatoria a sesión en la Cámara de Diputados para tratar el proyecto que aprobaron ayer los senadores, la abrogación de la ley que regula los estados de excepción.
1: Dos.
2: En concordancia con los más de 50 bloqueos que se registran en nuestro país, la noticia hoy en Santa Cruz es que tenemos un tercer punto de bloqueo, esta vez en Ascensión de Guarayos.
1: Tres.
2: La Central Obrera Boliviana endurece sus condiciones para asistir a un diálogo con el gobierno con el objetivo de acabar con los bloqueos. La COP pone como condición de diálogo que no haya ningún detenido y que se anulen todas las órdenes de detención contra dirigentes sindicales.
1: Cuatro.
2: Pese a la situación del país, los nuevos gobernadores se reunieron y acordaron varias propuestas sobre los temas de finanzas y de minería. Los gobernadores plantearán su propia agenda al presidente Rodrigo Paz Pereira.
1: Cinco.
2: La Dirección Departamental de Educación de Santa Cruz confirmó que el horario de invierno comenzará a aplicarse desde la primera semana de junio en las unidades educativas de nuestra capital. No obstante, algunos municipios podrán adelantar la medida dependiendo del comportamiento de las temperaturas, principalmente en regiones como los valles cruceños.
1: 8:24 minutos, 8:24, estamos de vuelta en el diario activo. 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
2: En este momento, el presidente del Comité Pro Santa Cruz, Estelo Cochabanidis, está leyendo un pronunciamiento cívico con referencia al plazo que puso la dirigencia cívica al gobierno para que desbloquee. Se cumplió el plazo al gobierno.
3: Medida de presión contra Santa Cruz, la unidad es nuestra mayor fuerza. La comunidad internacional debe comprender que nuestra exigencia es el restablecimiento pleno de la Constitución frente a la anarquía impuesta. No buscamos división, buscamos la garantía de que las leyes imperen por encima de la fuerza de unos pocos. El miedo a las consecuencias no puede paralizarnos cuando lo que está en juego es nuestra libertad y la democracia. Pedimos al pueblo cruceño, en unidad, en fe, tomen todas las provisiones para estos días, ya sean de víveres, alimentos y agua. Aquí, mañana, a los pies del Cristo Redentor, a las 8 de la mañana, convocamos a los valientes cruceños para que juntos hagamos prevalecer nuestro legítimo y constitucional derecho a libre tránsito en el departamento. Repito, a las 8 de la mañana, el día martes, estaremos aquí a los pies del Cristo Redentor con todos los cruceños que quieran defender su derecho a libre tránsito en el territorio de Santa Cruz.
4: ¿Van a llegar a los puntos de bloqueo? ¿Van a llegar a los puntos de bloqueo, presidente?
3: La policía tendrá que responder su parte, es su rol constitucional, tanto de la policía como de las Fuerzas Armadas, es hacer prevalecer los derechos de todos los ciudadanos. Nosotros, como no ha habido una respuesta, como ciudadanos convocamos a todos que ejerzamos nuestro derecho a libre tránsito. Y mañana aquí vamos a estar y vamos a salir juntos a hacer prevalecer el derecho nuestro y de nuestra familia. No podemos seguir soportando que unos cuantos delincuentes tengan secuestrado un país o que pretendan también secuestrar a un departamento, en este caso Santa Cruz. Si Santa Cruz para, el país se va a parar. Si en Santa Cruz no se producen alimentos, el país no tendrá alimento. Aquí lo que buscamos es garantizar que el alimento llegue a todas las familias del territorio.

0: Nacional. La policía tiene la obligación de hacer prevalecer el derecho constitucional de todos. Y a estos inadaptados, a estos delincuentes, a estos grupos subversivos, tendrán que llevarlo ante la autoridad competente y tendrán que responder con la ley todo el daño que están haciendo. Y eso solamente se puede resumir en una cosa: cárcel para aquellos subversivos, aquellos delincuentes que hoy están destruyendo Bolivia.
1: El derramamiento de sangre, la policía, sí,
2: presidente.
0: Desde un inicio nosotros hemos dicho que cada uno tiene un rol constitucional: el gobierno ejecutivo, el poder legislativo, la policía y las Fuerzas Armadas. Si algo sucede, será responsabilidad única y exclusivamente de ellos. Nosotros queremos hacer respetar nuestro derecho, mismo derecho que deberían estar garantizados por estos poderes antes mencionados, y hasta el día de hoy no se está haciendo. Por tanto, lo que de aquí en adelante suceda es responsabilidad de los antes mencionados.
3: ¿A qué zona se van a dirigir?
0: Bueno, eso ya lo hemos anunciado. La principal vía que está bloqueada es la carretera hacia la Chiquitania, es la principal vía por donde pasan los alimentos, no solamente en el departamento, sino para el resto del país. Y hoy estos grupos subversivos están queriendo tomar esos puntos, los pueblos principales, tomando puntos de bloqueo para que el alimento ya no llegue solamente a La Paz, sino tampoco al Beni, y no transite hacia el resto del país. Aquí, repito, la necesidad hoy de todo es que los alimentos lleguen a todo el país, y nosotros haremos todo lo que esté en nuestras manos para garantizar que eso suceda. Lo demás tiene su rol constitucional. La convocatoria que se está haciendo aquí para mañana a las 8 es para hacer respetar nuestro derecho al libre tránsito. Y ese libre tránsito es en todas las vías del departamento. Nosotros vamos a estar aquí a las 8 de la mañana y vamos a ir a la carretera de Chiquitania.
4: ¿Se espera el apoyo de la policía, presidente?
0: Esperamos que todos cumplan su rol, no es el apoyo, porque nosotros no estamos yendo porque queremos o porque nos gusta, estamos yendo a hacer prevalecer nuestro derecho, y otros tienen obligación en hacer respetar nuestro derecho. Por eso que hemos citado acá.
2: Presidente, se están uniendo las provincias, presidente, también.
3: Ley de estado de excepción, ahora pasa a diputados, ¿cómo se puede tomar esto?
0: Bueno, nosotros venimos advirtiendo hace tiempo. Debieron hacerlo, está bien que ellos sigan haciendo su trabajo. Nosotros cumpliremos nuestro rol y nuestra responsabilidad que tenemos con la sociedad.
5: Ok, mañana 8 de la mañana entonces en los pies del Cristo Redentor, sí, donde en este momento se está brindando una conferencia de prensa por parte del Comité Pro Santa Cruz para que la ciudadanía en su conjunto sepa la primera acción que se va a tomar en este sentido. Mañana 8 de la mañana en el Cristo Redentor, y de allí van a partir a desbloquear, ya lo ha indicado el presidente cívico, una vía, la carretera hacia la Chiquitanía, ¿no? Ya está con todo.
6: Hay
5: ya
6: un objetivo.
5: Toda la información. Y uno supone que después será la carretera al interior del país, ¿no es cierto? Es decir, en Yapacaní. Bueno, eso es lo del momento. Esta conferencia de prensa la hemos retransmitido tomando
6: señal de la Red 1.
5: Señal de la Red 1. Muchas gracias.
6: 8:31, tenemos pausita, enseguida retornamos.
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8: Ocho con 35 minutos, estamos de vuelta en el Diario Activo.
9: Bueno, me había comprometido a enviarle un saludo hasta los Estados Unidos a Chino Paz.
8: Sí.
9: Hoy hubo un, debe ser un homónimo, ¿no? Homónimo. Con toda seguridad. ¿No? Del ex dirigente de Blooming, ¿no? Sí. Bueno, don Chino Paz. No, pero amigo Chino Paz vive en los Estados Unidos. Y por encargo de nuestro amigo Pollito Saucedo le estamos enviando un saludo. Dice que nos escucha todos los días en el país del norte. Bueno, como usted escuchó, ya está Jaime con nosotros.
10: ¿Qué tal? ¿Qué tal? ¿Cómo están? Buen día. Hoy es efeméride chuquisaqueña, ¿no?
9: Correcto.
10: 25 de mayo.
9: Correcto. ¿Y de Argentina también?
10: De Argentina también.
9: Uh-huh.
10: Sí.
9: Ya estuvimos comentándolo eso al inicio mismo del programa.
8: Y de,
9: ¿no?
8: River también.
10: Y de River también.
8: Sí.
10: Ay, ay, ay.
8: Ay, ay, calladito
10: ay. Ay, ay, ay. Fútbol argentino, ¿no? Ay, ay.
8: ¿Quién
10: ay
8: lo entendería?
10: Sí, sí. Bueno, ganó Belgrano de Córdoba. Y hay muchos que no llegan ni a la final y están festejando, pues, ¿no?
8: Ah, sí.
10: Eso. Bueno, ahí no es entrar en las famosas polémicas arbitrales, ¿no?
9: Ah, eso, lo que pasa es que medio estábamos viéndolo el partido, estábamos en una reunión familiar ayer y así, allá había un televisor y así de lejos lo estábamos mirando y vimos que al final del partido, todos los de River se le fueron al árbitro. ¿Hubo problemas arbitrales?
10: Claro, por el 2-2, pues. Iba ganando River 1-0, 1-1, 2-1 se puso otra vez. Y el 2-2 es un penal que a instancia del VAR cobra Falcón Pérez, el árbitro.
8: Sí.
10: Y claro, esos penales de que si la mano es intencional, no es intencional, si es sancionable o no es sancionable, vimos que en Copa Libertadores, mismo Boca, ¿no? También hubo polémica porque no sancionaron
9: algunas
10: manos, ¿no?
9: Sí, sí, entonces, sí, sí.
10: Y bueno, claro, el árbitro que estaba ahí cerca no sancionó la mano, pero después en instancia del VAR la cobró, vino el penal. Que había en la recta final, pues. Uh-huh. Y obviamente ahí ya aprovechó ese envión anímico Belgrano y ganó 3-2. Pero bueno, es así, ¿no? Quedó como campeón por primera vez el equipo de Córdoba, así que. Y la polémica que va a seguir dando vuelta, pues, ¿no? Porque, claro, Caudet, el técnico de River, se estrelló contra el árbitro, ¿no? Porque,
9: claro, porque el penal resultó siendo determinante, ¿no? Para el final del partido.
10: Claro,
9: ¿no?
10: Era la recta final.
9: Claro, sí. Claro que
10: y,
9: sí.
10: Y, bueno, después en la ceremonia de entrega de medallas, los de River se quedaron, pero. Por ejemplo, Montiel le hizo, lo esquivó a Chiqui Tapia, que estaba entregando.
9: Bien.
10: Al único que lo saludó con beso, todo, como allá se saludan así, Tapia fue al colombiano, a Juanfer Quintero. Los argentinos pasaban.
9: Claro.
10: Y en este caso es jugador de la selección, pues, ¿no? Eso por eso sí, llamó más la atención, que lo esquivó.
8: Y la mayoría, como dice Jaime,
10: sí,
8: ¿no? La mayoría de los
10: ni
8: jugadores
10: lo miraban,
8: ni lo miraban.
10: Sí. Bueno, ahí queda, ¿no? Para la historia, para la polémica. Y bueno, y lo que se viene es que lo más importante en nuestro medio es el partido de Bolívar, ¿no? Como
8: sí,
10: local ante Independiente Rivadavia de Mendoza.
9: ¿Aquí en Santa Cruz?
10: En Santa Cruz, en el Tahuichi, el miércoles juega y se juega la clasificación. Hay precios bastante. Entradas baratas, digamos.
9: Yeah.
10: Así como.
9: Muy accesible.
10: Sin darle, sí, accesible. No, barata. ¿No? La curva.
9: Que, uy, mirá.
10: Para local, donde va a estar seguramente la hinchada de Bolívar, 30 bolivianos.
9: 30, 40.
10: La que. La otra, que se le llama visitante, 40 bolivianos. Y después las plateas, tanto general como preferencia, 70 bolivianos.
9: Súper barato, ¿no?
10: ¿No? Súper barato. Vamos a tener que pagar entrada porque yo no sé por qué Bolívar, solo a un integrante por medio, ¿no? Estaba viendo para acreditarme, o sea, no pueden ir dos, tres de un medio, no, uno. Yo no sé por qué hacen eso.
9: Va.
10: Y claro. Yo no voy a ir, ¿sabes qué? O sea, si voy a pagar entrada, que voy a estar rogando para que me den una acreditación. Pero eso es una. ¿Cómo puede ser? Pues, ¿qué medio
9: no
10: tiene un solo? Además, si, por ejemplo, a los que vengan puede ser, pero los locales, en este
9: no
10: caso,
9: puede.
10: Van más, pues, más gente a cubrir los partidos.
9: Mala decisión.
10: No sé,
9: de
10: a veces los de Bolívar,
9: mala
10: decisión. ¿De qué se las dan?
9: No. Pero, ¿sabes qué? No porque nos toque a nosotros, ¿no?
10: No,
9: sino porque está mal.
10: En general.
9: Claro,
10: o sea,
9: está mal.
10: Ni, por ahí ni voy, o voy, si voy me voy a comprar una entrada. Insisto. Pero, ¿por qué restringir así? ¿Qué,
9: no.
10: ¿Qué se dan importancia a través de ese tipo de medidas, ¿no? Eso yo lo critico, la verdad.
9: Crean antipatía más bien, ¿no? Como lo que estamos diciendo,
10: sí,
9: ahorita, pues,
10: son llenos de cosas.
9: Está mal, hombre, está mal, ¿no? Hombre. No hagan eso. No,
10: claro,
9: yo no lo había visto en otros no. Equipos, ¿no?
10: Claro, lo que pasa es que como ahora las redes y cosas, entonces ellos, como dicen, no necesitamos de ustedes, ¿no? Más o menos.
9: Sí.
10: Así es. Pero bueno, jugará Bolívar, buscará su clasificación a la siguiente instancia de la Copa Libertadores.
8: Es primero de grupo, ¿no?
10: Independiente.
8: Ah, Independiente.
10: Independiente le ha sacado
8: cierto,
10: un montón de puntos.
8: Cierto.
10: Le ha ganado a todos. Sí. Ida y vuelta. Así que, bueno, acá vamos a tener un equipo que anda bien, ¿no?
9: Ese.
10: Y Bolívar que no anda tan bien. Que anda con altibajos, ¿no? Y ya tiene nuevo técnico. Producto de ello también, ¿no?
8: Va a estrenarse el
10: técnico. Restrepo. Uh-huh. Colombiano, de trayectoria, ha estado en diferentes equipos importantes de Colombia, así que se hará cargo de Bolívar. Bueno, ya está a cargo, más bien, ya dirigirá en todo caso este miércoles.
9: ¿Buena contratación?
10: No sé, la verdad, tiene experiencia, ¿no? Tiene experiencia. Habrá que ver, pues, ¿no? Si lo hace funcionar o no.
9: Claro. Se lo hace jugar bien.
10: Claro, ¿no? Digamos, no es ningún improvisado. está bien, digamos, ¿no? Dentro de un si vos te querés contratar a alguien con un currículum, está bien.
9: Bueno.
10: Así que.
9: Si quieres, vamos a la pausa ahorita y luego entramos con el tema España.
10: España, que ya tiene la nómina.
9: Ya tiene su nómina, sí, con una gran novedad. Ni un jugador de Real Madrid.
10: Claro, pues sí, Real Madrid hay veces que alinea 11 foráneos.
9: Enseguida el detalle, ¿ah?
0: 8:44, nos entramos al Mundial, faltan 17 días solamente, así que nos entramos al Mundial luego de la pausa.
9: También.
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6: Otra más de las cumbias originales, sus compas de Fuerza Régida y Grupo Frontera. Vuélvale a marcar, compa Carlos. Pensando y viendo las estrellas, pregunté si en algún lugar esto se estaría repitiendo.
7: 8:48 minutos, estamos de vuelta en el Diario Activo. Hablamos de fútbol.
8: Bueno, estamos ya en etapa premundialista. Y si bien la noticia es la lista de España, también hay otra que está generando expectativa, y es la lesión de Messi, ¿no?
7: Sí.
8: Que no terminó el partido, pidió el cambio ayer, así que, bueno, todos aquellos que siguen el fútbol están expectantes de los resultados de los estudios que se va a realizar Lionel Messi.
9: ¿Se supo algo de la lesión?
8: Parece que es muscular, ¿eh?
7: Sí.
8: Sí, sí, o sea, sintió una molestia y pidió el cambio.
7: Ya es cuidándose, pues, ¿no? Ya todos los jugadores están ahí, ya, dando a poquito,
9: claro,
7: con precaución.
9: Midiéndose ya, sí, ¿no? En los partidos, ¿no? Midiéndose.
8: Así que, bueno, a ver qué pasa con Messi. Yo creo que va a ser nomás un susto pequeño, pero...
9: Que llega.
8: Claro, yo creo que...
7: Ojalá.
8: Bueno, y España, que dejó afuera, decía, a todos los... O sea, ninguno de los de Real Madrid están ahí, ¿no? Pero ¿quién podría ser? Carvajal, digamos, pero...
7: Carvajal se acaba de ir de Real Madrid, ¿no?
8: Sí, sí, ya se acaba de ir de Real Madrid.
9: Ya no, también Carvajal,
8: ¿qué otro,
9: ¿no?
8: Pero, ¿qué otro?
10: Hay un defensa central. Debut de este partido tan importante.
7: Perdón. Ahí está. Ahora
10: un defensa central que había empezado bien la anterior temporada, pero bajó mucho su nivel, es Dean Huijsen.
7: Ah,
8: claro, que sí, que tiene doble nacionalidad, ¿no?
7: Sí.
8: Sí.
9: Pero tampoco.
8: Pero sí, no, claro, no. Y bueno, lateral izquierdo, ¿no? Carrera.
9: ¿Será?
7: Empezó que prometía y después
8: vino
7: fue perdiéndose.
8: Del Benfica, uh-huh. Y digamos, claro, digo, los quienes eran, digamos, tenían alguna posibilidad. Pero los demás son extranjeros, pues.
7: Sí, claro.
9: Sí.
8: Entonces, así que a ninguno. Los arqueros, mira, Unai Simón, David Raya, que recién campeón con el Arsenal, y Joan García. Este es el del Barça, ¿no?
7: Sí.
8: Unai Simón es el del Athletic Club. Bueno, en las defensas, Cucurella, que juega en Inglaterra. Grimaldo, Cubarsí del Barça, Laporte, Púbil, Eric García, Marcos Llorente y Pedro Porro. Chistoso ese, ¿no?
7: Pedro.
8: Medios, Pedri, Fabián, Zubimendi, Gaby, Rodrigo, Baena, Miquel o Michael Merino. Gaby, ¿no? Que Marín se recuperó a tiempo.
7: Recuperó a tiempo. Se vio la reacción en vivo. Estaban entrenando con el Barcelona y se vio la reacción en vivo de su convocatoria. Brutal. Él se había lesionado para la selección jugando un amistoso.
8: Ajá.
7: Entonces, volver a la selección, pues,
8: claro,
7: es como esa deuda, ¿no?
8: No. Además, pues, está en un momento ideal, pues, ¿no?
7: Segundo mundial ya, ¿no?
8: Sí, pero la edad ideal, digamos.
7: 22 años tiene.
8: Bueno, y arriba Oyarzábal, Dani Olmo, Nico Williams, Jeremy Pino, Ferran, Borja Iglesias, Víctor Muñoz, y no podía faltar Lamine Yamal. La gran figura que tiene España en este momento.
9: Sí, eso te iba a decir, por encima, pero de lejos, ¿no? Del resto, como
8: sí,
9: figura
8: sí, sí,
9: mundial,
8: sí,
9: ¿no? De lejos.
8: Claro, va a estar dentro de ese grupo, ¿no? La gente quiere ver.
9: Claro.
8: ¿De alcanzar a España con eso?
9: No. No.
8: Pues, bueno, la ausencia de Fermín ahí, ¿no?
7: También. Sí. Sí, que lesión de último momento.
8: Se lesionó, así que una lástima, buen jugador.
7: Buen jugador, y estaba en un muy buen momento en el Barcelona.
8: Del Barça, hay algunas ausencias también. Bueno, lo que pasa es que no pueden convocar a todos, hay buenos jugadores que quedan fuera en el medio campo, varios jóvenes,
7: sí.
8: Pero sin duda la figura ahí, pues Pedri y Gavi, ¿no?
10: Van 8 jugadores, van del Barça.
9: 8 del Barça. Mira, es un número importante, Jaime.
8: Claro, va arquero, van en la defensa, sí. En medio y arriba, ¿no? Pero igual es un equipo que tiene mucho español, pues.
9: Claro. Grave.
8: Así que...
9: Como quiera, pero tiene mucho español, ¿no? Porque fue como que obligado, ¿no? Por la circunstancia.
8: Claro.
9: Y ahí lo tenés al Cubarsí, por ejemplo, que es joven, pero que es titular. Indiscutible en el primer plantel, ¿no?
8: Así es. Pero bueno, ahí está España, que es una de las candidatas, sin duda, ¿no? Junto con Francia, de las principales candidatas.
7: Sí.
8: Con Francia. Yo creo que están ahí arriba.
9: ¿Crees?
8: Sí, sí. Las dos, después viene, para mí, ¿no? Argentina, Brasil, y más atrás, Alemania, ¿no? Inglaterra. Para mí, esos son los que... Lo demás es incógnita.
7: Inglaterra termina dejando a 3 referentes de sí. selección afuera. No están en su mejor momento, pero son jugadores de selección.
8: Foden.
7: Son jugadores de selección.
8: Sí, también...
9: Yo creo que deberían estar esos 3.
7: Deberían.
9: De esos 3, por lo menos 2, ¿no? O sea, no podés prescindir de tipos que te resuelven un partido, en una
8: jugada. Claro, porque, digamos, lo convocó a, ¿cómo se llama? Del Barça, al delantero del Barça, que hizo un golazo en el clásico, se me fue el apellido, y lo deja, ¿no? A Foden,
7: Rashford,
8: y también lo deja afuera a una de las figuras atacantes del Chelsea, al flaco.
7: Sí.
9: Pero Rashford no es ni siquiera titular,
8: claro, en alternativa
9: en el Barcelona.
7: Pero ha tenido una temporada regular.
8: Sí,
9: yo diría que menos que regular, porque yo creo que fue de más a menos. De más a menos y subió.
8: Partidos...
9: Y sí. Subió un poquito al final, ¿no?
8: Bueno, sí, sí.
7: Como todo el equipo.
8: Y después en el clásico, el golazo que hizo.
7: Sí.
8: Un tremendo tiro libre. Así que algo lo habrá ayudado a eso. Lo que pasa es que también a Inglaterra, y más allá de esa ausencia, digamos, llamativa, tampoco es que le sobran tantos jugadores, ¿no? Pues porque tiene muchos extranjeros, pues, ¿no?
9: Sí.
8: O sea, y son buenos que le quitan lugar a otros que podrían jugar, ¿no? Sí. Así que, pero bueno, ahí están, ya... Falta la lista de Argentina, por ejemplo.
7: Sí, ¿no? Es que hay varios entre algodones que no se puede...
8: Hoy la iba a dar
7: Scaloni. Tendría que ser. No. Tendría que ser entre hoy y mañana.
9: Pero tiene tiempo todavía.
7: Sí, hasta el primero.
9: Tiene tiempo.
8: Pero dijeron que la iba a dar hoy.
9: Tiene tiempo.
8: No sé si por lo de Messi cambiará de fecha, pero...
9: Probablemente.
7: Es que aparte de Messi hay otros también, pues, ¿no?
8: Ya terminaron los torneos.
7: Sí.
8: Así que... La selección ya puede empezar su preparación, ¿eh?
7: Tiene que prepararse, hacer los partidos previos al Mundial, claro. La fecha FIFA previa al Mundial. Y nos preguntaban por acá, ¿cuándo sale la lista de Bolivia? Porque Bolivia tiene compromisos, ¿no?
8: Ah, Bolivia, claro, tiene 3 partidos.
7: ¿No? Sí.
8: Sí. Va a ser sparring de selecciones mundialistas.
9: Ah, bueno.
8: ¿No?
9: Va que se... Que
8: lo convocará Martín, ¿no?
9: Experiencia, no, ¿cómo crees?
8: ¿Por qué no? Está jugando, es el goleador del campeonato.
9: Y verdad.
8: Y claro.
9: Verdad, oye.
7: Y es fin de semana de clásico.
8: Claro, además.
9: Sí.
8: ¿No? Bueno, él dijo que era su despedida, ¿no? Y si no se juega el clásico, ¿qué hará? ¿Esperará o se irá?
9: No, yo creo que el clásico se va a jugar. Yo creo, ¿no?
8: Bueno, depende cómo esté la situación
7: sí.
8: en el país también.
9: Imagínate, a ver, ojalá como dicen, ojalá mi boca se haga chicharrón, pero imagínate que esta situación persista de acá a una semana más. Sería terrible para el país. Terrible.
2: Ah, claro.
9: Terrible.
7: Pensando en todo, además, ¿no?
9: Por eso.
2: Y eso que nosotros no la estamos sintiendo porque acá, por suerte, está todo tranquilo.
9: Aquí en la ciudad, ¿no?
2: Hasta la fecha, ¿no?
9: Aquí en la ciudad, ¿no?
2: Pues claro, sí.
9: Tenemos todo.
2: Claro, nosotros
9: no nos falta nada.
2: Claro, por eso digo, porque que nos afecte, digamos, ¿no?
9: Hay 3 bloqueos en el departamento en este momento.
2: Sí.
9: Hoy acaba de iniciarse un último bloqueo en Ascensión de Guarayo. Uh-huh. Tenemos 3 bloqueos, ¿no? Y 2 que son claves, ¿no? La carretera al Beni, el 1, y la otra, la carretera a Cochabamba, ¿no? La nueva.
2: Ya, ¿no? ¿Hasta cuándo, digamos, el tema político de otros programas, pero yo digo, ¿cuál es el límite de la tolerancia para aplicar la ley?
9: ¿Sabes cuál es el problema de fondo? El que el MAS dejó una ley de excepción.
2: Sí, pero ya no la han revisado ya.
9: Pero escúchame, han abrogado.
2: ¿La abrogaron?
9: No, pero solamente en senadores. Falta que pase por diputado.
2: Y si son mayoría.
9: Y falta que aprueben la otra ley todavía, la nueva ley de excepción.
2: Bueno, porque si el país necesita algo urgente, que lo hagan, pues.
9: Me parece, como quiera, tardía, pero ya, digamos, está por senadores, ¿no? Ya los diputados, ya, digamos, deberían estar ya, ¿no?
2: Uno dice, por ejemplo, si vos querés hablar con alguien que no quiere conversar, o sea, ¿hasta cuándo puedes esperar?
9: Claro, no, es no, ya.
2: Sí. O sea, no sé, eso, porque está bien, la predisposición al diálogo es positiva, pero...
9: Está bien, pero un diálogo, es decir... Hagamos de cuenta que mañana se ponen a dialogar. No te garantiza nada que vayan a suspender los bloqueos. Claro. No te garantiza nada.
2: Claro, porque además no existe la apertura para poder aceptar propuestas, sino que da la impresión de que, bueno, charlamos, pero vamos a hacer lo que nosotros
7: finalmente pedimos, ¿no?
9: Ajá. Claro, y lo que piden no es poco, que se vaya el presidente. Ya no es más,
2: ¿qué cabe? No sé.
9: Claro. Bueno, convocatoria de elecciones.
2: En este momento eso está más complicado.
7: Claro, mientras tanto, mucho más. Todo se está viendo afectado.
2: También hay una dilación de cosas en Oriente Petrolero, cambiando de...
9: Sí, esto iba a decir antes que nos vamos, que nada, lo del técnico.
2: Como se dice acá en Quiatora, digamos, el problema es que tienen que pagarle al que se va. O sea, sería a González, el español. Quiere irse, pero con un compromiso de pago. Le habían dicho, bueno, te van a 2 meses, había pedido, le dijeron, ya todo listo, creo que hasta el lunes, no sé. No. Y después lo dejaban en vista, no le contestaban el llamado.
7: Mientras no esté cancelado, Oriente no puede presentar un nuevo técnico, ¿no es cierto?
2: Claro. Entonces, pero si vos te comprometés con alguien... Después no le atendés el teléfono, mirás el mensaje y no le respondés y demás. Es porque no querés solucionar, ¿no?
9: Sí, o no podés.
2: No, yo creo que... Pero no debe ser una fortuna lo que tiene que pagarle a González. Yo creo que podés... El fútbol se maneja con prestamistas. ¿Es así?
9: Sí.
2: Claro, porque pero vos vas a ir a un banco.
9: Y si vos no querés prestar ya...
2: ¿De dónde viene? ¿Del club? Ah, no. Hasta la vista, baby. No, claro, o sea, van a prestamista, claro. Hay gente que presta.
9: Así viven los clubes, pero
2: sí.
9: Todos lo sabemos.
2: Y hace años.
9: Muchísimo tiempo de eso. No.
2: El único que presta y sin devolución es Marcelo Claure.
7: Claro.
2: Ah, pero claro, es su club y es su responsabilidad. Cubre todos los déficits.
7: Hasta ahora es su responsabilidad.
2: No, creo que en un par de años más va a ser.
9: Así, ya no son billeteras, son maletadas, ¿no?
2: Descendió el equipo de Marcelo Claure. Girona.
9: El Girona descendió.
7: Sí, descendió.
2: Mira, vos, de estar en la Champions, descendió.
9: Sí, impresionante.
2: También West Ham. El Mallorca de Micheli, ¿no?
7: Sí, el Mallorca.
2: Descendió.
7: Eso en España.
2: Y eso fue también, o sea, hasta hace 2 fechas estaba salvándose, ¿no?
7: Sí.
2: Perdió un partido clave con un rival directo y ya no se pudo salvar.
9: Qué
2: Porque ya no dependía solo de sí mismo. Ganó, pero el otro que estaba peleándola ganó y descendió.
7: En Inglaterra descendió el West Ham y se salvó el Tottenham.
2: Después vamos a hablar de
8: en la semana de casos así de... Por ejemplo, vuelve en España el Racing de Santander después de 14 años. Y ¿sabes qué es lo llamativo? Hay una historia interesante ahí. El presidente del club es argentino y es un matemático.
9: Ah, caramba. Bueno,
7: hay una historia de matemáticas.
8: Quizás acá tengan que mundial, buscar no. Aquí gente de, no, para ver.
11: De ciencia.
8: Claro, pero es interesante lo que él planteó, cómo se animó a comprar las acciones, porque metió como 30 millones de euros de mata. Pero, ¿no? Así que, bueno, lo conversaremos.
7: Nos vemos hasta mañana.
8: Chao.
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12: Eso fue todo.
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12: 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Son las 9.
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0: Que suene eso, que suene. Porque ayer el Pirata Cordobés salió campeón por primera vez en su historia. Ayer se rompió una racha. Festejó la Premier League el Arsenal. Hoy salió tempranito la lista de España, la vamos a analizar. Y también hay que hablar de algunos detalles más porque, bueno, no sé, se sigue sin jugar por aquí. Creo que nadie extrañó nada, te voy a ser sincero. Así que bueno, ahí estamos. Vamos a ir de a poco. Mierda, ya comenzaron a llegar toda la corazón, la China escapó. La China está en su oficina, le mandamos un gran saludo. Espero que le gusten las uvas, especialmente las chiquititas, ¿no? Las uvitas. Y...
1: pero hay el vino uvita también, claro.
0: Se la puede tomar para que le pase la amargura.
1: Se puede bueno. Tomar mezcladito con agua con gas.
2: La China se come 3 uvitas en menos de 3 minutos. No.
0: Estamos con el profe Aragones, con Cristian Carrasco, con Gabriel Áñez y le habla Juan Talavera. Pero bueno, vamos a ir de a poco, vamos a desmenuzar esto. El partido de ayer, un partido... a la altura de una final, hay que decir primero eso, con posturas muy claras, con un River que me sorprendió mucho Freitas, estaba jugando muy buen primer tiempo, y también me gustó mucho Galván, que yo lo critico mucho, pero jugó un gran partido también, y ¿sabes qué? A Belgrano lo sentía con una mochila más pesada, aunque no parece, porque muy nervioso en el primer tiempo, y con el pasar del partido y cuando ya les vino la responsabilidad de estar 2-1, reacciona. Y creo que a partir de eso tuvimos otro Belgrano con otra actitud. Me encantó la barrida del Mudo Vázquez. Porque te digo una cosa, al Mudo Vázquez yo no lo tenía en esta. Así como Paulo Henrique Ganso, ¿no? Que no lo ves, digamos, defensivamente dando ese plus. Uh-huh. Pero el Mudo Vázquez en su día yo creo que se había barrido tanto. Sí. Pero qué buena barrida. Me gustó que dejen seguir, me gustó que el árbitro ahí sea preciso, porque la verdad no había nada, sí, limpia, no hay una imagen muy clara donde es limpia la jugada. Y luego la habilitación, hay que tener fortuna porque todos se pasan, y no le pega bien Ubita, pero justo se acaba metiendo. Un desahogo, una locura, un regalo para la ciudad de Córdoba. Yo le tengo cariño a la ciudad de Córdoba porque toda mi niñez viajaba para allá, porque mi tía estudiaba allá, así que me llevaban a mí de intruso. Así que yo me acuerdo, así, tengo mis resquicios y siempre le tuve cariño a esa ciudad por eso, ¿no? Se le mando un saludo a mi tía Pequi, que me está escuchando. Así que bueno,
3: Igual parte de la ciudad de Córdoba, ¿no? Porque...
0: no, totalmente.
3: Los hinchas de Talleres y Instituto estarían realmente molestos, pero marca un hito para la ciudad de esto.
0: Totalmente.
3: Sin duda. Y también en lo que es el historial y la competitividad que existe con Talleres de Córdoba.
1: Instituto,
3: ¿no?
1: Entra, pero no tanto.
3: Siempre,
1: ¿no?
3: Con un escalón más
0: decíamos,
3: abajo.
0: ¿Sabes cuál ejemplo decíamos el sábado, profe? No sé si comparte. Que Talleres, para más o menos, si lo ponemos con Sao Paulo, sería bueno comparar. No, obviamente no, son más títulos tienen allá, pero Palmeiras Corinthians y Instituto sería como el Sao Paulo. Uh-huh. Más o menos así, ¿no?
1: Más o menos así, sí. Más o menos
0: así. Así que bueno. ¿Usted ahora, qué le pareció el partido, profe?
1: No, me
0: pareció... yo más o menos a grandes rasgos lo hice.
1: Un partido con errores y aciertos, con posturas por momentos diferentes de cada uno. Típico de una final.
0: Sí.
1: Me gustó el partido. Por ahí técnicamente no fue acorde a lo que River tiene, porque lo que River hizo en el primer tiempo fue defender y jugar al contragolpe con pelotazo.
0: Sí.
1: Porque Belgrano quería presionar alto, no lo conseguía muy bien y quedaban mano a mano. Freitas y Colidio quedaban mano a mano con los centrales.
0: Es verdad.
1: Así que en varias circunstancias no fueron pelotazos precisos, sino pudieran haber causado mucho más problemas Freitas y Colidio, ¿no? Y me pareció, inclusive en el gol, en el segundo gol de River, el partido está empatado y quedás absolutamente mal parado, ¿no?
0: Sí.
1: Mal, la defensa mal parada, porque, reitero, no había una presión adecuada, no había la presión, el achique oportuno. Si vos no podés achicar contra balón, ¿qué significa eso? Cuando el rival tiene la pelota y si vos podés llegar a presionarlo, tenés que achicar, si no tenés que retroceder.
0: Okay.
1: Y eso no hacía Talleres, y por eso que River lo
0: Belgrano, profe, no se van a enojar.
1: Belgrano, perdón. Talleres, entonces
0: que debe haber algunos hinchas acá, porque mucha gente de acá se iba a estudiar cuando era.
1: Sí, claro. Además el cordobés es un personaje muy peculiar, ¿no? Sí, o sea, son
0: muy queribles.
1: Muy alegre, ¿no? Sí, alegre, muy simpático. Bonachones, sí. Su forma de hablar es muy especial, ¿no? Muy especial.
0: Taller, y, Belgrano.
1: Y después comparto con vos cuando hace algunos cambios Belgrano,
0: sí,
1: ¿no? Y se ve ya perdido, ¿no? Se ve perdido con el 2-1, ahí sale a jugar de forma absolutamente diferente,
0: ¿no? Oiga, y parecía el 2-1 un knockout,
1: sale, profe. Hace una presión adecuada, sí, ¿no es cierto? Achican adecuadamente, presionan alto, empiezan
0: anticipan
1: a jugar
0: mejor.
1: Por eso
0: anticipan. Es como que mejor. Se sueltan.
1: Claro, se sueltan y dicen, bueno, perdido por perdido,
0: dijo, vamos, ya ni modo.
1: Vamos. Y claro, entran dos jugadores de la categoría de Ubita Fernández y del Mudo Vázquez que le cambian, ¿no es cierto? Sí. Le cambian la sintonía,
0: sí.
1: Porque vos fíjate vos que el delantero, el grandote,
0: peleó harto, sí.
1: Peleó harto, Pacerini, pero, no, pero él fue el que pide el cambio.
0: Sí.
1: Él fue. Y entonces el técnico, como conoce su plantel, saca un delantero grandote, sí, peleador, y pone un delantero chiquitito, ágil y rápido, sí, ¿no? Que fue el que realmente incomodó a River desde el inicio. El que intenta hacer el pase en la mano del penal, para mí es penal.
0: Okay. Ubita, ya vamos a hablar de eso.
1: ¿No? Antes de eso ya tuvo una chance, ya había tenido. Es decir, él y el Mudo Vázquez le cambiaron la mentalidad a Belgrano. Y ahí apareció ese Belgrano combativo en el momento oportuno y muy preciso con la pelota.
3: Mira, para mí Belgrano tiene dos factores muy importantes para ser campeón. Tiene jugadores que marcan la diferencia desde la jerarquía, porque estamos hablando del Mudo Vázquez, Celarrayán, que decidió volver a Belgrano en vez de la opción Boca-River que estaba el fútbol brasilero. Bueno, el Mudo Vázquez sabemos también lo que significa. El caso Rigoni, si querés un escalón más abajo, pero también. Con mucha jerarquía. Ubita Fernández también es un jugador de mucha jerarquía. Su mal es jerarquía, y yo le agrego otra cosa más, que es el sentido de pertenencia.
0: Sí.
3: Porque el sentido de pertenencia para el fútbol argentino, para los clubes, normalmente termina dando resultados. Y si vos sumás jerarquía con sentido de pertenencia, yo creo que termina pasando estas cosas, ¿no? Porque todos sentían lo que significaba Belgrano desde el banco de suplentes. Tener a Olave en el banco, tener a Zielinski en el banco, a Mudo Vázquez
1: que
3: en el banco jugando.
1: Zielinski dirigiendo y Olave jugando cuando ganan el partido en el descenso, ¿no?
3: Exactamente.
1: Parte de la historia.
3: No, pero tenés jugadores que son parte de la historia de Belgrano y que entienden lo que significa, sí, la institución, y eso transmiten hasta los que recién llegaron,
0: sí,
3: al ahora, club. Ahora, así que yo creo que son dos factores fundamentales.
1: Un gran,
3: ¿no?,
1: mérito del presidente, ¿no? Eso,
0: sí,
1: escuchaba ayer.
0: No, y aparte yo vi institucionalmente cómo están armando todo, y hasta, claro, el estadio va a ser remodelado. Hay un crecimiento.
1: Yo creo que el caso de Artime es muy parecido al caso de Verón, ¿no?
0: Ah, en Estudiantes.
1: Es jugadores que asumen la presidencia y tienen mucho criterio, mucha visión, ¿no es cierto? Primero para armar el equipo,
0: sí,
1: que por supuesto Belgrano lo hizo muy bien, como vos decías, y además con un gran sentido de pertenencia también comparto, porque yo escuchaba todas las declaraciones de los jugadores y todos absolutamente identificados con el club, ¿no?
0: Sí.
1: Entonces, ¿cómo Artime consiguió rescatar todos esos jugadores, traerlos, apostar por ellos y también apostar en infraestructura? ¿No es cierto? Porque el fútbol es lo que te hace crecer, ¿no es,
0: sí,
1: cierto? Y Belgrano apuntó a eso.
0: Sí.
1: Y la verdad, yo me siento feliz cuando un equipo como Belgrano consigue un título por primera vez. Emocionante. Yo me emocioné, la verdad, escuchando a los jugadores declarar con orgullo de sentirse parte del club. No,
0: no quedaron en la historia.
1: No es fácil encontrar, ¿no es cierto? Sí. Es tanta identificación, ¿no?
0: Oye, Cristian, y mira, a ver, no sé si es solo mi sensación, pero creo que a River le hubiera hecho, mira, no, que no se me malinterprete, más mal que bien, un título tan prematuro para el proceso Coudet. Me gustaron a mí las declaraciones de Sebastián, por ejemplo, Beltrán, que dice, estamos más unidos que nunca, se está trabajando bien, y a veces vos sabés que el Chacho se fue podrido, ¿no? Le dijo, me cagaste tal, tal y tal final, ¿no?
4: Las tres en Córdoba.
0: Las tres en Córdoba, exacto. Pero ahorita vamos a hablar del penal, pero yo te pregunto, ¿vos crees que este River tiene para continuidad o este River, este es su pico?
4: No, yo creo que es un equipo que tiene para crecer por lo que es el Chacho Cubet. No sé si con los mismos intérpretes. Yo creo
5: va a haber cambio, ¿no?
4: Tiene que renovar. Heredó un equipo y pese a eso consiguió resultados no buen juego, porque River no jugó bien en ningún momento.
5: Mira, llegó una final cuando River estaba...
4: Su mejor partido, vamos, es el de Central.
5: Por pasaje, sí, tenés razón.
4: El partido con Central, que parecía ser obviamente el más difícil por lo
5: y
4: que
5: el primer tiempo Central de ayer parecía que iba a ser otro buen partido, pero no, al final no.
4: Y yo te digo, mira, que el partido de ayer, pese al desorden de Belgrano, para mí se lo salió a comer desde el minuto uno. Sí. Porque los primeros cinco minutos Belgrano tiene como unas dos,
3: sí,
4: con
3: muy claras,
4: todo el desorden, con todo el caos. Pero parecía que el que tenía, como decís, la mochila o la obligación de andar era Belgrano.
5: Sí.
4: Porque River jugó como equipo chico, o sea, para lo que es River, jugar sí, a defenderse, buscar la contra, no sé el que propone,
5: claro,
4: una final contra Belgrano, o sea, es como cuando Blooming jugó la final con Aurora, ¿no?
5: Mi amigo,
4: o sea,
5: mi amigo...
4: No la puedes perder, para un equipo como es River, no la puedes perder esa final, es un título que duele en la historia. Sí. Y vos me decís, ¿era malo? No creo que salir campeón en ningún momento sea malo.
5: No, yo sé, obvio.
4: Porque...
5: No te digo, le hubiera hecho peor al proceso.
4: Te da más tranquilidad para el trabajo, ¿no?
5: Eso sí.
4: Porque ganar, muchas veces vos terminás corrigiendo. Un ejemplo que puedo dar es el ciclo Scaloni. En su momento el ciclo Scaloni no jugaba muy bien, pero se le fueron dando muchos resultados. Me acuerdo en su momento la victoria en La Paz, y se fue asentando, porque venía ya con problemas, me acuerdo, por la Copa América. Entonces, ganar muchas veces le da esa continuidad, esa paciencia al mismo hincha para que el técnico trabaje. Porque para mí es una final dolorosa. Recordemos que antes del partido con Central, con San Lorenzo, cuando uno menos, dos menos San Lorenzo se lo estaba ganando a River, se tuvo que ir hasta la larga. Se rompió con la hinchada, ¿no? Jugadores,
5: sí, claro,
4: hinchada. Entonces es un equipo que venía ya con problemas y ahora... Y ahora perder una final así es duro.
3: Claro, porque vos estás enfocándolo desde el lado de qué manera afectaba el título, pero ahora veámoslo del otro lado. ¿De qué manera va a afectar la derrota? Porque es una derrota, como bien dice Cristian, no sé si de las más duras de la historia de River, pero por lo menos en el último tiempo.
5: Pero yo no sé qué tan duro, porque River se acaba encontrando con esta final.
3: Ya sé, pero pasa que el rival, lo que significa... Es una mancha bastante fuerte,
5: pero no sé
3: lo
5: si
3: que
5: eso,
3: significa Belgrano.
5: Yo sé, pero ese morbo no sé si lo armó más la gente, hermano.
3: No, pero en Argentina, ese morbo que mencionamos, este tipo de cosas...
6: Es diario.
5: Le dan bola,
3: exactamente, sí, a lo que pasa. Y la gente, al final, es la que termina presionando. Y ayer estaba viendo algunas imágenes cuando los jugadores iban subiendo al colectivo y... Había gente que de vuelta con Juanfer a encararlo y Coudet un poco separando. O sea,
5: es que también
3: hay molestia.
5: Es que Juanfer,
3: ¿no?,
5: está regalado, ay, hermano. Es que Juanfer ya saben que es a él que hay que joderlo. Porque se enoja, ¿entendés?
3: Claro, termina pecando porque se enoja rápido. Pero sí, hay ese picante.
6: Hay inclusive una broma en relación a Belgrano. Belgrano es un gran prócer de la historia argentina. Sí. Juan Manuel.

0: Dale, que lo pongo azul. Lo pongo azul. No tengo la camiseta de Belgrano, entonces cobro mi camiseta azul. Vamos. Dale, dale. Gigante Belgrano, gigante, dale.
1: Ah, todavía estaba por terminar el partido.
0: Ya se acabó. A ver. Dale, ya se acabó, árbitro. Dale, boludo, ya acabó. ¡Se acabó! ¡Dale!
1: Ay, Dios mío. Bueno.
2: ¿Sigue jugando?
1: Sí, no. No, ya no, no juega más.
2: Ah, ya no.
1: Fíjate lo que era Córdoba, viejo.
3: Una fiesta total.
1: Mira.
3: Para menos.
1: Mirá eso, viejo. Qué locura. La gente que no lo está viendo. Prácticamente no tenemos nosotros ni una plaza de ese estilo, ¿no? Redonda, no. Circular. Pero más o menos, para que se imaginen, como que hubieran llenado así como el de el
2: Cabildo.
1: No, el Cabildo del Millón, más o menos.
3: Impresionante.
2: Muchísima gente, ¿no?
1: Sí. No, impresionante.
4: Y los cordobeses que deben estar alrededor de todo el mundo, ¿no? Porque como bien decíamos, siempre hay un cordobés en algún lado, ¿no? En Santa Cruz.
1: Ah, son como los cochabaminos.
4: Y están en todos lados los cordobeses. Entonces que mandamos felicitaciones realmente.
1: No, de verdad, mi amigo Juan Pablo Riota me mandó tarde el audio, ayer cuando se lo pedí el sábado, ¿no? Y me decía, hermano, para resumirlo, es billetera contra Galán, contra Corazón, me dice, porque más allá de que quieran ponernos al igual, River tiene un plantel mucho más caro, con mucha más jerarquía, y nosotros tenemos nuestras armas, pero más corazón es este equipo.
2: Claro, para mí lo mandaba River con la camiseta, sí.
1: Tranquilamente.
2: Esa jerarquía
1: y daba la sensación, ¿no? No sé si a vos te da la sensación, pero a mí...
2: ¿Que lo iba a empatar?
1: No, que se lo llevas a River.
3: Hoy en día ya no ganás una final con la camiseta. Sí. No, está, podés ganar un partido, pero una final... No, hay muchos otros factores que son importantísimos.
2: Pero no te metes en el partido de alguna manera, ¿no? O sea, porque el otro equipo a veces genera nervios, porque esos nervios que tenía Belgrano no podía pero presionar bien. Ese gaste para mí es de la...
1: Desde el respeto, ¿no?
2: Del respeto.
3: No, o sea, yo creo que Belgrano no es que presionaba mal por falta de tranquilidad, presionaba mal porque los movimientos no estaban debidamente coordinados. Es decir, salir a presión alta en una final no lo hace cualquiera además, digamos, ¿no? Solo que no tenía, digamos, el tiempo y la distancia en determinados momentos. Pero me parece por una mala lectura, no es porque respetaba mucho al rival, digamos, ¿no? Para mí, Belgrano, el primer tiempo jugó mejor que River. River solo apostó al pelotazo, digamos. O sea,
1: y el gol de Colillo llega por un error de Rioni.
3: El primer gol llega por un error. El segundo gol, también la defensa de Belgrano mal parada, como yo decía, por hacer un pressing fuera de ritmo y de distancia. Y claro, la jugada también espectacular, ¿no? Colidio con tiempo preciso, ¿no? El pase adecuado. Fíjense que Galván toca, el primer toque lo hace largo para salir del defensor y define tipo Romario, ¿vieron?
1: Puntín. Ah, un puntín, sí.
3: O sea, generalmente es difícil definir así, bueno, definió muy, muy bien, ¿no? Y ahí viene también la reacción decía yo anteriormente, de Belgrano, ¿no? Que salió y ya...
1: ¿Cómo se llamaba el árbitro, profe? Pues es famoso, va a ir a hablar.
4: Falcón Pérez.
1: Bueno, hablando de Falcón Pérez...
3: Después y del penal.
1: Tuvo que poner cara de piedra, tiene, ¿no? Porque también yo le he visto hacer huevada, pero también ha arbitrado bien algunas veces. Hay que darle la derecha y la izquierda. Pero ya, mira, Cristian me veía. A ver, sobre el penal, ¿por qué se tardó tanto? Porque es más, se realiza otra jugada más y recién la paran, ¿no? Recién paran el partido para poder revisar. Y ahí es donde este tipo de penales. Hay consideraciones que tomar. Uno, creo que era la dirección del balón. La dirección del balón iba hacia el arco, aunque no sea un remate en sí, por más que sea centro, entraba hacia el área.
3: Y entraba y iba a recibir un jugador de Talleres.
1: Exacto.
3: De Talleres, perdón, otra vez.
1: Sigue,
3: de
1: Belgrano, profe, che.
3: De Belgrano.
1: Mira, profe, no van a funar los hinchas
3: no,
1: de Talleres.
3: No pasa nada.
4: No, estar despierto en esta hora. No. Todos con resaca todavía.
1: No fue a trabajar, mi amigo, yo creo. No. Bueno, la cosa es que... El brazo no se encuentra tan despegado, si querés verlo así, y eso es lo que generaba duda.
4: Y la distancia.
1: Y claro, la distancia de muy encima. ¿Sabes a qué penal me recordó? Me recordó al penal que le bueno, aunque un poquito más abierta, al que le cobran a Sissoko en la final Liverpool-Tottenham.
2: Ya, el 2000.
1: Que también era un pase, solo que Sissoko era un poquito más.

0: abierta el brazo. Ah, pero igual, no era... Pero aquí, ¿qué es lo que, como lo mencionábamos, para mí, qué es lo que acaba haciendo que la interpretación de Falcón Pérez sea para que para penal para Belgrano? Yo creo que es el movimiento.
1: El gesto.
0: El gesto. Claro, el gesto de querer sacar el codo, porque no el brazo, el codo lo trata de sacar para ampliar el volumen del cuerpo. Ahí quiero que se entienda eso, ampliar el volumen del cuerpo. Porque lo saca el codo para ampliar.
1: Pero hay una intención, incluso al hacer ese movimiento del hombro es como que amortiguando.
0: Ni siquiera es el hombro, el codo más saca, claro, o sea, sacas completo.
2: Y en todo momento el árbitro hacía ese movimiento, ¿no es sí. cierto? Explicándole a los jugadores de River en el propio partido y post partido también, cuando todo el mundo va a reclamarle, y él les explicaba el movimiento sí. que hizo el jugador, y está clarísimo.
0: Lo que pasa es que esa consideración la gente la tiene que entender, claro. ampliar el volumen del claro. cuerpo.
1: Vi que reclamaban una jugada idéntica, pero ¿cuál es la diferencia? Que tenía la misma distancia, apertura de brazo, pero más bien intenta esconder hacia atrás. Entonces, eso pues lo valora el árbitro, como que el tipo no le dio para sacarla.
2: Oye, es un penal absolutamente interpretativo.
0: Totalmente. ¿No?
2: Si yo tengo que interpretar, si fuera árbitro, yo cobro penal igual. Ya. Tengo el mismo criterio de...
0: ¿Y si fuera contra Boca, profe?
2: Igual. No, lo que es nomás, pues, ¿qué vas a hacer?
0: Está bien, la estoy cargando.
2: La corrección creo que hace parte de la decisión que tiene que tomar sí. un árbitro. Y a mí me parece que... Ahí está sí. la jugada. Que toma la decisión correcta. No sé por qué tanto reclamo de River...
0: Es que es una final, es que todo el contexto.
1: Si no lo mueve el brazo ni para adelante ni para atrás,
0: claro.
1: Eso no es penal.
0: Obvio, no.
1: El problema es que hizo
0: el movimiento.
1: Amortiguar la pelota.
0: Ahí, encima ahí el movimiento ya golpeó la pelota sí. en el brazo, por eso el brazo está para atrás.
1: Es un error de cálculo.
0: Pero el problema es que él saca el codo.
1: Yo creo que
0: ahí está,
1: error,
0: mira.
1: Yo creo que es un error.
0: Es que lo saca el codo, claro. ¿Entendés?
3: O sea, para mí está bien cobrado.
1: Ahí agacha, ahí hace que baje el hombro.
0: Exacto, ahí es cuando estás ampliando el volumen del cuerpo. Sí, sí. Además, por ahí su intención no era darle con el brazo, sino darle con el hombro.
1: Claro,
0: pero es imprudencia, porque no puedes calcular dónde va a ir el balón a esa altura. Nadie calcula.
1: Es mal cálculo. O sea, reaccionó. Siquiera calculó. No puede ser.
0: Reaccionó.
1: Es una reacción de intentar sí. a bajarla.
0: Son milisegundos. Ahora, qué penal jodido, ¿no? Siempre se hace esto en las finales, pero ahora que lo cobró... Buscamos obviamente los motivos y las consideraciones, y creo que para la gran mayoría fue penal. Sí. Y yo también estoy en ese tren que es penal.
1: Para el neutral es penal.
0: Sí.
1: Y cuando el neutral pero, es el que decía.
0: Exacto. Y cuando veo, pero hay argumentos para decir que no fue también, para pelearla. De ahí la controversia, ¿me entiendes? O sea, da para pelearla, digamos, aunque sea. No es tan llore.
1: Es que lo han hecho tan complicado.
0: ¿Me entiendes?
3: Sí, madres. O sea, entiendo, pero para mí no es. Va más para el lado de que es penal.
0: La China que dice que no es penal, ¿no?
3: No, pero ponele, y con respeto a la China, decidí no molestarla, la, obvio, pero ponele, ella va a algo más profundo dentro del fútbol argentino, dice, no, es contra River, personalmente no lo veo de esa manera, ¿no?
0: A mí
3: siempre lo enfoco, los grandes del fútbol sí. argentino.
4: De hecho, la China estaba cobrando la falta anterior, digamos, no, de llevar.
0: No, ese es el tercer gol. No, ahí está clarita, pelota pura.
3: Ah, la del Mo Vázquez, no.
0: Puro balón. Puro balón.
2: Pero vos fíjate que cuando tiene que ser gol, China, ¿no es cierto? No, cuando tiene que ser gol no hay algo que impida. El Mudo Vázquez se tira al piso, uh-huh. Bloquea la pelota y le pega en la cara. ¿Vieron esa parte?
0: Sí.
2: Le pega en la cara y al pegar en la cara
0: y le sobra.
2: Le queda hacia adelante para pararse y tirar el centro.
0: Sí.
2: Y Huita Fernández le pega pésimo.
0: Exacto.
2: Le pega mal, medio canilla, medio lo único claro. que hace él es rematar al lado opuesto de la chica y del arquero, no le cambie de palo, ¿no? Y eso fue clave, digamos.
0: Fue medio tobillo, fue.
2: Claro, medio tobillo, medio canilla, de todo.
1: Eso para el otro lado.
3: Es que claro. si le pegaba bien, creo que no entraba, ¿no? Era como decir, lo mejor exacto. que le pasó fue pegarle claro, mal, porque claro. terminó.
2: Capaz que si le pega bien, todo. Va donde el arquero fue, digamos, ¿no? Al lugar donde el arquero fue, pero como le pegó mal, le cambió de palo y fíjate que cuando convierte el penal Belgrano, había una sensación de que ya Belgrano dominaba el partido, ¿no? Sí. De que en cualquier momento podía suceder algo, y sucedió a los 2 o 3 minutos, increíble, sí. el tercer gol, ¿no?
3: Ahí también hay que darle crédito a lo que significaba el público, ¿no? Jugar en Córdoba era un plus
0: Belgrano. ¿Sabes qué? Lo que pasa es que a nosotros nos engañaba la cámara, porque la parte de aquí atrás
3: teníamos enfrente,
0: era llenito de River, y claro, nosotros nos veíamos a la otra platea, que era puro... Eran dos J.
3: Claro, sí, ya. sí.
0: Una J era Belgrano, la otra J era River. Está,
3: la que daba la cámara nuestra.
0: Se veía más Belgrano.
1: Alba, que parezca el Monumental del 2011.
0: Puta que dije. Bueno, hay que felicitar no solo a Belgrano campeón. Hoy cumple. ¿Cuántos años? No. Ciento, ¿cuánto? ¿Cuánto cumple? 125. 125 años, el equipo más ganador dentro de la Argentina.
3: Del fútbol local.
0: Del fútbol local.
4: Hermosa serenata.
0: Sin duda. Nada, igual, mandale. Yo le tengo mucho cariño a River, así que le mandamos un abrazo a todos los hinchas de River. A todos los hinchas de River. Yo recuerdo muy, muy buenos equipos de River. Muy buenos equipos. Es más, el equipo que. Yo, por ejemplo, a River lo seguí hasta Simeone. Cuando salen campeón con gol de Buonanotte. Yo miraba todos los partidos de River, lo miraba. No tuve muchas camisetas, tuve unas dos, tres. No pongas eso, poné la canción de River, no sea mala.
3: Pensó que era la canción, pensó que era el himno.
0: Y bueno, le voy a contar la experiencia. A mí me tocó justo ese equipo donde, ¿se acuerdan de Comiso? Atajó hasta los 60 años, creo. No, estaba Comiso, estaba Astrada, estaba Richard Rojas. Me acuerdo que llegó Gerlo también en esa época. No voy a decir el nombre, el apodo. Después estábamos con.
2: Pero ese equipo a vos te entusiasmó.
0: No, pero salió campeón. Salió campeón, profe, porque adelante jugaban Aymar. Adelante jugaba, perdón, de Alessandro, Cabenagui.
3: Era el
0: estaba que de Michele.
3: Los cuatro fantásticos.
0: No, antes de los, Liga, después de los cuatro fantásticos.
1: Ese River ganaba ligas, ¿no?
0: Claro.
1: Pero con Boca era perder todos los cuartos.
0: Pero no sé, hermano, pero salí campeón. A mí me gustaba mucho. Cambiazo estaba en ese equipo incluso.
1: El mejor River para mí.
0: Buen durable. Equipo. El Chacho Cobé estuvo. ¿Quién más estaba en ese equipo?
2: No, el River que jugaba bien era cuando estaba el Burrito Ortega, Francesco.
0: No, pero estaba, aquí había quedado todavía Burrito. El Burrito se había quedado.
3: 90 todavía. Eso es 96, sí. ¿No? Que gana la Libertadores. Que gana
0: 96, Libertadores. 98, 99, cuando todavía están Saviola, Aymar, también toda esa gente.
1: Después sus dos goles.
0: No, después de eso ya llegan los cuatro fantásticos que este dice.
3: Uh-huh. Pues, ahora, vos el equipo que mencionás, el último que viste de Simeone, justamente es previo a la debacle, ¿no?
0: Exacto. Porque de ahí, digamos, de ahí sale el último.
3: No, sale campeón con Simeone y el próximo.
0: Es lo que con Simeone una. Igual sale el último.
3: Exacto.
0: Y ahí es donde el promedio se comienza a complicar. Pero bueno, gran equipo River, gran club, representante de Sudamérica, no solo de Argentina.
1: Un ADN así de pecho frío terrible tiene. Yo como simpatizante de River te lo digo.
0: No.
1: El único que le cambió eso fue Gallardo. O sea, tener ese sentimiento, especialmente en torneo internacional, de que lo vas a pasar. Esa ADN lo tiene Boca. Boca no. Puede estar malo y termina pasando. River tiene que jugar
0: bueno,
1: muy bien para pasar.
0: Son por
3: rachas.
1: Ayer fue un ejemplo.
0: Sí. Ese igual yo lo veo racha. Sí. Para mí River ha salido campeón muchas veces.
1: Andar en la historia de
0: cero
1: River,
0: pecho frío y
1: la del Arsenal internacionalmente.
0: No. Internacionalmente, pero también en el fútbol local.
2: Pero ustedes dicen, no, es una final, no, pero es una final contra Belgrano.
0: Claro.
2: Por favor. Hay un morbo muy
0: felicitando,
2: grande.
0: Profe,
2: muy grande. No, pues que es la verdad.
0: No, hay que
2: tratarlo. Un morbo muy grande. Y volvés a encontrarte con Belgrano y perdés un partido. ¿No es cierto? Que estabas ganando dos veces,
0: sí.
2: te lo vuelcan.
0: En tres minutos.
2: En tres minutos y te salen campeón en la cara otra vez, digamos. Es duro para River esto.
1: Sí. Pero
2: parecería que no, pero uh-huh. Van a pasar los días y va a seguir el tema del morbo. De
0: felicidades, Chinita.
2: Y River se va a sentir golpeado.
1: Es que hasta ganarle a Belgrano y decir que ganarle a Belgrano era una revancha y era humillante. ¿Me entendés? Porque no podés tener algo con Belgrano. Como te digo, igual, aparte y sacando el morbo de Belgrano, yo les decía, que la final sea con Gimnasia. Vos como River, como llegué, no podés quedarte sin una estrella con Gimnasia.
0: Sí.
1: Porque no es que llegó Independiente, no es que llegó Racing. Incluso no
0: podés. Te pueden decir que soy hincha fanático, yo sí les respondo, pero también han perdido campeonatos impresionantes en Boca. Pecho frío, o sea, se le ha congelado.
3: Tiene mucho que ver que sea Belgrano, o sea, si no. La final era contra Argentino.
0: Preguntale al mismo Simeone, no Verón, pero qué pasó esa vez, ¿no?
3: Claro, no, exacto. Pero para mí, el que sea Belgrano tiene mucho.
1: Pero eso
3: mucho.
1: Es menos de la historia, la que con la golpe que tenían que hacer.
0: Sí, pero igual hay otra.
1: De nueve, ¿no?
0: Ha habido varias. Creo que para los dos, pero sí es verdad. O sea, River ayer debió ganarlo.
1: Sí. Y lo estaba ganando, que es lo peor. ¿Y cómo lo perdés en los últimos cinco? El Flamengo 2.0. Sí. Esa final con Flamengo, no la podés perder. no puede estar en tu historia. El mejor River no la puede poner así esa final.
0: Pero ahorita no hables, que bueno, la China va a entrarse
4: en
0: aquí.
4: En menos de dos minutos.
0: Va a comenzar a hablar. Grano.
1: Si Juan, estás escuchando, toca la
0: Quintero.
1: Puerta.
0: ¡Quintero! Va a comenzar. No, la China, déjenla. Déjenla ahí nomás, tranquila. Ya le mandamos un saludo, sí, felicidades a todos los hinchas de River, aunque no debe estar pasándola muy bien.
3: No creo, para nada.
0: Los
3: para
0: 125 nada. Años no se cumplen siempre.
3: La verdad.
0: Así que.
3: Y de muchos títulos.
1: Bolívar cumplió 100 y mira cómo le fue.
0: Ya volvemos con más. Nos vamos a meter de cabeza al mundial.
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10: Hola. Me llaman Romeo.
0: Yo pensé que iba a ser un tango, pues ya que estamos con el tema de River, pero nada, hermano. Bueno, acá ya nos mandaron el amigo. Dice, no fue Manu, fue Alita. No, estuvo gracioso. Acá nos mandó un video el amigo de YouTube, al Diego, lo de la bombacha, que lo habías mandado, Cristian.
1: Si quieren que lo ponemos.
0: No, tranquilo, hasta que vamos a leer a la gente. En Liga Boliviana, si era Blooming contra equipo de altura, ese penal era más roja y árbitro Gary Vargas, dice el amigo.
1: En altura eso es penal desde el hombro.
0: Sí.
1: Lo cobran
0: ya. Y acá, espera, que lo leí a estos dos amigos también, que me reí, ¿no? Me reí fuerte. Feliz inicio de semana para todos, sobre todo para la Chinita, y mandó, pues, que estaba escuchando Soy Cordobés desde temprano, el amigo. Y bueno, el amigo de Lalita. Así que le mandamos un saludo a todos.
1: Le iba a traer uva, pero me desperté tarde.
0: No, ¿y dónde conseguir, pues, no? ¿Dónde vas a conseguir uva temprano? ¿El mercado, capaz?
2: Rodrigo era hincha fanático de Belgrano.
1: ¿Y ayer? ¿Su cumpleaños ayer?
0: Y ayer era su cumpleaños, ¿no?
2: ¿Y Rodrigo?
0: Sí.
2: Increíble, ¿no? Como para él.
3: Y agregó el título. ¿Te acordás que el sábado empezábamos a hablar de ciertas coincidencias, de la promoción que habían jugado River Belgrano, que el penal que atajó Lave fue el minuto 24 con 0 segundos, que era el mismo día del cumpleaños de Rodrigo? Bueno, ayer el gol de... Bueno, el partido, mejor dicho, terminó, esto te estaba leyendo gente de Belgrano, terminó a los 53 minutos del segundo tiempo. Ayer era cumpleaños de Rodrigo, cumplía 53 años. Dice, no, obviamente los hinchas de Belgrano buscándole las coincidencias y se sabe todo lo que pasaba.
1: Sacó Dau igual que el tiempo que había pasado desde el descenso de River hasta que gana la final en Madrid eran X días, no me acuerdo. Y la diferencia aquí entre la final del Madrid y este partido que le ganan el Herano es la misma cantidad de días. No sé cómo pucha se dio cuenta, pero ahí está.
0: Bueno, pásame lo de Bielsa, que algo trascendió acá.
3: ¿Lo que pasa con Nández?
0: Que a mí me pareció medio pelotudo la gente porque me iba a poner escándalo este mensaje. No tiene nada de escándalo. Si no, me parece... A ver, este es un poco de linterna, ¿no? Supuestamente Bielsa manda esto. Le dice, Naitan, quiero informarle que he conformado la lista de jugadores uruguayos para el próximo Mundial. Por motivos deportivos no lo he seleccionado. Para las posiciones que a mi criterio usted puede ocupar, lateral o volante derecho. He elegido a otros jugadores considerando que durante los últimos 3 años su convocatoria ha sido frecuente. Creí conveniente transmitirle directamente esta información y hacerlo después de finalizado el campeonato de Arabia Saudita. Lo saluda Marcelo Bielsa. no sé si este trascendido es real.
3: Eso te iba a decir, no me parece real.
1: Por el primer párrafo. Sí. No creo que bien se haya jugado en Uruguay.
2: Por los errores ortográficos.
0: No, es que no, esa es como que una también, y aparte hay algunas que como que se enciman las palabras, medio raro.
1: Claro, porque aquí pareciera que dice
0: directa, sí,
2: ¿no? Y el otro dice par.
1: Pero no, Bielsa no diría jugador uruguayo. Sí. La lista de la selección o algo así.
0: Pero yo eso de muy escándalo no lo siento.
1: Pero fuera el tema si es real o no esto, me parece a mí que la convocatoria United debe pasar por algo extrafutbolístico.
0: Exactamente.
1: Porque sí, el tipo jugó 13, 18 partidos de eliminatoria, fue su lateral derecho.
3: Sí.
1: O sea, es raro que cambies, ¿no? A último minuto.
3: A ver, Bielsa, más allá que a ver, tengo un aprecio impresionante por Marcelo Bielsa. Tiene este tipo de cosas, a veces decisiones que para el razonamiento lógico, voy a decir que no tiene en algunos momentos Marcelo Bielsa, pero todavía no salió nada oficial, no. Es esperar la lista. Este comunicado no me parece real.
1: No salió.
3: Esto es como una filtración que puede existir, de que no va Hernández, pero por el momento no hay una lista oficial.
0: No lo sé, Rick, me parece falso.
2: En Inglaterra ya pasó.
0: No, pero ya salió completo ya.
2: Pero primero el defensor del Manchester,
3: Maguire,
2: ya sabía que no iba a ser convocado.
0: Sí. Ya le habían avisado.
1: Caruso Lombardi está en Inglaterra.
0: No,
1: está bien. Está bien, Caruso,
0: lo analizábamos el sábado, Cristian, te lo perdiste, lo siento.
1: No, lo escuché, es parte del chiste.
0: Ya sé.
1: Hay jugadores que...
0: Vamos con el video de la presentación de la selección española. Y nosotros vamos a tratar de ir describiéndoles porque queremos después analizar de una de las candidatas y además que viene de ser campeón de todo, ¿no? Sí. Nations League, Europa League. Así presentada de la fuente, así mostrando localidades, ciudades. Escuchamos.
11: Hoy es un día muy especial. Hoy Luis de la Fuente ofrece su lista para el Mundial. Máxima expectación en todos los rincones del país, donde la gran pregunta hasta ahora es... ¿Quiénes serán los 26 elegidos por el seleccionador?
12: Llevamos 4 años trabajando para este momento. Y sé que hoy es un día muy esperado. Han sido años muy buenos para nuestra selección. Hemos trabajado, hemos aprendido y hemos crecido. Porque esta selección nunca ha caminado sola. Siempre lo ha hecho contigo. Por eso, este Mundial es especial. Hoy tengo que pediros disculpas. Sé que estáis esperando la convocatoria. Pero no os la voy a dar. Esta convocatoria no es mía. Esta convocatoria es de todos.
13: Porque la selección española no solo pertenece a los que están en el campo, pertenece a quienes madrugan cuando aún no ha salido el sol, a quienes cuidan nuestras calles y cuidan de nosotros, a quienes recorren cada rincón del país, a quienes salen a la mar cuando todo aún está en silencio, a quienes sueñan mirando al cielo. También pertenece a quienes disfrutaron con nosotros y hoy ya no están. Pero siguen aquí, en cada recuerdo, en cada gol. Porque hay algo que no se ve, pero se siente. Un país unido, empujando en la misma dirección. Un latido que no se detiene. Una voz que nunca se apaga.
14: Porque cuando juega nuestra selección, jugamos todos.
0: Mirad al príncipe. Bueno, Rey, ya es que es príncipe.
15: Joan García.
16: Defensas, Marco Cureia.
17: Grimaldo.
18: Pau Cubarsí.
19: Aymeric Laporte.
20: Marc Cubil. Eric García.
21: Marco Llorente.
22: Pedro Porro.
23: Centrocampistas. Pedri. Fabián.
24: Zubimendi. Gavi.
25: Rodrigo. Alex Baena.
26: Mikel Merino.
27: Delanteros. Oyarzabal.
28: Dani Olmo.
29: Nico Williams.
30: Jeremy Pino.
31: Ferran Torres.
32: Borja Iglesias.
33: Víctor Muñoz.
34: Lamine Yamal.
14: Esta es la lista de todo un país. Esta es la lista de España.
0: Bueno, como las cosas se hacen bien, hasta para producción da, ¿no? Claro. Acá nos cuesta todo.
3: Juan Godoy.
0: El día no se va a poder hacer esa weá. Mostrame, hay una gráfica que es mucho más completa que la de Fabrizio Romano. Hay una que te pasé, donde está mucho más completa. Bueno, igual sirve. De todas formas, la de Dazón, ¿no? Sí, la de Dazón, poneme la de Dazón, porfa. Vamos, que ahí está mucho más ordenada. Esta de acá. Esa, papá. Vamos. Ahora sí. Como a vos te gusta meterle zoom, querido, hacelo para que vayamos desde la parte inferior y vamos a ir subiendo, obviamente, desde el arquero hasta la delantera. Ahí está. Creo que lo de Unai Simón no es ninguna sorpresa porque es el arquero de Luis de la Fuente.
4: Sí, sí.
0: Es el que ha sido titular casi siempre. Y creo que van los mejores. David Raya de una temporada tremenda con el Arsenal. Sí. Y Joan García, que desde el Español. Bien, y ahora, por su paso, ya va dos temporadas para mí siendo el mejor arquero de España.
4: Uy, creo que viene muy bien Joan García. Personalmente creo que lo de David Raya, para mí...
0: ¿Mejor?
4: Para mí es mejor. Por lo menos desde mi gusto, ¿no?
0: A mí me parece más completo y mejor Joan García, pero igual, o sea, que estemos discutiendo entre Unai Simón, David Raya y Joan García.
4: Claro, no,
0: y que
4: no.
0: Unai Simón sea el que no ha tenido peor temporada de los tres, sí. Te habla de que el nivel es, ¿no, profe?
4: Sí.
0: Para escoger.
4: Y todo indica que va a ser el titular Unai Simón, ¿no? Porque bien lo decías al inicio, es el arquero de Luis de la Fuente.
0: Sí.
4: Creo que no va a haber bonificación ahí.
0: Por derecha, Pedro Porro y Marcos Llorente. Marcos Llorente, que ha tenido un gran cierre de temporada y que también puede ser útil en el medio campo. Y Pedro Porro, que en el Tottenham ha peleado el descenso, ¿no? Este año, y lo salvaron. Cubarsí, a mí no me gusta. Me parece que esta temporada fue de las peores que tuvo. Sí. Pero lo acaba llevando. Y Eric García, que estuvo alternando, pero fue de lo más firme, si querés, en la saga del Barcelona. Pero ahí me parece que flojene. Sí.
4: Comparto con vos.
0: ¿No?
4: Comparto.
0: Sí. Lo de Laporte, no puedo hablar porque Laporte no lo veo nunca. Y Mar Pubil, sí, de lo mejor de la temporada. Muy, muy, muy buena incorporación del Atlético de Madrid. El mejor de su última línea. Grimaldo siempre es muy confiable y Cucurella, desde esa Eurocopa o previa a la Eurocopa, no ha bajado el nivel y creo que es de lo mejorcito en el Chelsea.
4: Es su titular.
0: Sí, titular indiscutido. Fabián Ruiz ha perdido el puesto con Zaire Emery, ¿no? Ya no es más titular en el PSG, más bien es una opción, pero es un jugador importante para el funcionamiento que busca Luis de la Fuente. Lo de Gavi a mí me suena mucho. Digo, es muy necesario. Vos le ves que te va a aportar tanto porque es un jugador que no ha tenido minutos en la temporada, que no llega con ritmo.
16: Para lesionado.
0: No, me llena. Me llena
2: ha sido un titular indiscutible en Barcelona, ¿no?
0: Es que tampoco podía hacerlo, profe, si jugaba dos partidos, tres seleccionados, ¿no?
2: Ahora, Merino ahí me parece que está mal ubicado, ¿no? Yo creo que habría que cambiar Merino.
0: ¿De nueve?
2: No, es que está como volante.
0: Sí, pero es que juega ahí, juega de donde usted dice y juega de nueve, profe, lo ponen de todo. ¿Cómo se llama?
2: Yo creo que más juega de media punta y de nueve, ¿no? Pedri más bien, en todo caso, deberíamos cambiar por Merino.
0: A Merino, cuando lo fueron a buscar a la Real Sociedad, jugaba de cinco.
1: Si me preguntás a mí, yo pongo Rodri Zubimendi, el medio.
0: ¿Rodri Zubimendi? A mí también me parece. Mm. Ahora, bueno, y Mikel Merino, que obviamente ha perdido relevancia en el Arsenal por lo que venía buscando en el cierre de temporada.
2: Claro. Para
0: pero es importante.
2: Para mí es Rodri y Pedri.
0: Rodri y Pedri puede ser para mí.
2: Bueno. María y Dani Olmo ahí donde está, digamos, que Dani Olmo ha hecho un gran campeonato
0: con el Barça.
2: Barcelona, ¿no?
0: Bueno,
2: y de media punta, algunas veces también Dani Olmo jugaba por izquierda también.
0: Sí, ¿no? Se puede habituar, pero profe, esto le iba a decir, Víctor Muñoz está mal, pero de todas formas, Rodri y Zubimendi, Rodri que ha retornado y se adueñó nuevo del medio campo del City, pero Zubimendi, que si hablamos por regularidad, constancia, número, ha sido el mejor mediocampista defensivo de Europa.
4: Sí. La temporada del Arsenal.
0: No, pero lo de Zubimendi, hermano, sólido.
4: No, sí.
0: ¿Sabes qué? Hasta goles hizo. Yo no lo veía hacer gol en la Real Sociedad, pero hasta goles hizo. La temporada de Zubimendi ha sido soberbia, solo que es un jugador sin marketing, no vende.
4: Sí.
0: Todo el mundo, digamos, lo ve a Declan Rice y no lo ve a Zubimendi.
1: Es lo mismo de Rodri, pero antes que ande el Balón de Oro.
0: No sé tanto, más fue Rodri.
1: No,
0: pero Rodri tiene más poderío, es de más, no es solamente defensivo, también Rodri llegaba al área, marcaba goles, ¿me entendés? Metía el último pase. Cambio Zubimendi es mucho más defensivo, si querés verlo así, pero muy sólido, Cristian, eso a mí me llamó la atención. Lo de Pedri y Dani Olmo lo dijo el profe, Pedri para mí uno de los mejores mediocampistas del mundo.
4: Sí.
0: Dani Olmo alternando, pero muy bueno. Realmente, ¿sabes qué es lo que a mí me sorprende? La cantidad de talento. Baja un poquito para que veamos todo eso. La cantidad de. Un poquito a poquito al medio campo nomás. Ahí, eso. Miren los nombres.
4: Sí, eso te iba a decir.
0: Gavi,
4: variantes.
0: Fabián Ruiz, Rodri, Zubimendi, Pedri, Dani Olmo. Hasta ahí nomás quiero llegar. Oye, no solo a las variantes, el nivel de talento que tenés.
4: Sí.
0: O sea, son jugadores talentosísimos, uh-huh, diferenciales. O sea, ¿me entendés? Eso es lo que a mí en España me enloquece. O sea, tener ese nivel de jugadores tan diferentes, ¿no?
4: Sí.
0: Jugadores con tan buen pie. Bueno, a la derecha, Lamín, Jeremy Pino, que Jeremy Pino ha tenido una temporada regular, ¿no? De regular a mejor, a bien, digamos, pero no la gran cosa. Víctor Muñoz, que va por la izquierda en realidad, pero Víctor Muñoz, canterano del Real Madrid, lo presto vendió a los Osasuna y tiene una opción de compra barata.
2: De compra.
0: Claro, le pintó la cara al mismo Real Madrid allá en Pamplona cuando visitó el Madrid Osasuna.
1: Se salvó el Osasuna.
0: Un jugador que juega medio agachadito así con la jorobita, ¿no? Erwin Saavedra, pero te digo,
2: con mucha calidad.
0: No, y ¿sabes qué? Tiene 5 pulmones, ¿no? Víctor Muñoz. Un jugador que si querés ver, no es parecido ni a Jeremy Pino, ni a Lamine Yamal, ni a Nico Williams, ni a Alex Baena. Porque para mí, Jeremy Pino y Alex Baena son muy parecidos, ¿no? Son jugadores no tan de correr, aunque tienen, digamos, obviamente velocidad. Son jugadores más bien de manejar el balón, de buen trato de balón, de la asistencia, de buenos centros. Y ahí tenés el vértigo con Nico Williams y Lamine, que son de encarar, de esparpajo, ¿no? Profundidad, sí, todo lo que le conocemos. Oyarzabal, que es una temporada tremenda, no solo porque ganó la Copa del Rey, sino porque es un jugador de verdad, de esos delanteros que te marca una diferencia y aparte,
2: profe, hacen sentir su presencia en la cancha
0: sin necesidad de ser físico.
2: Sí, sí.
0: Y es un jugador que juega exacto, tiene un pie, uh-huh, y
1: determinante ya en la selección, o
0: sea, no es inamovible, no, y como y él a veces se sale, entra Dani Olmo, o sea, sale para fuera del área, entra Dani Olmo, le abre espacio a Nico Williams y a Lamine Yamal, o sea,
4: un delantero de equipo, ¿no? Que termina haciendo mejor a los compañeros, ¿no?
0: Totalmente. Sí. ¿Sabes qué? Que me disculpen, pero algo parecido a lo que era Dennis Bergkamp, que no era 9-9, sino que era uno que conectaba todo, ¿no? Ese tipo de delantero, ¿no? O Roberto Firmino, si quieres verlo así.
4: Sí, yo te iba a hacer una comparación con otro español, más allá de algunas diferencias, con lo que significaba Pedro en su momento para, sí, Barcelona, para España.
0: Pero a Pedro, o sea, lo tiraba un poco más mal.
4: Claro,
0: más
4: pero digo que terminaba haciendo mejor a los compañeros. Sí. A veces no con las luces principales, pero que mejoraba el equipo, ¿no?
0: El pan de Iglesias no lo entiendo más que para el grupo o para algunas, para cuando hay que tirar pelotazos, porque no hay más, porque ni el Panda ni siquiera ha sido titular indiscutido en el Celta, o sea, se lo usaba para momentos específicos, uh-huh, yo creo que lo lleva por eso.
4: Exacto.
0: No entiendo
4: otra.
0: Y lo de Ferran, que ha sido tremendo.
4: Tiene que estar.
1: Que ya superó todas las críticas,
0: solo,
1: ¿no? Ferran
0: no, la única crítica que no puede superar es la de Esteban Galarza, que lo resiste y le dice, Errán, hermano,
2: no deja de hacer goles. Temporada.
1: No, es que es un jugador que superó el meme, si crees. O sea,
0: Ferran Torres hizo mejor temporada que Vinicius, claro, hermano, saquen del medio.
1: Hay momentos donde te matan, tenés muy mala racha y la pudiste superar, ¿no?
4: Sí, sí, sí,
1: César Menacho,
0: eso es un facto. Mejor temporada que Vinicius, así que lo siento, ahí está. Tremendo, ¿no?
4: No, equipazo, la verdad que tiene unos nombres que cualquiera que dice que es candidato, bueno, ve esto y reafirma su posición.
0: Profe, si usted dirigiera este equipo, ¿cuál sería su 11? A ver.
2: Mi 11.
0: A ver,
2: primero sería Llorente.
0: Ponéselo grande, che, para que el profe no haga esfuerzo.
2: Llorente,
0: No, el arco, profe, comencemos el arco.
2: El arco, Unai Simón, pues, ¿no?
0: Ok.
2: Ya es parte, digamos, de... A mí me gustaría Joan García, por ejemplo, ¿no? Ya. Pero ya Unai Simón no tiene experiencia.
0: Pero el suyo, profe.
2: Y el mío, ya Unai Simón.
0: Ya.
2: Llorente, Ere García, Pubil y Cucurella.
0: Bien.
2: Ya. Rodri y Pedri.
0: Ya, lo puede armar usted como quiera, está bien.
2: Rodri, Pedri, Yamil... Yamal, Dani Olmos, Nico Williams y Oyarzabal.
0: Ahí está.
4: Bien.
0: Cerquita de lo que va.
1: Ofensivo el profe.
0: Sí, ofensivo.
1: Ah, también tiene las armas, ¿no?
0: Claro, tiene con qué.
2: Tiene con qué.
0: Bueno, ahora sí, antes de irnos, porque vos lo pediste, Raw Motors sigue creciendo. 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Nos vamos y volvemos con algunas cositas más del Mundial, porque nos queda un bloque, ya venimos.
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1: Bueno, volvemos, vamos a ver qué hay acá. Aquí hay, mira, algunos mensajes. Buen día, estimados. Está mal, está el Madrid, que no tiene ningún jugador convocado en la lista, y también los españoles no tienen, que tiene, no hacen la diferencia. Sí, es verdad. Ahora, algo, hay un tema acá. No es la primera vez que Luis de la Fuente no llama jugadores del Real Madrid, pero también hay que darse cuenta que ¿a quién iba a llamar? Pues no, al único que llamaba era Carvajal, digamos.
2: Y en su momento estuvo lesionado cuando no lo llamó.
1: Y a Hausen también lo llevaba. Esa es una sorpresa,
2: pero
1: que no está.
2: Lo ha tenido una temporada malísimo, pues. Sí. Malísimo. Y Carvajal, la verdad, que asistencia que metió, ¿no? En su última, en su despedida.
1: Sí, para despedirse.
2: Metió una cosa. Yo no podía llegar a Carvajal. Pero tampoco me da mucho.
1: Bueno, mensaje de Rómulo.
3: Buenos días, amigo Rufino. Un saludo para el profesor Aragoné, para mi amigo Cristian Carrasco, para mi gran amigo Gabriel y para mi grandísimo amigo Talavera. Oye, qué belleza mi selección España, ¿no? Como le digo,
1: bueno.
3: Lo sostengo, vamos a ver si no me desilusiona, es la única candidata que voy a apoyar. Así que saludos, saludos, buen inicio de semana, que el Señor me lo bendiga.
1: Gracias, querido Rómulo. Gracias, igual a usted. Saludos. Buena semana para vos. A ver, ¿no? ¿Qué pasa? Este mundial que lo hablábamos ahorita en la pausa con el profe y también con los chicos, que yo le decía, él nos comentaba que, claro, el mundial pasado de Qatar fue en diciembre, y todo el mundo lleva mitad de temporada, capaz en el pico de rendimiento. En cambio, ahora nos va a tocar justamente un mundial donde van a llegar como los que eran habitualmente, pero van a llegar muchos jugadores molidos, ¿no? Porque la cantidad de partidos, por ejemplo, que ha tenido el Arsenal, porque en Inglaterra se juega mucho más, ¿no? Por las ligas, por las copas domésticas, va a ser un tremendo. El PSG, y si vos ves, el PSG reparte a todos sus jugadores, son titulares en sus selecciones.
4: Y el Arsenal, repasemos a ver los jugadores seleccionados.
1: Raya, Calafiori no va a jugar el mundial, así que está bien, ¿no? Italia se quedó fuera. Magallanes. Bueno, Magalá y Saliba, o sea, los dos titulares de Francia y de Brasil. Después lo tenés a Timber, titular en Países Bajos. Y si no juega Timber, es White, que no fue, no va al mundial. Bueno, ahí está. En el medio campo, Zubimendi. Rice y Zubimendi, ya está ahí, dos. Odegaard, que también va a jugar el mundial. Si no juega Odegaard, que a veces no lo usa, mete a Merino, ¿no? O sea,
2: bueno. Saca va a jugar
1: mundial. Saca va a jugar el mundial.
2: Martinelli
1: va a jugar el mundial. Trossard va a jugar el mundial. Joker va a jugar el mundial. La verdad que el único que sale es Calafiori, porque
5: habría que ver quiénes no, porque
1: Havertz también juega el mundial.
5: Tenemos a Calafiori por un lado, y si querés a Carabasquelia del otro, porque después
4: casi todos.
1: Fabián Ruiz, Zaire Emery, Joan Neves, Nuno Méndez, Vitinha, Dembélé, Doué, todo Ingo juega.
5: Sí.
1: Marquinho, profe, ahí está. Marquinho, Pacho, los dos, mire, selección.
4: Pacho, sí.
2: Mundialazo, ¿no? El anterior, me puse a pensar, porque pasamos del 2018, que fue un mundial flojito. Y yo creo de que siempre influye el lugar donde se juega el mundial, ¿no? El ambiente que te da, si el país es futbolero o no. Mira, Qatar no podrá ser potencia, pero parece que el fútbol sí les gusta.
1: Por lo menos lo armaron bien ese tema, claro, del ambiente.
2: Uno de los mundiales más bajos, si revisás, fue Estados Unidos. En lo futbolístico fue un mundial flojo hasta la final, pues te hace parar.
4: Sí, pero ¿no? Estados Unidos, están las entradas muy caras.
1: Sí.
4: Carísimas.
1: Se han duplicado prácticamente.
4: Sí, yo no sé si en Estados Unidos van a llenar estadios como el anterior mundial.
2: Y feísimo, ¿no? O sea, ver estadios vacíos en un mundial.
4: Claro.
1: Ahora, pero ¿sabes qué pasa con Estados
4: entradas
1: Unidos?
4: Entradas de 3.000, sí. 4.000, 6.000 dólares.
2: Estados Unidos no le interesa. El fútbol es su quinta ocupación.
1: No, pero Estados Unidos está haciendo en paralelo, va a hacer un montón de cosas, ¿no? El tema está que... A ver,
4: sí,
1: no es solo Estados Unidos.
4: Entradas tan caras, sí.
1: No solo es Estados Unidos, o sea, tenemos que ver que la FIFA, digamos, lleva también un lugar donde todo salga de manera fácil, o sea, algo confiable. Y Estados Unidos no le da la prioridad. Yo estoy rezando que no volvamos a tener los mismos problemas que tuvimos en la última Copa América.
5: Sobre todo en la final, ¿no?
1: De que no solo la final, sino que malos terrenos de juego.
4: Claro. El Mundial de Clubes también.
1: También tuvo ese mismo problema.
2: Claro, es que en Estados Unidos...
1: No se paraliza
2: el país, ¿no? O sea, en el Mundial es como un evento más.
1: Sí.
2: Supongo que en Estados Unidos cada tanto debe haber mundiales de hockey, mundiales de un millón de deportes por el tema de infraestructura que tienen.
5: Y agregar...
2: Pero no hay ese cariño, ¿no?
5: Agregar otra cosa que pasó mucho en el Mundial de Clubes, que fue de posponer partidos, de esperar bastante tiempo por el tema climático. Ojo, porque es la misma fecha y es algo que es recurrente en el país.
2: Es algo que podría haber pasado. Que se enfoque en graderías vacías en el Mundial. Por parte de la FIFA, porque yo creo que parte hasta el... No sé qué tanto es el porcentaje que sería de ganancias por tema entrada, pero yo creo que normalmente el tema de publicidad, marketing, es lo que te genera más dinero. Y vender a las marcas estadios vacíos, yo creo que para el próximo mundial le va a repercutir muy en contra.
5: Sí, pero yo creo que eso, estamos hablando, ahí son profesionales también de los eventos, ¿no?
2: Es
5: eso
2: que tiene que ser una clarísimo. Cosa, la FIFA está de rodillas con Estados Unidos después del FIFA.
1: Sí,
2: totalmente. Metió un peso específico de Estados Unidos, yo, aquí hay un negocio multimillonario y a mí...
1: Yo creo que tiene un sobre y le dice, ¿lo saco o no lo saco?
2: No le están tributando al César.
1: ¿Lo saco?
2: Ah, eso dijo Estados Unidos, no le están tributando al César, sí. Todos los mandó en cana...
5: Pero en el deporte en general Estados Unidos está mandando, si querés verlo, porque después de esto tiene los Juegos Olímpicos también en Los Ángeles. Creo que se habla de la Copa América que va a repetir en Estados Unidos. O sea, se habla de vuelta que el Mundial de Clubes quiere volar.
2: Es una cosa, el Mundial de Clubes me gusta que se juegue ahí, porque es un evento que todavía está... Que recién se está posicionando la gente, un evento que me gustó.
5: Buenísimo.
2: Fuera de que, los problemas que hablamos, ¿no? Pero ya basta con la Copa América hacerla en Estados Unidos. Coincido.
1: Sí. Bueno, de la fuente aclaró nuestra duda. Nadie le ha regalado nada a Gaby, se lo ha ganado. Ha entrenado muy duro y se ha recuperado de dos lesiones muy duras. Es un ejemplo, ha jugado mucho en el Barça. Ha jugado 700 minutos. Es el 22, es el jugador número 22 en la lista con menos minutos disputados en el Barça. Así que creo que de la fuente sus datos le están fallando. Nada más.
2: No, ¿qué tipo puede entrenar duro? Es verdad, digamos. Y el tema de la lesión es lo que le ha jugado.
1: Liste jugadores que entrenen duros en Europa. ¿Me entendés? No, no, que no joda. O sea, que diga, nomás lo llevo porque me gusta. ¿A quién mi paladar?
2: Yo soy el técnico. ¿A quién llevan en la lista?
1: Soy el técnico, mi paladar.
2: ¿Quién no fue que llevarían en la lista? A ver, si, ¿quién quedó fuera? Porque eso normalmente le es la pregunta. A quejarse de la lista hay que ver. Hay
1: no que me llevar. Quejo, me quejo de que lo lleve a Gaby nomás. Voy a poder darle gusto a la China. Nos vamos, chao.
2: Chao.
0: Son las 10.

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2: Son las 10:30 de la mañana. 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

0: ¿Qué tal, amigos? 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

0: ¿Cómo están? Buenos días, bienvenidos nuevamente a Fama, Poder y Ganas. Hoy lunes 25 de mayo. Le damos la bienvenida a la señora Jimena Antelo y don José Pomacusi. Buenos días.
1: Muy buenos días, queridos amigos. Bienvenidos a Fama, Poder y Ganas en esta nueva semana. Hoy, Grito Libertario de Chuquisaca, 25 de mayo, hay celebración en la capital del país. ¿Está el presidente allá, José?
2: Qué bonita tu chamarra, Jimena.
1: Bella, ¿no? Pintudanga.
2: Mira vos.
1: Puro prendedores, mira.
2: ¿Puro qué?
1: Prendedores, accesorios, fíjate. Aquí tengo una araña, corbata, así, bella, ¿no?
2: Interesante.
1: Interesante. Es una diseñadora emergente. De una diseñadora emergente.
2: Lo cual quiere decir que se la han dado gratis. Bien.
1: No. La pagué. Pero no estoy dando nombre. La he pagado. Pero bien, sí, Jimena, en algunas cosas me dan.
2: ¿Qué?
1: Pero sí, en algunas cosas me dan para que luzcan porque saben que así venden.
2: Eso está bien. Digamos. O sea, que yo te hago siempre un leve bullying de arranque de semana, ¿no?
1: Estoy totalmente acostumbrada a tu bullying. Hace ¿cuántos años trabajamos juntos? Bueno, atención, esta noche a las 8 de la noche, Jimena Antelo le pregunta a José Pomacusi en cara a cara. Ahí estará.
2: Es verdad. Hablamos un rato. ¿Cuánto hablamos?
1: Creo que 1:30.
2: Ah,
1: o 1:20, una cosa así. Hoy a las 8 de la noche. Todas las verdades que nunca contó José.
2: Y después vas a tener las verdades de Jimena.
1: Peligroso.
2: Peligroso.
1: Bueno, vamos a lo que le interesa a la gente.
2: Bien, Jimena. Por supuesto que nosotros no vamos a decir lo que vienen escuchando en otros medios. Y prepárense porque lo que le vamos a decir nosotros de verdad es fuerte, ¿ya? Pero veo una rearticulación del masismo. Hoy ha reaparecido Nilton Condori, han reaparecido los analistas de esa tendencia y se está produciendo el romanticismo de la violencia. Están romantizando los bloqueos. No, están diciendo que tienen razón. Por eso es que nosotros no vamos a decir, no vamos a romantizar el que se queme un vehículo policial, el que se le pegue a una mujer, el que se le pegue a otra mujer, el que se deje moribundo a un guardia. Yo no creo que sea el momento de romantizar. Entiendo algo, entiendo que la gente en La Paz tiene mucho susto, entiendo. Y entiendo que en La Paz la situación es tan complicada que podemos llegar a un momento en que un vecino se pelee con el otro vecino por algún alimento. Y lo principal que hay que resolver es la crisis alimenticia de La Paz, porque la están estrangulando La Paz. Ya no la están presionando, la están estrangulando. Pero ojo con lo que les voy a decir. Ustedes conocen la reflexología. Se aprieta acá para que te cure acá. Están apretando a La Paz, pero quieren dominar Santa Cruz. Esto no se los han dicho. Están apretando acá para que se sienta acá. Con esta romantización de la protesta, como que le están dando la razón a los que bloquean, a los que impiden el tránsito de alimentos, de medicamentos, de combustibles, y lo están culpando a Rodrigo Paz. Yo no lo voy a defender a Rodrigo Paz, pero yo voy a defender la democracia y no me gustaría que por resolver este problema urgente que hay que resolverlo, hipotequemos el futuro y que demostremos que con cercos el 10% domina al 100% y que con cerco los que pueden llegar a tomar el poder que lo quieren, esto, ponerlo al cuadro de Santa Cruz, porque eso es clave. ¿Qué puede pasar con Santa Cruz? Por eso que este momento de Santa Cruz es importantísimo. Con lo que pasa en La Paz, Santa Cruz está jugando su futuro. ¿Por qué? Imagínense ustedes que volviera, por la fuerza o como sea, el evismo, el masismo. Ustedes lo escucharon el otro día a Leonardo Loza que dijo, no le compren arroz a Santa Cruz. ¿Ah? No exporten carne y soya, recuerdan lo que fueron los gobiernos del MAS. No hagan el hub de Virubiru. ellos ya tienen todo. Recuerden que el gobierno del MAS hizo teleférico para otros y tren urbano para otros y nada para Santa Cruz. Entonces, ¿qué es lo que nos estamos jugando? Están presionando a La Paz. Y tengo mucha consideración y tengo gente muy querida en La Paz. Y me apena que estén sufriendo para conseguir gasolina, arroz, aceite y que todo esté carísimo. Ok, hay que resolver ese tema humanitario. Pero creo, Jimena, que sería un error terrible, uno, darle tanta voz a los romantizadores de los violentos. Dos, hacer que se salga con la suya Evo Morales y termine dando un golpe de Estado. Y tres, de aquí para adelante quedemos todos secuestrados por esta forma de hacer política por el resto de nuestra vida, Jimena.
1: Claro, y lo que pasa es que si no se soluciona hoy, de verdad, esto va a ser una constante durante este gobierno y el próximo gobierno que venga. Porque si ellos dicen, vamos a llamar a elecciones, eso no es constitucional, porque el vicepresidente Edman Lara se puede quedar los 4 años y medio que queda de gestión, o el presidente del Senado. Lo cierto es que esto se debe solucionar de manera inmediata. Y se le está dando voz y están romantizando los bloqueos, porque eso es lo que me llama la atención. He escuchado a muchos analistas que criticaron, porque aquí nunca hemos defendido ni un solo bloqueo, pero que criticaron fuertemente el bloqueo en Santa Cruz de los 36 días y que hablaban de que no se podía avanzar nada con bloqueos. Y son ellos mismos los que ahora están defendiendo y justificando que haya un bloqueo. Y también como que tratando de hacer mostrar que una muerte vale más que otra muerte. Aquí nadie quiere muertes. Cada muerte vale lo mismo y no debe haber ninguna más en el país. Pero no se puede justificar una o la otra. Y no se puede negar también una o la muerte. Una muerte u otra muerte. Hay algo que es muy riesgoso, me parece, que es el llamado a desbloquear de ciudadanos. Ciudadanos contra ciudadanos. Eso es algo que se debe evitar. Porque si no va a haber un enfrentamiento, al final de cuentas, entre hermanos. Y en eso creo que hay que tener un cuidado muy especial y un llamado a la serenidad. En este momento en el que el Comité Pro Santa Cruz, lo conversábamos con José antes, cumple un rol fundamental de ser el articulador de todo lo que pase en el departamento, porque no solamente es La Paz, nos jugamos nuestro futuro. Puede decir Leonardo Loza, no le compren arroz a los cruceños, pero por favor, gran parte de los productores que están en Santa Cruz son gente que ha venido de Cochabamba. Entonces, no es, ¿a quién no le van a comprar? ¿A la empresa de uno que sepan ellos que es de sangre solamente cruceña? Porque si van a ver las grandes arroceras que hay en Santa Cruz, son de propiedad también de señoras de pollera. Entonces, a ellos no les van a comprar. Entonces, ¿qué es este ahogamiento que quieren hacer? Al final es un ahogamiento que le van a hacer a todo el país. Y me parece que no ven ese tema, no ven más allá, ¿no? Y lo que se quiere hacer en este momento es acomodar lugar, José. Estaba escuchando hace instantes nada más a una señora que es parte de los bloqueadores. Ellos tienen sus justificaciones, hablan de su sufrimiento, pero es una forma de igualar a todos. No, nosotros sufrimos, entonces ustedes tienen que sufrir. Porque el periodista le decía, pero ¿ustedes qué es lo que quieren? Que en la ciudad también no tengamos pollo, no tengamos alimentos. Pero es que nosotros sufrimos. Entonces, justificando que si uno sufre, todos debemos sufrir. No, el tema es que ninguno sufra. Y que veamos la forma de que nadie sufra, José, ¿no? Y tomar decisiones, pues, ¿no? El problema son las inacciones.
2: Sí, yo creo que... Yo digo que ahorita el tema fundamental es cómo vamos a encuadrar todo, ¿ok? ¿Cómo lo vamos a encuadrar? Tendencia mediática del momento. Claro, los ignoró Rodrigo, entonces tienen razón en enviarlo al país. Y como Rodrigo los ignoró, al incendiar el país, ellos necesitan dominar a los otros 8 departamentos. Entonces, cruceños, prepárense para bajar la cabeza. Tarijeños, prepárense para bajar la cabeza. De adelante, el resto del camino, cada que ellos sientan que alguien les falló, vamos a asfixiar a La Paz, ciudad mártir, que tiene que soportar las consecuencias de esto, y ahí se encarama Evo Morales, alienta la asfixia. Buscarlo el audio de Evo Morales, ese de archivo, cuando dice que no hay que dejar pasar alimento a las ciudades. Eso es lo que están haciendo hoy día. Por eso es que por lo menos yo me niego a romantizar la violencia, la protesta, el bloqueo, el hambre, la necesidad, la urgencia, la desesperación. Y no voy a romantizar que un paseño se tenga que pelear con otro paseño por un pollo.
1: Es que no.
2: Y no, no voy a romantizar que un alteño se tenga que pelear con otro alteño por un litro de aceite. No lo voy a romantizar, lo están romantizando.
1: Cuando decís lo están romantizando, dame un segundito. ¿A qué te referís? Sí. Explícale eso a la gente, por favor.
2: Darles la razón. Y no digo que no la tengan, pero una cosa es que no, que sientan que no los han atendido como debían, y otra cosa es decir, eso les da derecho a dejar sin comer a los paseños, eso les da derecho a dejar sin comer a los alteños, eso les da derecho a tomar el poder de todo el país, y eso les da derecho a controlar a Santa Cruz. ¿A qué me refiero con controlar Santa Cruz? Ustedes recuerdan que lo ha comentado Mario Cronenberg, que el gobierno de Evo tomó una decisión. No vamos a hacer Rositas, no vamos a hacer el Hub de Viru, no vamos a hacer nada. ¿Por qué? Porque Santa Cruz ya se desarrolló mucho y es hora de que paremos a Santa Cruz y vamos a hacer otras cosas. Repito, se hizo teleférico en La Paz, tren urbano en Cochabamba, se llevó la planta de urea a Cochabamba, donde no tenía nada que hacer, esa planta tenía que estar en Puerto Suárez, y así se hicieron un montón de cosas. Ojo, porque esto no es un movimiento ciudadano, como lo quieren mostrar exclusivamente. Hay gente que tiene reclamos y hay gente que no puede explicar por qué está en una protesta. Aquí está Evo Morales. Eso lo tenemos que decir con claridad. Aquí hay un desesperado por poder que se llama Evo Morales y es el único que se inventa que hay una salida constitucional para forzar, no solamente que renuncie Lara. Por eso es que sería bueno que Lara se pronunciara con claridad y veo que no lo hace. Lara, y que se pronuncie el presidente del Senado. ¿Los quieren qué? ¿Arrinconar para que quede de presidente el presidente, claro, diputado?
1: Lo que pasa es que no se pronuncia, Edman Lara no se pronuncia porque es muy posible que Edman Lara vea su posibilidad de llegar al poder.
2: Por eso Evo no quiere, ¿no? Evo quiere elecciones en 90 días.
1: Sí, pero no es obligatorio, ¿no es cierto? Lo sabemos. Sabemos que claro. No. Sabemos que la Constitución no te hace de que vayas directamente a elecciones. Según la Constitución, el vicepresidente que estamos viendo en imágenes ahorita, él se queda a gobernar 4 años y medio. Entonces, y si vamos a ir a lo que dice la Constitución, el presidente que tendríamos es Edman Lara. No tiene la obligación de llamar a elecciones. Y ya digamos que llamemos...
2: A ver, Jimena, ¿qué te hace pensar que Rodrigo, con más bancada parlamentaria, no pueda soportar y que Lara soporte?
1: Una alianza con ellos.
2: No duraría nada.
1: Puede ser con una alianza con ellos, ¿no?
2: Es que para Evo solamente existe Evo, Jimena. Acordate que no sirvió Rodrigo, no sirvió Santos Ramírez en su momento, no sirvió Lino Vilca, no sirvió Alejo Belli. Con Evo sirve Evo, Jimena, no sirve más nadie.
1: El tema es que tiene que ganar la elección. Tiene que primero estar en la papeleta.
2: Pero Jimena, todo lo tienen listo. Si estaban dando el golpe de Estado en el Tribunal Supremo Electoral, claro, y te voy a decir que el otro día que lo entrevistamos a Carlos Ortiz, creo que se llama el de La Paz, el del Tribunal, él no nos dijo la verdad, Jimena.
1: El del Beni.
2: ¿Sabes por qué no nos dijo la verdad?
1: ¿Por qué?
2: Porque su nombre fue propuesto como nuevo presidente del Tribunal Supremo Electoral. Y no nos los dijo. Y no nos los dijo, Jimena. Entonces, hay un plan. El plan de Evo es, primero, asfixiar a La Paz, hacer que los paseños entren en un nivel de desesperación tal que acepten cualquier cosa hasta que se vaya Rodrigo. ¿Ok? Primera cosa. Segundo, golpe de Estado en el Tribunal Supremo Electoral, poner vocales que le habiliten su partido político, presión sobre el Tribunal Constitucional para que le quiten la inhabilitación, postularse. Y como son en este momento las cosas corporativas, Jimena, que vos ves que si vos no participás en la protesta, si vos no salís al bloqueo, te marcan tu casa, esa forma de dictadura sindical la traducen luego en dictadura electoral. Entonces, no es momento, por eso digo, de romantizar. Y la están romantizando. Estoy escuchando un montón de gente que opina desde La Paz, romantizando. Y diciendo, está bien, tienen razón, le fallaron, entonces, vamos, que
1: renuncien.
2: Pero es que
1: siempre se romantiza eso cuando vos sos el que estás apoyando a la protesta. Siempre se romantiza, José. El tema es que se necesita una solución ya. y no se ve una solución ya.
2: Por eso es lo que quieren, lo que vos decís es lo que ellos quieren, que tiene la solución ya, la que sea. Si se tiene que ir, Rodrigo, pero nos va a volver el arroz.
1: No, una
2: ya,
1: solución.
2: Que se vaya.
1: No, pues, ¿quién está hablando de una solución con golpe de Estado? Pero el tema es que debe haber una
2: acción. ¿Cuál es la solución ya, entonces?
1: Ah, pero no soy yo la que tengo que dar la solución, yo soy una periodista. Es el gobierno el que tiene que dar una solución.
2: Sí, pero entonces nosotros sí podemos ver cuál puede ser la solución, Jimena. ¿No? Lo primero que se tiene que resolver es la crisis humanitaria en La Paz. Lo primero. Y para eso no son solamente los factores internos los que van a funcionar. Se va a necesitar que envíen ayuda otros países, Jimena. Los alimentos que están faltando en La Paz. Están faltando alimentos. Y están muy caros los alimentos. Está faltando alimento en el Alto y están muy caros los alimentos. Lo primero que hay que hacer es auxiliar a alteños y paceños, que son los rehenes de esta protesta violenta, desestabilizadora y antidemocrática. Eso para mí es la prioridad, en lugar de romantizar la protesta y darles la razón.
1: Claro, lo que pasa es que es urgente en La Paz el tema de los alimentos y el combustible. Pero para que pase el combustible, tienen que pasar los vehículos por los bloqueos, porque los vehículos no tienen combustible. Y cuando han llegado, acordate lo que pasó esta semana, que cuando llegó este avión de Chile con alimento, cercaron el aeropuerto porque decían que lo que habían ahí eran municiones. ¿No es cierto? Entonces ese es...
2: ¿Por qué es golpe de Estado? ¿Por qué es golpe de Estado? Y al pan, pan, al vino, vino. Uh-huh. Y al aceite, fino, decían, ¿no? Lo que es golpe, Jimena. Aquí no hay en absoluto ninguna otra lectura posible. Esto es golpe, esto es estrangulamiento de los ciudadanos alteños y paceños, esto es generación de un estado de angustia, de desesperación y de confrontación entre ciudadanos de La Paz y el Alto.
1: Claro, porque ¿qué es lo que va a pasar?
2: Para que se vea tal nivel de desesperación que digan lo que venga, lo que cualquier es solución, pero poneme arroz en mi casa.
1: Eso, ese es el tema, que la gente va a decir, ya no importa, que se vaya, pero ¿saben qué? Que queremos paz. No importa, o sea, ya no les va a importar quién los gobierne. Lo que quieren es tener nuevamente su heladera llena, lo que quieren tener su tanque de combustible lleno, poder subir al micro tranquilo, poder transportarse, que no te frene un bloqueo, una ambulancia, o sea, que haya circulación. Lo que quiere la gente es poder circular en paz. Entonces ya no importa. Cuando ya esa tu primera necesidad no la podés cumplir, vámonos a la segunda. No importa. Ese es el tema.
2: Ahora, hay un riesgo para la cohesión nacional, Jimena, y eso quisiera comentarlo. ¿A qué voy? Comenté la ropa de Jimena. Jimena está vestida de una manera festiva. ¿Por qué esta ciudad está así? Si vos ibas este fin de semana, has ido, Jimena, a Casacor, festivo. Uh-huh. Todo hermoso, todo bonito. Si vos vas a Sucre ahorita, Jimena, es festivo. Están desfilando las bandas, las guaripoleras, todo. Vos vas a Tarija y es festivo. Entonces, ¿qué es lo que se quiere, Jimena? Que todos nos pongamos de luto. Que todos nos pongamos angustiados. Pero pregunto yo, porque voy al tema de la cohesión nacional. ¿Vos crees, Jimena, que si este movimiento violento y antidemocrático logra imponerse, a vos se te ocurre, Jimena, que Santa Cruz ¿lo va a aceptar?
1: No creo que lo acepte, la verdad. No creo que lo acepte. Yo creo que si pasa esto, en Santa Cruz habrá una movilización. Y va a venir una escalada de movilización.
2: ¿No crees que Tarija y Chuquisaca lo quieren aceptar, Jimena?
1: No lo creo. Yo creo que lo que se viene ahora es una escala de una escalada de movilizaciones. Digamos que lo tumben a Rodrigo.
2: No lo van a tumbar, ni lo quisiera mencionar, Jimena, por favor.
1: Pero estamos hablando de que están intentando hacer un golpe de Estado y Evo Morales quiere ir a unas elecciones, ¿no es cierto?
2: Pero no tienen chance de ganar, entonces, ni la más mínima.
1: Pero hace instante estábamos diciendo que sí, ¿no ve? Entonces,
2: no tienen chance de ganar,
1: Jimena.
2: Lo intenta, que es otra cosa.
1: En Santa Cruz eso no se va a aceptar. ¿Y qué vendrá? Conflicto. Movilizaciones.
2: Y entonces, aquí es lo que decía Jimena al comienzo. El papel del Comité Pro Santa Cruz. Hoy el Comité Pro Santa Cruz es muy, muy, muy, muy importante. Muy importante. La historia del Comité Pro Santa Cruz es muy rica y es muy importante. Y en este momento los líderes del Comité Pro Santa Cruz tienen una tarea fundamental, que es encontrar la templanza, la lucidez, sí tienen que defender una región. Hay que ver cuál es la manera de defender la región. Estoy de acuerdo con Jimena. No creo que la manera sea, vamos a tirarle dos balazos a los que están bloqueando San Julián, y no, porque eso va a generar más. Pero tampoco el comité puede mostrar debilidad, porque del otro lado, Jimena, no te están mostrando debilidad, ¿no ves? Y te están queriendo dominar. Es decir, si sube Evo Morales, ¿vos crees, Jimena, que van a volver a limitar las exportaciones o no?
1: Yo creo que si sube Evo Morales va a haber un problema complicado, ¿no?, en el país. Y por supuesto van a intentar hacer un freno a Santa Cruz. Acuérdense cómo fue, sobre todo, la primera etapa del gobierno de Evo Morales, ¿no? Cuando se hizo la media luna. Y ahora acuérdense que Evo Morales, viene un Evo Morales más enojado, ¿no? Con más reacciones, o sea, y el ejemplo está en Leonardo Loza y lo que comentaba José del Arroz, ¿no? Entonces,
2: Jimena, es un momento de máximo desafío para la lucidez del Comité Pro Santa Cruz. Pienso yo que el comité debiera convocar a los que considere necesario que puedan pensar por Santa Cruz para tomar decisiones inteligentes, no hormonales. Sí tiene que defender a Santa Cruz. Y los del frente, los que están, digamos, los que están queriendo venir aquí, porque lo que dice ahorita, lo vamos a escuchar el presidente del comité, es que están tratando de trasladar el discurso, el conflicto de allá acá. Uh-huh. Y dice, evitémoslo. La cosa es cómo. A ver, escuchémoslo a Tello Cochamanitz.
3: La ciencia tiene un límite. Lo denunciamos en su momento. El golpe de Estado está en curso y se traslada a Santa Cruz. Hoy, este golpe escalonado que empezó en el occidente se traslada a nuestras tierras. Empezó en San Julián, Yapacaní, y hoy amanecimos con otro bloqueo en Guarayos. Ante la inacción de un Estado que ha abandonado su deber de garantizar el orden, como ciudadanos tomamos la posta, el restablecimiento absoluto del orden constitucional. No permitiremos que la ausencia de autoridad siga costando vidas y el futuro de nuestra gente. Nos cansamos de exigir. Hoy tomamos el derecho constitucional a transitar y trabajar libremente en nuestro territorio. Abandonado en su deber de garantizar el orden, como hoy como ciudadanos, vamos a tomar la posta. Recuperar el país es responsabilidad de todos los bolivianos. No permitiremos que unos cuantos conviertan las rutas en centros de extorsión. Ante el aumento anunciado de bloqueos y medidas de presión contra Santa Cruz, la unidad es nuestra mayor fuerza. La comunidad internacional debe comprender que nuestra exigencia es el restablecimiento pleno de la Constitución frente a la anarquía impuesta. No buscamos división, buscamos la garantía de que las leyes imperen por encima de la fuerza.
2: Esa es la palabra del presidente del Comité Pro Santa Cruz. Ahora, vamos, Jimena, a lo que es clave, el encuadre de la jornada, el encuadre de la jornada. ¿Por qué crees que hoy reaparece Nilton Condori? Como si nada. Que estuvo desaparecido tantos días, ¿no ves?
1: Claro, porque
2: se inventó una orden de aprehensión que no había para esconderse.
1: Lo que pasa es que Nilton Condori es una persona, no sé si se inventó ya, o tiene un poco de falta de conocimiento. Y cuando le dijeron que estaba denunciado, él creía que era una orden de aprehensión. Lo cierto es que tenía miedo que lo aprendan, y ya hoy día, como ve que el conflicto se ha hecho más fuerte, él sale, porque ve que es una oportunidad para él.
2: Se sienten ganadores.
1: Claro, es una oportunidad para él.
2: Ah, por eso digo, ok, el conflicto ha escalado, porque hoy tenemos la sobrevivencia de paceños y alteños, que es la prioridad del país ahorita, no dejarlos sin alimento. Pero, como han aparecido los romantizadores de la violencia y del bloqueo, se sienten ganadores, y entonces reaparece Nilton Condori. Escuchemos un poquito a ver las cosas que ha dicho.
4: A Zamora igual se escapó en década 70, como gitano ha dado una vuelta, creo, al mundo.
2: Para ahí. Mirá, Jimena, la cantidad de micrófonos. te parece?
1: ¡Qué cantidad! Lo tienen como un vocero, ¿no?
2: ¿Sabes qué, Jimena? ¿Creen que ya ganaron?
1: Sí, yo creo que nunca en su vida soñó tener tanta atención Nilton Condorino.
2: ¿Creen que ya ganaron, Jimena? Por eso digo, hay que ir al encuadre del día. Se sienten ganadores. Y te digo una cosa, Jimena, no tienen ninguna chance de ganar. Porque le están metiendo a la gente en su cabeza que la única opción es la renuncia del presidente. Y te digo por qué no tienen opción de ganar. Por razones internas, hay 8 departamentos que no están siendo estrangulados y que no van a aceptar este estrangulamiento porque no los va a abandonar el país a paseños y alteños. 1, 2, porque la geopolítica no les permite. Es decir, no tienen apoyo interno y no tienen apoyo externo. Entonces, está bien que se adelanten y que crean que han ganado, pero la democracia, que es el bien fundamental, yo creo, Jimena, que va a prevalecer. ¿Ok? Escuchemos a ver qué más dice. Ponerlo desde el comienzo cuando dice que no se escondió, que estaba haciendo chuño.
5: ¿Ya? ¿Sí, no? Bien. Gracias. Quiero responder tal vez a sus guerreros digitales de mis colegas, o tal vez podrían ser de otros entidades, que el senador Condor se esconde, el senador se fue a Chapare, y otros han dicho que no está en Bolivia, y además he estado por ahí viendo que estoy haciendo chuño en mi pueblo, ¿no? Por eso un poco quiero decir, estoy acá en Bolivia, estoy en la Asamblea Legislativa, junto a mi pueblo, jamás no voy a esconderme. Si revisamos bien, aymaras y quechuas nunca se escaparon de ese territorio. Si tenían condena, han pagado con la muerte. Y los que se escaparon y se escapan siempre han sido extranjeros. Si bien recordamos, y hacer un poco de refrescamiento histórico, Víctor Paz Estenssoro se escapó. Estaba en Argentina en década antes de...
2: Pará un ratito.
1: Creo que se olvida de Evo Morales, ¿no?
2: Eso te iba a decir, está mal, se ha hecho sí. Un salto de memoria.
1: Sí. Creo que se olvida, él dice los indígenas y aymaras no nos escapamos. Yo creo que se ha olvidado del último que se fue, ¿no? Que fue Evo Morales.
2: Adelantá, como esto que dice ya, adelantá, pero otra cosa que diga. Pero ahí te das cuenta del tiro que...
1: Claro. Y perdón, antes también, dice, no estaba en mi pueblo, estaba en mi pueblo haciendo chuño. Él dijo que estaba en la clandestinidad, por claro. Si acaso.
2: Por eso te digo... Pero se cree hoy que es su día de triunfo, que va a aparecer. ¿Por qué, Jimena? Porque me han pasado el dato de que la instrucción del Chapare es entrarse hoy al palacio. Y vuelvo a repetir lo que yo dije hace 10 días o más. Rodrigo debe gobernar desde Santa Cruz y la Asamblea Legislativa debe sesionar en Santa Cruz. Quiero que lo escuches a este señor. Creo que este
1: hoy
2: señor
1: está
2: de
1: en
2: dónde
1: Sucre,
2: es de
1: ¿no?
2: Chayanta. Hoy está en Sucre. Este señor es de Chayanta. Escucharlo, a ver.
6: Debemos dirigirnos desde aquel punto de bloqueo Cruz de Ventilla como la gran provincia de Chayanta, desde el cuartel general de Tomás Catari. Queremos decir al gobierno incapaz desde aquí que no juegue con el pueblo boliviano, que no se atreva con los hermanos Ponchos Rojos. Nosotros, la gran provincia de Chayanta, respaldamos contundentemente desde el punto de bloqueo como la gran provincia de Chayanta, apoyamos que sigan con esa lucha, estamos firmes nosotros también como la gran provincia de Chayanta. Y también estamos planificando como la gran provincia de Chayanta para tomar el sede de gobierno, para botar a patas a ese narco gobierno.
2: Parala ahí. ¿Qué es provincia de Chayanta, Jimena?
1: Es una provincia del país, pequeña, pero es una provincia del país, integra el país.
2: ¿Y eso qué?
1: O sea, ¿no pueden dominar al país? ¿No puede haber una supremacía de un pueblo sobre otro pueblo?
2: Le pregunto a la gente que nos ve. Ahí mismo cuando se ve la imagen, poquita gente, ¿no ve? Uh-huh. Ahí más atrasito ya no hay nada. Ok. O sea, es un grupito de gente, más atrás no hay nada. Ok. ¿Tienen reivindicaciones? Tienen.
1: Claro. ¿Y tienen derecho?
2: Deben tener. ¿Razones? Deben tener. Ok, pero entre eso... y querer dirigir los destinos del país, hay un trecho grande. sin ser despectivos, ellos dirigiendo el país, ¿qué le generarían al país? Esperanza, temor, desconfianza. ¿Ok? ¿Quieren dirigirlo el país? Perfecto, tienen derecho. Es a presentarse a unas elecciones y ganar a las elecciones. Y el resto del país respetar que se ganaron ellos, los de Chayanta, las elecciones. Pero el griterío de un grupo de gente no te da el derecho de querer dirigirlo el país. ¿Por qué? Porque como le dijo Jimena a otro dirigente, en mi comunidad pues somos 2 millones. Y mi comunidad está trabajando, produciendo, festejando, creciendo, etcétera. Y Sucre, y Tarija, y Potosí, todos están haciendo lo mismo.
1: Pero además, José, aquí es el tema de que no puede haber supremacía de unos sobre otros. Cuando dicen, por ejemplo, pero los cruceños, ¿qué? Pero los cruceños no hemos ganado una elección, por ejemplo. No tenemos un presidente cruceño. Ha ganado otro la elección. Y han ganado otros a lo largo de este tiempo. Y cuando se han presentado cruceños en las últimas elecciones, no han ganado. Pero no por eso vamos a intentar tumbar al paceño que gana. O sea, no estaría bien, ¿no es cierto? O sea, no queremos una supremacía de uno sobre otro. No puede haber. Somos un país, José. Por más que digan los cruceños, sí, aquí hay empresas, aquí hay más desarrollo que en esa comunidad, por supuesto. Y se tiene que trabajar para que esa comunidad tenga desarrollo. Y Evo Morales no hizo lo que tenía que hacer en su momento cuando fue presidente, porque él fue presidente. Si queremos verlo de su mismo tono de piel, o aymara, quechua. Pero no por eso pueden tener una supremacía. No existe eso.
2: Yo no quisiera llevarlo a tonos de piel, Jimena. No me parece, digamos, que vaya por ahí. ¿No ve? Pero a lo que sí me voy es, hay reglas, pues, ¿no? Estamos todos sometidos a reglas, ¿no ve? Reglas democráticas, ¿no? Si vos querés el poder, tenés que ganarlo, tenés que tener un partido, tenés que presentarte a elecciones, tenés que ganar las elecciones, etcétera. No es lo normal, digamos, en un proceso, ¿no? Pero no puede ser que porque vos vas y bloqueas una carretera y otra comunidad bloquea otra carretera, todos los que bloquean las carreteras son 50,000, digamos, no le puedes imponer tu voluntad a 11 millones de habitantes. Claro, el método adquiere eficiencia cuando asfixias a una ciudad. Ahorita el punto de fuerza de este movimiento violento es la asfixia de La Paz, el estrangulamiento de los paseños. Pero eso no les da derecho tampoco a querer imponerle su criterio al resto del país. Por eso la función principal del gobierno, de la comunidad internacional, es resolver la crisis humanitaria de paseños y alteños. Después arreglamos todo lo demás. Dice que ya he invitado. ¿Pausa, Jimena, o directo a la entrevista? Que
1: no está con la cámara prendida.
2: Vamos a la pausa.
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0: 11 de la mañana con 20 minutos, estamos de regreso.
1: Quiero saludar a Carlos Baca, el alcalde de San Julián. San Julián vive un bloqueo desde hace, bueno, desde que a la semana que comenzó el conflicto en La Paz. ¿Cómo está, Carlos?
2: Muy buenos días, Jimena. Estamos ahora aquí a invitación de la alcaldesa en los aniversarios de Sucre, en sus 217 gritos libertarios, ¿no?
1: ¿Pudo viajar? Sí.
2: Ahorita de fotos tal vez. Sí, sí, pude viajar, y por eso es que si escuchas de música de fondo es la banda de guerra, ¿no? Ahorita está, ya se fue el presidente, estaba en el desfile también, pero sigue el desfile, ¿no? Continúa el desfile, y así que estamos aquí dispuestos a hacer conocer los avances que hemos tenido con respecto al bloqueo en San Julián.
3: ¿Cómo le va, Carlos? Buen día, José Pomacuzzi lo saluda. Oiga, ¿cómo le va? Dígame. Oiga, antes de ir a lo de San Julián, ¿quiénes han ido a Sucre? ¿Han ido gobernadores, alcaldes? ¿Quiénes me puede comentar?
2: En la testera he visto algunos gobernadores, el de Santa Cruz, el de Oruro, ¿quién es más? Hubieron 5 gobernadores, no me viene a la cabeza. Los alcaldes me he visto a 3 nomás, creo, uno de ellos soy yo, de los que conozco, ¿no? Tres, sí. Después hemos estado por ahí, ha habido mucha gente en los salones donde hemos ido.
3: Creo que está el fiscal general, creo que está el presidente del Tribunal Supremo de Justicia, ¿no?
2: Está el fiscal general, está el presidente Romer Saucedo, está el doctor Spencer, con quien tengo una audiencia a las 2 de la tarde, por los temas del juez en San Julián también. Hay mucha gente, ¿no? Hay muchas autoridades.
3: Después, ahí la veo la gobernadora de Tarija, en esa foto está la gobernadora de Tarija, entonces también.
2: Sí, también están ahí.
1: Ese es el gobernador de Chuquisaca, el de Oruro, el de Santa Cruz, de Tarija, el de Corbata Celeste, no sé quién es. A ver si lo vemos.
3: Debe ser el de... no lo sé, sí. Bien. Está Tomás Ayarwi, ahí está a la izquierda, fíjate.
1: Sí. Que es la jefa de bancada de senadores de Libre.
2: Sí.
3: Bien, interesante. ¿Y en San Julián qué pasa? ¿Cuándo levantan el bloqueo? ¿Cuánta gente es la que bloquea? ¿Quiénes participan?
2: Bueno, te comento entonces. Habían 3 organizaciones, 3 federaciones que estaban con los bloqueos, ¿no? La Federación Norte, son agricultores, ¿no? Después están la Asociación de Mototaxistas y la Federación de Berlín. El punto álgido es en San Julián, en la entrada de San Julián, donde está la Federación de Colonizadores Norte. Como autoridad, hemos agotado ya las instancias, llamando al diálogo, evitando, ¿no?, ya confrontación, porque la situación en el pueblo de San Julián, estamos hablando de 30.000 habitantes aproximadamente, ya es insostenible, bueno, con los bloqueos no llegan el pollo, los lácteos, las verduras vienen del lado de los valles, y todo se está encareciendo. Hubo una época que no estaban dejando pasar ni unos días, que no estaba pasando ni el gas, ni garrafa, y eso después son productos de primera necesidad, e igual las cisternas con diésel estaban paradas en la carretera, y la maquinaria, la alcaldía tuvo que paralizar.

0: el yacimiento y algunos técnicos de hidrocarburos estén presentes en San Julián. Han llegado ellos a San Julián, se ha hablado con los transportistas, ya se había un acuerdo prácticamente, ya estaba firmado el acuerdo, pidieron un cuarto intermedio. Cuando se reinició la reunión, algunos dirigentes ahí con algunas opiniones que no están queriendo comprar y todas esas cosas, ¿no? Era el resarcimiento de daño, porque ellos pedían una oficina en San Julián para atender el resarcimiento de daño por la gasolina. Se llegó a un acuerdo, incluso un monto que ese mismo día se iba a cancelar.
1: ¿Se canceló ese monto?
0: No quisieron, pues, no quisieron, se rompió el diálogo, porque algunos dijeron que no van a comprar con esa plata, no. Y se rompió el diálogo. Le estoy hablando del día viernes.
1: A ver, permítame, para iniciar a la gente. Todo comienza por el tema del resarcimiento y de ahí se va a el pedido de renuncia. ¿Es así?
0: No, esto es, estoy hablando de las peticiones de los transportistas, ¿no? Los transportistas bloquearon primero por la gasolina que ellos le decían la gasolina basura, ¿no? Ahora ya la gasolina que está llegando a San Julián es la gasolina blanca, la gasolina fósil, ¿no? Ellos también decían que iban a subir el precio y estaban, ya se le bajaron las comisiones y le explicaron que el precio no va a subir. Es más, el presidente ya lo ha dicho y lo ratificó hoy día en su discurso aquí en Chuquisaca, en Sucre. Y entonces quedaba pendiente el resarcimiento de los daños. Y se llegó a un acuerdo, hasta incluso un monto, ¿no? Que ya se iba a pagar ese mismo día. Pero después de un cuarto intermedio bajaron, como ellos dicen, bajamos a informar a su base. Cuando volvieron unos sectores, son 17 sindicatos de mototaxistas, unos cuantos de ellos dijeron que no, y se rompió el diálogo. Se ha vuelto a hacer acercamiento. Domingo se logró ya un acercamiento prácticamente, ya es definitivo. Y entonces estamos a la espera de que baje nuevamente una comisión para firmar ya este documento, digamos, ¿no? Prácticamente ya con eso.
1: A ver, permítame, Carlos, para que la gente lo tenga un poquito claro. Ahí en San Julián, ¿no hay un pedido de renuncia o hay un pedido de renuncia firme o es un tema simplemente por un hecho concreto que es el tema de del resarcimiento? Es para que la gente entienda si hay un conflicto, sí, un poco más como en el La Paz, que quieren solamente la renuncia.
0: Como le dije al inicio, hay tres grupos que están movilizados. Los transportistas, que se lo han estado atendiendo sus peticiones ya prácticamente, y en la Federación de Interculturales Norte, ellos son los que entre sus pedidos tienen la renuncia del presidente. Ahorita te estoy hablando que nosotros hemos ido negociando con todos los sectores o intermediando para que bajen algunas autoridades. Ya con el transporte prácticamente entre mañana a las 9 de la mañana, creo, van a reunirse ya para firmar los acuerdos, digamos, ¿no? Y podemos decir que con esto prácticamente uno de los grupos que es el más fuerte, porque son numerosos ellos y al llamado están ahí siempre en un montón, llegan en montón, serían los transportistas. El otro sector que está bloqueando en la carretera Los Troncos Quinagua, ellos piden, aparte del tema combustible, también piden un ente regulador de los precios de insecticidas, venenos, semillas, porque ellos dicen si hay libre importación, cero arancel, ¿por qué ahora están más caros los insumos? Y también piden que un precio justo para sus granos, ¿no? El arroz, la soya, el girasol, que es lo que salen de acá, quieren que se les cancele en dólar. Ya también se ha ido negociando ahí con ellos. Está prácticamente también ya, está falta que baje quizá el viceministro de Tierra, el doctor Ormando Bacadiel, y con esto ya daríamos solucionado eso. El tema camino, que también lo piden ellos, ya fue el presidente de la ABC, el ingeniero Rojas de Santa Cruz, ya se han llegado a algunos acuerdos y es simplemente volver, ¿no? Quizás hoy o mañana ellos se reúnan ya para firmar los acuerdos sobre el camino. Con esto nos quedaría solo la Federación de Interculturales Norte, que son los que entre sus puntos tienen el pedido de
1: renuncia. ¿Esa Federación de Interculturales Norte es guiada por Evo Morales?
0: No sé si es guiada por ellos, pero son generalmente eran afines, ¿no? Afines. ellos tenían su comité político y todas esas cosas, pero si son guiadas esas

0: honestamente eso no podría decirte, no hay muchas especulaciones, sí, porque este bloqueo que ellos han iniciado no estaba prohibido. Nos informaron ya algunos que ellos tenían que tener una reunión a nivel nacional de interculturales para decidir si bloqueaban o no, si, y ellos se adelantaron, ¿no? 2-3 semanas antes.
1: Ahora mire, Carlos, le hago una consulta. El Comité Pro Santa Cruz ha hecho un llamado para los cruceños valientes que mañana se reúnan a las 8 de la mañana e ir a desbloquear. ¿Le preocupa eso?
0: Sí, he hablado con Agustín Zambrana, hemos hablado, le he pedido un poquito yo de paciencia, y con el gobernador también. Aquí viene otro punto, uno de los pedidos que tiene la Federación Norte, que es el camino de la brecha Casarabe. Hablé con el gobernador, con Juan Pablo Velasco, y él me dijo, sí, la vamos a construir esta carretera. Entonces quedamos de encontrarnos aquí en Sucre con el gobernador. Él salió hace rato, vi que salió su comitiva, pero nos vamos a encontrar, yo me imagino que en el almuerzo, vamos a ir a comer mondongo, y ahí vamos a aprovechar para hablar ya con él, y si él puede mandarle un video, un audio a esa gente, decirle que se le va a hacer su camino. Con esto, en la Federación Norte prácticamente hay como dos asociaciones, por decirlo así. Una de ellas es el Comité Pro Camino, que se encargan del camino, del camino a la brecha, ¿no? Y si ya le damos a él su camino, hay el compromiso del gobernador que lo va a hacer, yo creo que con eso ya también otro grupo de los que estaban apoyando el bloqueo van a ir como saliéndose o retirándose, digamos, ¿no?
1: ¿Qué es lo que más le preocupa de si es que va la gente desde Santa Cruz a desbloquear? ¿Qué es lo que más le preocupa?
0: Esperemos. Es que también se escucha, ¿no? Ayer tuvieron reunión lo de la Federación Norte, me informaron que ellos están dispuestos a enfrentarlo. Ese es el problema, pues, ¿no? Que van a venir allá con todo, digamos, palos, ondas, piedras, qué sé yo, o quizá otras cosas que sean más letales, digamos, ¿no? Pero aquí también, ¿no? No, esto no lo he visto yo, pero sí me han informado que se están preparando para recibirlo, digamos, ¿no?
1: Cuando dice me han informado que se están preparando para recibirlos, ¿cómo sería eso?
0: Que están alistando, pues, ¿no? También ellos, palos, onda, machete, de todo, ¿no? Y esto no quisiéramos nosotros que se llegue a un enfrentamiento, porque pues, ya eso se puede evitar. Y es lo que voy a hablar hoy yo con el gobernador y con el ministro Zamora, si se puede, que le digo que baje una autoridad ya. Es que yo sé que los ministros están atendiendo ahorita problemas en La Paz, en Oruro, en El Alto, pero, y que no tienen tiempo, dice, ¿no? Pero yo les pediría, si ellos realmente tienen la intención de solucionar esto, que bajen. Ellos lo que piden es una autoridad que tenga poder de decisión, digamos, ¿no? Y sé que el ministro Zamora o el ministro Oscar Mario Justiniano, pues yo les voy a rogar prácticamente para que bajen, ya sea el día de hoy o mañana en la mañana, y con esto vamos a levantar, yo creo, el bloqueo, o se va a levantar.
1: ¿Usted les quiere rogar a los ministros para que vayan al punto de bloqueo y hablen con ellos y así se acabe todo?
0: Eso es lo que voy a hacer prácticamente, ¿no? Digo, prácticamente le voy a rogar, ya, por favor, vayan si realmente quieren solucionar el conflicto, porque si esto no se levanta, otras comunidades van a venir, ¿no? Porque se están organizando en la Chiquitanía, en Guarayo también, y esto es para violencia, pero no quisiéramos llegar a eso. Yo apelo al buen razonamiento del presidente.
1: Se nos ha ido un momento, parece que...
0: ¿no?
1: Ahora, ¿por qué cree usted que se alargó tanto y que no pudieron llegar a un acuerdo antes y que este bloqueo? ¿Porque van 2 semanas de bloqueo en San Julián?
0: Sí, 2 semanas. No tenían ellos respuesta. Yo le dije, deme su pliego petitorio, yo se lo voy a llevar a las autoridades correspondientes. Pero creo que no me toman mucha importancia, ¿no? Porque yo no soy intercultural, no soy de ningún sindicato, de ninguna organización. Entonces, como que no estoy yo mucho en sus reuniones de ellos, pero sí, ¿no? Yo tengo todo el compromiso como autoridad de buscarlo. Hemos buscado acercamientos, hemos hecho reuniones, han asistido los que están en conflicto, han asistido también las organizaciones que no están en conflicto, pero la Federación Norte ha abandonado estas reuniones.
1: Y están usted pues nuevito en el cargo, ¿no?
0: Sí, pues llevo también, ¿no? 14 días prácticamente, un poquito más.
1: O sea,
0: más.
1: Prácticamente usted entró y... al bloqueo, ingresó a ser alcalde y ya bloquearon su pueblo.
0: Ingresé a ser alcalde con toda la buena vibra y me encontré con un montón de problemas y luego viene el bloqueo. Y bueno, no, yo sé qué cosas más vendrán, pero a través de este medio yo sé que ustedes son dos periodistas muy conocidos y que son muy influyentes también en sus comentarios. Quisiera que nos ayuden eso, ¿no? De que algún ministro cercano al gobierno, ya sea Oscar Mario Justiniano o el de Obras Públicas, ¿cómo se llama?
1: Zamora.
0: Zamora. Bajen a San Julián y escuchen, no le vaya a tomar una reunión más de 30, 40, una hora, póngale. Y con esto vamos a pacificar la zona de Santa Cruz.
1: Poneme la foto de los ministros. Hay un pedido, porque no solamente son dos ministros. Imagínese si Zamora tiene que estar en todos los lugares. Es imposible, ¿no? O sea, tendría que estar desandando su alma para poder estar en un lado y el otro. Pero son tantos ministros que alguno podría estar, ¿no es cierto? Allí, ese es el pedido. Dice, le estoy rogando a una autoridad, a un ministro, para que vaya y esto se soluciona rápido. Esos son los ministros. Ya no está Medina Celia, ahí hay que... Claro, no está la foto del nuevo ministro, ya cambió también el ministro de Trabajo, pero es posible. ¿Usted cree que si hay una reunión con una autoridad se levanta el bloqueo?
0: Yo estoy 100% seguro que si baja alguna autoridad cercana ya no al ministro, al presidente, como son los ministros, esto se levanta, ¿no? Se levanta. Y luego el pedido de renuncia, no creo que se va a hacer, ¿no? Ya lo ha dicho el presidente. Y también allá ya hay voces, ¿no? De que vivimos en democracia, pues, ¿no? Y hay que, en democracia lo elegimos y las normas establecen que si no estamos de acuerdo, esperemos 2 años y medio, pues, ¿no? Y hagamos un referéndum.
1: Le agradezco mucho por haber estado, Carlos, con nosotros. Nos cuenta, por favor, de su reunión.
0: Muchas gracias. Hasta luego.
1: Bueno, mira vos, que no eran pedidos complicados, ¿no? No eran pedidos complicados. Y se ha ido agrandando. Esto en San Julián. Hacemos una pausa.
2: En realidad, Jimena, pues hay una voluntad de inflar conflictos de algunos sectores, ¿no ves? O sea, el hecho de que la protesta de estos sectores en las carreteras y todo no tenga reivindicación concreta. No hay concreta.
1: No hay, pues.
2: Eso lo renuncia, es toma de poder. Por eso es que se convierte en golpe. Eso es lo que lo convierte en golpe, porque no hay reivindicación, no están pidiendo nada.
1: Sí, pero de algo que empieza con algo que parecía sencillo, ¿no, José?
2: Claro.
1: O sea, porque si el primer pedido era que les paguen su plata por el daño de del tema del combustible, era sencillito, ¿no?
2: Buen día, José, Jimena y los oyentes. Por favor, le pedimos un poquito de humildad al gobierno. Diálogo con la COP en la vida. Cuando se reúnen las partes en conflicto, no siempre hay ganadores. Ambos pierden porque cada uno cede en sus aspiraciones. Por favor, háganlo por nosotros, los ciudadanos que vivimos del día. Dios bendiga a la patria y les conceda el don de la sabiduría a todos. Bendiciones para todos. Atentamente, Juan Manuel. Sí, esto definitivamente, Jimena, la única forma al final es dialogando, ¿no? Uh-huh. No hay otra.
1: Imagínate lo que decía Carlos Baca, el alcalde, lo escuchaste. Yo les ruego, decía, a los ministros que vayan. Que vaya un ministro y que se siente con ellos. Les voy a rogar para que vayan. ¿Quieren diálogo? ¿Quieren ser escuchados?
2: Pepe Jimena, les escribo desde La Paz. La situación está complicada, pero muchos están exagerando. Muchos medios en sus comentarios como que ya estamos buscando comida en la basura. ¿Qué opinan sobre la joven que murió el sábado en el desbloqueo de la carretera La Paz-Oruro? Gracias. Yo creo que no hay que llegar, Jimena, al nivel de desesperación de los paseños, ¿no ves? O sea, hay que auxiliar rápido, que que no falte la comida. Yo creo que MAPA está haciendo un trabajo interesante. El puente aéreo que el viernes, creo que John Arandia le hizo una entrevista a Gustavo Serrano, el viceministro de que tiene que ver con este tema, no sé bien el cargo de él, le reclamaba de por qué el avión Hércules lo usaban los vendepollos. Y claro, yo hacía toda una reflexión, Jimena. Si lo planteas en Santa Cruz el tema, aquí te van a decir usarlo, pues para que el que vende, para que el que produce pollo aquí le mande pollo al vendepollo de los mercados de La Paz y así el pollo llega a todos los mercados.
1: Entiendo,
2: ¿no?
1: Esto, y creo que ahí hubo una mala. Me parece que el viceministro, ¿qué es, Miguel?
2: Viceministro de Gustavo Serrano.
1: De Comercio y Logística. No pudo expresarse bien en este sentido. Es imposible que MAPA pueda cubrir a toda la población paseña. O sea, imposible. O sea, porque MAPA primero no tiene la logística para cubrir a toda la población. Entonces, sí o sí tienen que entrar los privados. Ahora, entiendo cuál era el reclamo de John. ¿Por qué? Si el costo del transporte es cero, ¿por qué tienen que incrementar y venderlo caro? O sea, el pollo debería venderse al costo. O sea, que por supuesto tienen que ganar los comerciantes algo porque es normal, pero no lo pueden exagerar. Si el pollo aquí cuesta 12, que allá cueste 40, digamos, ¿no? Entonces, ese es el tema. Yo entendí claramente eso y me parece que en eso tiene toda la razón del mundo, porque no es para un negociado, es para que la población paseña tenga el pollo y la carne. Y yo no creo que MAPA pueda tener la logística para distribuir a todo el departamento de La Paz o a toda la ciudad de La Paz y El Alto, porque si no, ¿cuánto tardaría o cuánta gente necesitaría?
2: Yo creo que es la famosa mentalidad estatista, ¿no? O sea, yo digo, ¿por qué tenerle alergia a que el privado resuelva?
1: Es que
2: Santa Cruz es la prueba viva de que el privado resuelve. Aquí Santa Cruz ha resuelto sus problemas cuando el Estado se olvidó que Santa Cruz existía. Entonces, si falta pollo y Argentina prestó un avión, normalmente, ¿qué pasa? El productor de pollo contrata camiones, los manda el pollo a La Paz y en La Paz los vende. No, está bloqueada la carretera, aparece un avión, vos lo vas a comprar el combustible del avión, mandás el pollo. No es que el productor aquí le aumentó el precio. No es que el productor aquí le aumentó el precio. Porque también siempre tenemos la tentación de creer que el empresario cruceño está sangrándolo al país. No, le vende al precio que siempre vende el vendepollo, el productor de pollo. No le aumenta. Y lo que antes encarecía el transporte por los bloqueos, desaparece ese factor encarecedor. Y se supone que ese pollo llega al vendedor de pollo de El Alto y ese vendedor de pollo de Mercado del Alto tiene que vender al precio que le vendió el de Santa Cruz más, claro, su ganancia, no más.
1: Eso es lo
2: ahora,
1: que se tiene que
2: hacer. ¿Qué es lo que pide la mentalidad estatista? No puede participar un privado.
1: No, pues tiene que participar.
2: Tiene que ser en MAPA. ¿Qué significa que participe en MAPA? Pocos puntos de venta, colas, vendo puestos para comprar pollo. Mandamos camiones a los barrios con pollo, a mi barrio no llegó el pollo, peleo por el pollo, están vendiendo pollo solo a su familia.
1: Y además no se distribuye el dinero, José, porque ¿qué pasa? Si esas caseras del mercado no tienen para vender, esa casera del mercado no tendrá plata y tiene deudas. ¿Y cómo va a pagar? Entonces, esa casera del mercado necesita comprar el pollo al costo justo y venderlo al costo justo, y tener pues su utilidad que siempre tiene normal. Pero esa mujer, esos caseros del mercado necesitan tener ese circulante para que la plata también se mueva, porque si no tampoco es justo que esa gente del mercado que siempre vende pollos no tenga producto para vender. ¿De qué van a vivir? El MAPA no tiene la capacidad, como decía al inicio, pero lo que reclaman ahí es que el precio igual estaba carísimo, lo que no es correcto. Que hayan unos cuantos que se quieran aprovechar cuando no hubo el costo del transporte, solamente el costo del combustible. Pero sí o sí tienen que entrar privados, porque el que tiene el pollo es un privado.
2: ¿Pero cuál es la alergia al privado?
1: No es un tema de alergia al privado.
2: Claro que es alergia al privado, Jimena. El reclamo fue, ¿por qué participan los privados? Es alergia total y rechazo al privado.
1: Claro, lo que yo digo es que en este caso el problema es el incremento en el precio.
2: Está bien, eso es
1: otro tema. Porque el privado sí o sí tiene que entrar, si es un privado el que vende el pollo.
2: claro. Sea, por favor.
1: Sí o sí.
2: Entonces, por eso digo, ahí nuestro titular es el choque de dos mundos, ¿no? Es decir, yo decía, si se lo planteas a alguien en Santa Cruz, te va a decir, pero de una vez, hombre, dale el avión, alquilen, claro, y le venden la gasolina y que compren, sí, y ya sí, estuvo, sí, digamos, ¿no? Pero la mentalidad estatista te va a decir, pero ¿por qué lo vas a hacer fácil si lo podemos hacer difícil? Pagamos el envío, las colas, los camiones, mal, los barrios, la pelea. Mal,
1: porque no puede haber una distribución, claro, de militares. Imagínate, yo me estaba imaginando ese rato. Ah, entonces que hayan en camiones y que los militares, ¿y quién le vas a pagar en efectivo al militar esa plata? No, tiene que ser con privado, sí o sí tiene que ser con privado, al precio justo. Lo que yo entiendo es que ese viceministro no lo supo explicar así, me parece. Una falla en comunicación, porque es imposible que MAPA pueda repartir todo eso. No da, no da. ¿Cuántas sucursales de MAPA hay? No da.
2: Lo que pasa es que pues cuando también se lo... ahí, ¿no? Yo digo, por eso, el viceministro piensa con lógica cruceña, ¿no? El tema hay que resolverlo con eficiencia. Él piensa resolverlo con eficiencia. Y encuentra... frente a esa suposición de búsqueda de eficiencia, un razonamiento más ideológico, ¿no? Entonces, se desconcierta.
1: A no ser de que otros hubieran querido que el pollo se regale.
2: Ideología, digamos, ¿no?
1: Claro. Es posible que otros hubieran querido que el pollo se regale, pero no es así, pues, ¿no? Porque tiene un costo.
2: Sí. Vamos a la pausa, Jiménez.
1: Pausa.
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0: 11 de la mañana, estamos de regreso.
1: Muy bien, José, estamos ya con invitado, está desde Sucre. Cerremos la puerta, por favor. Estamos con el ministro de Obras Públicas. ¿Cómo está, ministro? Vamos. Mauricio Zamora.
2: Jimena, José, muy buenos días. Ya retornando de Sucre, ya estoy en La Paz.
1: Ah, ya está en La Paz.
3: Elegancia, ministro, ¿ah?
2: Bueno, hemos ido pintudos para rendir homenaje ahí en Sucre.
3: Qué bueno. ¿Quiénes asistieron, ministro, en Sucre? Cuéntenos un poquito, porque a veces todos creemos que todo lo que existe en Bolivia es el conflicto, pero hay otro tipo de actividades también, ¿no?
2: Sí, fuimos con el presidente, el ministro de Economía, la ministra de Turismo, fue la primera dama, y participamos ahí en los actos. Muy buen recibimiento al presidente, estaba el gobernador de Santa Cruz, el gobernador de Oruro, la gobernadora de Tarija, obviamente el gobernador de Chuquisaca, la alcaldesa, estaba el Poder Judicial, Fiscalía, había muchas autoridades.
1: A ver, ministro, hay una preocupación latente ahorita de qué se va a hacer. Primero, por ejemplo, en Santa Cruz hay una convocatoria mañana a las 8 de la mañana a que se reúna la gente para ir a desbloquear. Eso, por supuesto, puede generar un enfrentamiento entre ciudadanía.
2: Así es. No es, eso me preocupa, justo me preguntaron eso. Y yo pienso que hay que coordinar, porque lo que menos queremos es de que haya distintas estrategias. Sabemos que hay un cansancio en la población, uno quiere desarrollo, pero tenemos que ver cuál es la estrategia. La idea es no haya enfrentamientos, que no haya sangre, que no haya heridos y podamos llegar a una solución. Estamos trabajando con el gobierno para abrir ciertos lugares para que llegue alimentos a la paz, y también tenemos que trabajar con Santa Cruz para esta zona en San Julián, ¿no?
1: Son tres puntos de bloqueo en Santa Cruz, ¿no? Y la gente quiere ir a desbloquear esos tres puntos. José, adelante.
3: Ministro, tengo la impresión que en este momento una prioridad es la crisis humanitaria en La Paz y El Alto, y que la clave es tratar de hacer llegar ahí alimentos, combustibles, medicamentos. Y pensaba yo que podría ser muy importante la geopolítica. ¿Cuánto nos están ayudando y qué países en esta situación?
2: Bueno, ahorita Argentina nos está ayudando Chile, y ahora nos va a ayudar Estados Unidos, ¿no?
1: ¿Qué hará Estados
3: Unidos?
2: Estados Unidos nos va a apoyar con logística, está queriendo mandar alimentos, entonces hubo una comunicación para apoyarnos en todo. Obviamente, desde mi punto de vista, se recibe todas estas ayudas, pero ya tenemos que lograr una solución final, Jimena y José, porque los puentes aéreos sí ayudan algo, pero no te ayudan en la totalidad. Cubres un 10 a 15 o 20% de lo que necesita El Alto y La Paz. Ahora, lo que no necesitamos los bolivianos es que haya una contaminación en regiones como Santa Cruz, como Sucre, como Potosí, y que algunos sectores aprovechen este momento para generar crisis y otros bloqueos.
1: Pero ¿cuál es la solución, ministro, entonces?
2: Mire, nosotros, y yo estoy pensando con el ministro Oscar Mario Justiniano, trasladarnos a Santa Cruz a ver justamente este bloqueo en San Julián. El presidente ha dado un excelente discurso desde Sucre, donde vamos con el diálogo, pero con la gente que no quiera dialogar, bueno, se va a aplicar lo que dice la Constitución del Estado.
1: ¿Qué es eso? ¿Qué es lo que dice la Constitución?
2: El diálogo hoy día ya tenemos. Ah, la Constitución tiene herramientas, ¿no? Que todavía no se las va a negociar, pero tiene desde Estado de excepción y otras cosas, ¿no?
1: Entonces, ya con esto que hizo el Senado en Sucre, ¿ya existe realmente la seria posibilidad de que sea un estado de excepción?
2: Bueno, no necesariamente, pero lo que se está haciendo es cumplir los caminos, ¿no, Jimena? Para ver, digamos, si es necesario utilizarlo o no.
3: Sí. Consulto, ministro, la ayuda de Argentina es un avión Hércules, ¿correcto? La ayuda de Chile, vi que llegaron 4 toneladas o 40, no me acuerdo cuánto era, de alimentos. Estados Unidos, ¿qué va a ayudar?
2: Estados Unidos es alimentos, hay una ayuda, si no me equivoco, económica, ¿no? No estoy muy al tanto, pero sé de que el gobierno americano ha propuesto una ayuda. Ahora voy a hablar con el canciller para que se pueda informar de qué se trata exactamente.
3: Qué bien, sí, porque lo principal primero es que la gente no entre en desesperación por alimentos, ¿no?
2: Así es, pero lo más importante, Jimena y José, más allá de estos apoyos, es el apoyo internacional a un gobierno democráticamente electo. No hay un gran apoyo al presidente Rodrigo Paz, al gobierno. El presidente lo dijo hoy día enfáticamente de que aquí hay un trabajo a 5 años y vamos a cumplir los 5 años, se va a dialogar y se va a hacer lo que se tenga que hacer.
3: Sí. Ahora consulto, no hay voluntad de diálogo y veo a ciertos sectores sintiéndose ganadores. Hoy reapareció Nilton Condori, ha hecho otro video Mario Argollo, Evo Morales insiste en su golpe de Estado, en llamar a elecciones. ¿Cómo enfrentar eso?
2: Mire, yo lo he vivido en carne propia, a José y Jimena, el día sábado. O sea, vos llegas a esos puntos donde yo iba a dialogar, iba con la bandera blanca y a dialogar, y te das cuenta de que no podías dialogar, y vos dices, ¿qué se hace? ¿No? O sea, realmente son momentos muy complicados, pero ahorita yo me doy cuenta que ni haciendo uso de la fuerza se va a poder lograr esto. Yo pienso de que aquí hay que hacer un trabajo en esta reconstrucción de la patria, hay que hacer un trabajo muy fuerte, porque han sido 20 años de meter mentiras a gente. Mire, yo, pese a lo que se ha hecho ese día, no al ministro, a todo el corredor humanitario, no nos queda rencor. ¿Por qué? Porque esta gente ha actuado con las mentiras que le metió un anterior gobierno y reacciona.
3: Sí, entonces, con respecto a lo que algunos están pidiendo, ministro, que se levanten las órdenes de aprehensión para Argollo, que pueda ir a sentarse a una mesa de negociación, sé que no es un resorte del Poder Ejecutivo, pero ¿cuál es su criterio sobre eso? ¿Me escuchó, ministro?
1: Es que están conduciendo.
2: Perdón, José, se me cortó.
3: Ya, les repito, hay quienes están pidiendo, entre ellos el vicepresidente Edman Lara, que se levante la orden de aprehensión para Argollo para que pueda ir a dialogar. Sé que no es un resorte del Poder Ejecutivo eso, pero ¿cuál es su criterio sobre el tema?
2: Mire, yo pienso que, claro, todos los sectores sociales, sacándolo a Argollo de este ejemplo, todos piden para negociar que se liberen sus presos. Y uno dice, bueno, pero ¿qué ha hecho esa persona para que ha sido aprehendida? Hay personas, ¿no? Hay gente que ha ido y casi matan a una persona en el teleférico. Entonces no puedes liberar vos a una persona que ha cometido ese delito. Hay otros aprehendidos ya de cosas menores, ¿no? Pero eso ya es decisión, pues, de la fiscalía y del Poder Judicial. El gobierno ya no puede influir porque hay una independencia de poderes. Entonces, no se puede poner como requisito que se levante una orden de aprehensión, algo que no corresponde al Estado, ¿no? Eso ya depende de la fiscalía y del Poder Judicial.
1: Ahora, dígame, ministro, nosotros decíamos hace instantes que es un momento en el Comité Cívico de Santa Cruz tiene que estar más lúcido que nunca, ¿no? Y ver la forma de tener más neuronas que hormonas. Ahora, han exigido hace instantes nada más la declaratoria de estado de excepción sectorizado. Exigen esto. Quieren que convocan al presidente a una reunión para este jueves 28 de mayo en Santa Cruz. ¿El presidente está previsto que venga?
2: No hablé con el, bueno, estuve con el presidente, pero no hablamos del tema. Y obviamente si es algo bueno para que haya una solución, yo pienso que el presidente puede asistir, pero no lo conversé con él, tendría que hablarlo. Y como les digo, toda gestión para solucionar este conflicto, bienvenida, ¿no? Si los cívicos tienen propuesta, hay que escucharlos. Tendremos que ir ministro, nos reuniremos ahí con el presidente, vicepresidente del Comité Cívico de Santa Cruz, y como dice, hay que actuar no hormonalmente, sino que hay que actuar en base a una nueva política, una nueva estrategia. Yo entiendo usted lo que me dice Jimena y José, me dicen, pero bueno, ¿cuál es la estrategia? ¿Cómo solucionamos? Bueno, el diálogo es parte, pero tenemos que seguir trabajando día a día para que el país de una vez por todas se pacifique, porque ya no es solo el Alto y la Paz. Para mí es todo Bolivia, ya está influyendo en todas las ciudades, pero yo pienso que ante todo, yo estoy volviendo a La Paz, hoy ya seguimos dialogando con sectores, seguimos trabajando, estamos viendo estrategias como llega combustible, como llega alimentos, y como le digo, si es necesario que yo me traslade con el ministro Oscar Mario Justiniano para ver esa propuesta de los cívicos, la vamos a hacer, ¿no?
1: Hace instantes, Carlos Báquer, alcalde de San Julián, les decía aquí en Fama, Poder y Gana, les ruego a los ministros que bajen a dialogar a San Julián si hay conflictos que parecerían sencillísimos y que se pueden solucionar rápido. Y él decía, yo aseguro, decía, que si van y firman un compromiso se van a levantar esos bloqueos. ¿Podrían estar ustedes hoy? Porque si vamos pasando los días, esto se va alargando, ¿no?
2: Sí, mire, Jimena, no tiene que rogarnos, es una obligación de los otros de ir y de solucionar. Yo ahora voy a comunicarme con Oscar Mario, voy a tener una conversación, y si tenemos que trasladarnos a la ciudad de Santa Cruz, lo vamos a hacer, porque la idea es de que se levante este tipo de bloqueos, ver sus demandas, ver qué piden, solucionarlos, y que de una vez por todas los bloqueos no perjudiquen. El presidente, un ejemplo sobre Santa Cruz, dijo, o sea, mientras, ¿qué pasó hace 20 años? Donde hay mayor pobreza, donde hubo bloqueos, pero fíjense, Santa Cruz, donde todos quieren ir, es donde menos bloqueos hay. Entonces no podemos dejar que se habrá que ir a solucionar esos bloqueos en San Julián y iremos viendo soluciones.
3: ¿Qué chance hay, ministro, que en estas circunstancias, y esto es otro que escucho mucho comentario al respecto, que el presidente convoque al vicepresidente con varios objetivos, ¿no? Primero, saber si está del lado democrático o del lado subversivo. Segundo, para ver si se puede trabajar juntos en el resto de la gestión. Tercero, limar sus asperezas. ¿Qué chance hay de que el presidente lo convoque al vicepresidente?
2: Yo pienso que muchas chances, ¿no, José? Porque el presidente es una persona que quiere que a Bolivia le vaya bien. Entonces, el presidente es una persona que cuando hay una equivocación o hay algo malo, reconoce el error y sigue para adelante. En el caso del vicepresidente, el vicepresidente se alejó del presidente, pero más allá de esa decisión del vicepresidente, yo pienso que el presidente Rodrigo Paz no tiene ningún problema de convocarlo para ver qué opine y cómo unir fuerzas, ¿no?
3: Sí, ¿usted se lo recomendaría al presidente?
2: Sí, yo soy siempre la idea de que la gestión para el bien del país es buena, porque al final de cuentas ya tiene que haber una madurez, ¿no? Una madurez, no solo de edad, una madurez política, que todo lo que conlleve a que la patria se reconstruya, bienvenida, ¿no?
1: ¿Y entonces, usted tiene la confianza como para llamarlo al vicepresidente Edman Lara y decirle, a ver, Edman, charlemos, la situación del país está complicada?
2: Sí.
1: ¿Podría llamarlo y decirle?
2: Sí, yo tengo una confianza con el vicepresidente, ¿no? Hay veces que él me escribe y yo no tengo ningún problema con el presidente, tengo buena relación. O sea, si es necesario, yo lo puedo llamar. Obviamente tengo que conversarlo con el presidente, que tampoco tendría ningún problema.
1: Porque algo que reclaman muchos de los sectores sociales es la desunión que hay, ¿no? Y dicen, hoy día en la mañana, por ejemplo, escuchaba a mujeres que están bloqueando, decía, es que nosotros votamos por él y se separaron, decía, aunque también nos ha engañado, ellos también se sienten engañadas por Lara, pero igual, digamos.
2: No, yo pienso que juntos han llegado al pienso que para reconstruir la paz. Es bueno que se converse, ¿no? Y unir fuerzas.
3: Ahora, ministro, yo no sé cuánto usted logrará exponerse a los medios de comunicación, los escucha, digo, a eso me refiero, pero yo he visto aparecer una serie de opinadores que están romantizando la protesta y como que les están dando la razón y como que están conduciendo a que la gente piense que la única salida es la renuncia del presidente. Y eso, claro, sería un problema enorme porque usted sabe que el 90% del país está normal, trabajando, produciendo, con ganas de salir adelante, y no van a aceptar la voluntad del 10%. Pero la pregunta es, ¿ha notado que aparecieron los romantizadores de los bloqueos y los justificadores de las protestas?
2: Claro, ¿no? O sea, se nota el tiro, ¿no? Y ese grupo minoritario tiene un fin, que es derrocar al presidente Rodrigo Paz. Pero si a mí me dijeran que esa es la solución, que esa es una solución, es otra cosa, inconstitucional. ¿Cómo vos puedes pedir la renuncia de un presidente que ha sido democráticamente electo y lo que se quiera es seguir asfixiando la paz, el alto y el país, para que la gente buena, la mayoría de los bolivianos, se vaya contra este gobierno? Esa es la estrategia que tienen estos grupos minoritarios, porque es lo que yo les dije en la anterior entrevista, ¿no? Tienes a un grupo de bloqueadores que son los secuestradores, y tienes al gobierno que tiene que ser el salvador. Después ya quieren poner el relato de que el salvador no llega y es parte del problema, y no es así. Yo le he visto, José, y se lo digo, Jimena, mucha gente dice, ya, mano dura, vayan, desbloqueen. No es sencillo. He vivido en carne propia el día sábado. He pasado yo desde la ciudad de La Paz hasta Copata, y no es sencillo desbloquear. No es sencillo el uso de la fuerza. Por eso yo pienso de que aquí hay que mantener una estrategia que es el diálogo. Hay que seguir hablando con
1: pero
2: los dirigentes.
1: Pero no se hizo el diálogo, ¿no, ministro? Bases. El diálogo que se había convocado no se hizo, no se empezó el diálogo.
2: No se hizo porque hay un montón de mentiras que circulan. Pero yo sabía de que no se llevó al diálogo porque supuestamente apareció un fallecido y resulta que era una noticia falsa de un fallecido del año 2022. Entonces,
1: pero hay un permítame, entonces usted dice que es falsa la información de la persona fallecida, porque hay en este momento está circulando en medios de comunicación el informe necrológico y también el informe forense. ¿Usted ve falso ese informe médico forense?
2: Había uno que era falso y hay otro que se está investigando.
1: El de este fin de semana, ministro.
2: La información. Sí, tengo información y se está investigando porque se tiene una persona donde tiene un proyectil calibre 22.
1: Sí,
2: es. Yo estuve en el operativo y tanto policías ni militares tenían armas letales. Solo se usó el tema de gas. Y yo estuve casi hasta el último de un enfrentamiento en esa zona. O sea que de la parte de la policía o del corredor humanitario no vino ese tema, ¿no?
1: ¿Pero el muerto hay o no hay?
3: ¿Cómo fue su experiencia, ministro, la suya, la personal? ¿Cómo fue la de, no sé, pues se perdió el contacto con usted, los emboscaron, qué pasó?
2: Pucha, la experiencia, yo cada experiencia es una enseñanza, ¿no? Siempre mantener la calma, la verdad que siempre estuve tranquilo. El pasar desde La Paz hasta el lugar donde estamos hubo tensión. ¿Por qué? Porque pasabas por Sencata, que es el Distrito 8, que es bien complejo, Achicarriba, San Antonio, vos veías a los comunarios encima de los lugares que te podrían tirar piedras, pero ya llegamos al punto más complejo, que era Copata, y ahí ya se nos complicó todo porque bajo estrategia fuimos emboscados. Y donde nosotros tomamos una decisión de resguardar la vida de todos, ¿no? De los civiles, de los policías, de los militares, y se definió retroceder. Es más, que cuando estábamos tomando la decisión ya empezaron a retroceder todos, porque ya se acercaron tanto con dinamita que ahí causó pues este desorden en toda el convoy que teníamos. Entonces ahí nos separamos y ahí fue la noticia que yo estaba desaparecido, pero es por este desorden que yo me fui por otro lado. Después ya nos unimos al convoy, donde tomamos un camino alterno, que es un camino...
3: Ahora, usted sabe, ministro, que usted de alguna forma se vuelve como un trofeo apetecido, ¿no? Porque dicen, hay que agarrarlo al primo del presidente, dicen, ¿no? Hay que bajarlo, decían, ¿no?
2: Claro, ese era el miedo del equipo cuando yo estaba separado. Claro, la gente del equipo decía, ¿dónde está el ministro? No, ahí vino el miedo, por suerte no tenía riesgo de que me agarraran, pero yo les comento, José, y eso no sabe casi nadie en Bolivia, que luego cuando entramos este camino alterno yendo a Viacha, se nos vino otra gente a emboscarnos, y era de noche. Pero más grave aún fue cuando llegamos a Viacha, llegamos al cuartel militar, yo dije ya, bueno, ya estábamos sanos y salvos, nada, salimos con destino a La Paz, y esta gente nos hizo seguimiento, y sufrí ya una emboscada solo a la gente que venía conmigo, porque éramos tres vagonetas, nos emboscaron una gran cantidad de gente que nos salió, tenían mucha información por dónde íbamos, me rompieron el vidrio de mi vagoneta, salimos escapando, no usamos nada en contra de ellos, y luego ya nos tuvimos que encontrar de nuevo con el convoy de la policía para bajar a La Paz. Cuando ya llegué a mi casa, recién ahí me sentí fuera de peligro.
3: ¿Quiere decir que tienen inteligencia ellos, o cómo es que ellos sabían por dónde ya iban, sí, ustedes después de dejar el cuartel?
2: Sí, inteligencia, inclusive tenemos video de una persona que hacía live en vivo y decía, no, el convoy con el ministro va a pasar por tal lugar. Tiene una inteligencia impresionante, Jiménez, José, toda la gente con celulares, grabando, indicando.
3: ¿Usted cree, ministro, que en todo este operativo y en la participación de Evo hay extranjeros involucrados?
2: Yo pienso que sí, extranjeros, hay financiamiento, y como usted dice, ellos más allá del convoy querían también tener agarrarlo al ministro, ¿no? Porque es una forma de negociación, ¿no? Ahora, yo te digo una cosa, más allá de esa agresión, ¿qué ganaban? Me podrían haber secuestrado, me podrían haber golpeado, me

0: podrían haber matado, pero ¿qué hubieran ganado? Hubieran resuelto la pobreza de ese lugar, hubieran resuelto que sus calles tengan loseta, hubieran resuelto que les llegue otros servicios básicos. No hubieran resuelto nada, ¿no? Entonces, no entiendo, digamos, las mentiras que metieron a esta gente. Yo el día de mañana, incluso yo tengo el audio de una persona que dice, vamos por el ministro, es el pariente del presidente, vamos por él. Yo quise persona, pero no para hacerle nada, sino para decirle, vení, conoceme, yo no he ido a hacerte daño, yo he ido a ayudarte.
1: Ministro, para las personas que creen que no hay una estrategia rápida de solución, por ejemplo, en el corto plazo, hoy día, mañana, porque hay quienes dicen una semana más bloqueado, si hacen un llamado para el jueves, por ejemplo, para que venga el presidente, o hacen una convocatoria de diálogo sin fecha, ¿cuánto tiempo más? ¿Cuál es la estrategia, ministro, por favor?
0: Mire, Jimena, es difícil darle una estrategia. Lo que sí le puedo decir es que estamos trabajando horas en vez de dar solución a esto. O sea, estamos distribuidos los ministros, continuamos con diálogo. Obviamente el presidente ha dicho que va a usar las herramientas que la Constitución permita. Eso es una opción, no es que se lo está haciendo, pero es una opción. Pienso que la estrategia es continuar con el diálogo, no decir ya se va a cansar, no es una solución. Pero yo pienso de que ya la gente está cansada, todos queremos desarrollo, todos queremos que baje el precio del pollo y de los alimentos, y que logremos que el país ya funcione con tranquilidad. Pero voy más allá, Jimena, vamos a solucionar esto, pero tenemos que trabajar a futuro. ¿Qué queremos como bolivianos? Que ya no haya más bloqueos. Entonces tenemos que trabajar en una estrategia, en un plan en conjunto, para que no vuelvan los bloqueos.
2: Sí. Ahora, cuando usted dice que hay operando extranjeros, eso es un poco más preocupante, ¿no? Porque usted sabe que el extranjero luego se va y aquí se queda el conflicto. ¿Qué información hay sobre estos extranjeros, por favor?
0: Bueno, tenemos información de extranjeros que están cambiando dólares, que están financiando todo esto, tienen un sistema de inteligencia. Es preocupante, ¿no? Porque son extranjeros que no tienen escrúpulos, ¿no? Y no les importa el país. Entonces, hay que tener cuidado. El Ministerio de Gobierno ya...
1: ¿De dónde vienen ellos?
0: Identificando para... No tengo las nacionalidades, pero sí hay extranjeros. También los tenemos identificados, a los que reparten la plata. Tenemos identificados a los que callan la plata, porque no se olvide de que la platita que... dólares y en euros. Y esa gente está cambiando los dólares y euros en casas de cambio. En
1: ¿Y desde Santa Cruz, hace cuánto que los lugares tienen identificados?
0: Entonces, ya se los tiene ya hace unas semanas, y el Ministerio del Gobierno ya va a tomar medidas al respecto.
1: ¿Y si se los tiene identificados hace unas semanas, por qué no están presos?
0: Bueno, porque se escabullen, Jimena, ¿no? Hay que identificarlos a estas personas, y por estrategia ya se va a tomar decisiones al respecto, ¿no? Hay que hacer ciertos pasos junto a una denuncia, la denuncia va a la fiscalía, ¿no? Y hay varios factores, ¿no?
2: Ministro, ¿el presidente anunció un perdonazo tributario hoy en Sucre para sectores populares?
0: Sí, lanzó un perdonazo tributario que ya el ministro de Economía ya lo va a lanzar estos días. No tengo los detalles. Además, anunció la rebaja de salarios del ministro, del presidente y de los ministros en un 50%. Ah, y perdón, volviendo a la pregunta anterior, Jimena, vos imagínate esta persona que me amenaza en el audio y dice, no, vamos por la cabeza del ministro. Escucha, es un audio. Uno tiene que ir y tener los indicios para que un proceso legal funcione y no sea en vano, ¿no? Lo mismo pasa con estos extranjeros que van y cambian el dinero, ¿no? Hay que ver, digamos, toda la estrategia para realmente

0: empresa puedes levantar esos bloqueos. O sea, es muy difícil. Y aparte, imagínense, solo con un muerto falso que circulaba, o con esta persona que estoy pidiendo más datos, quiere enardecer a las masas, pienso que no es el camino, ¿no? Lo que quieren estos sectores es que uno le entre con mano dura, pero no solucionas, más bien empeoras. ¿Por qué? Porque entrar con mano dura va a significar sangre, va a significar luto, y es la vieja historia de Bolivia, ¿no? Los mártires de este tipo de procesos.
1: Entonces, usted confirma que esta muerte, dice, es falsa, esta muerte en Vilaque este fin de semana.
0: Hay una que es falsa, hay otra que recién me está llegando la información, que quiero pedir más.
1: Porque ministro, hay las imágenes del cuerpo, verídica, hay las imágenes del certificado médico forense.
0: Ah, bueno, si está toda esa información, quiere decir que está. Lo que tenemos que verificar es cómo se produjo esa muerte.
1: Víctor Cruz
0: Quispe. No se la achaque.
2: Vamos a buscar al ministro de gobierno para que nos explique por qué es su área, ¿no? Sí. Que es el que corresponde. Lo vamos a buscar a Tuco Oviedo.
0: Sí. Y lo único es que no quieran achacar una muerte a la muerte al gobierno, y menos al corredor humanitario, donde no había armas letales, ¿no? Entonces, yo más bien, si es que hay eso, yo más bien voy a ser el primero en pedir una investigación concreta para demostrar de que eso es otra cosa, o esa muerte ha venido de otro lado.
2: Listo, ministro, muchas gracias.
0: No, gracias a ustedes, José y Jimena, un gusto saludarlos.
2: Bien, gracias.
1: Gracias.
2: Ahí está Jimena, ¿qué te parece?
1: Sí, a mí me encanta que el ministro nos pueda hablar y nos pueda atender. Hay algo que creo que tienen que hacer los otros ministros, hablar como él habla, ¿no? Por ejemplo, lo que nos decía Carlos Baca, el alcalde de San Julián, decía que venga el ministro de Obras Públicas, y el pobre ministro de Obras Públicas no puede estar en todo, pienso yo, ¿no? Tienen que estar también los otros ministros. Decía Oscar Mario o el ministro de Obras Públicas, pero hay más ministros, ¿no?, que tal vez podrían estar así también.
2: Buenas tardes, dice una persona, hay videos donde muestran grupos armados marchando y trotando en bloques. Discúlpenme, dice, pero esas personas son integrantes de grupos irregulares. Ninguno tiene un biotipo relacionado a los habitantes de esos sectores, ni hablan como tales. Saludos, dice esta persona. El gobierno está con miedo de poner mano dura. Pienso que creen que ya se van a ir y tienen miedo que después los metan preso. Yo creo que no se trata de eso. O sea, siempre el respeto por la vida, pues, claro, debe ser lo que te guía, digamos, ¿no? O sea, no es que porque te vas a ir no vas a matar, digamos, ¿no? O sea, no debes matar nunca, digamos, ¿no?
1: Hay que evitar las muertes.
2: Sí, acá decía, por favor, pregunte sobre el perdonazo tributario. Si tenemos muchas charlas pendientes, ministro de Economía, ministro de Gobierno, para ver cosas que son específicas. Tampoco uno le puede preguntar al ministro de un área por todas las áreas del gobierno, ¿no?
1: Sí, porque no vas a saber explicarlo.
2: Señor Pepe, escribo desde La Paz y la verdad es que la situación es insostenible. Me gustaría que le pregunte al ministro qué ha estado comiendo estos días, sobre la realidad que estamos pasando los paseños en cuestión de alimentos. ¿Hasta cuándo vamos a aguantar esta situación? Yo insisto en que el pueblo paseño y el pueblo alteño son mártires, porque son los que soportan el asedio, el secuestro, el hambre, los precios altos, la falta de combustibles. Hoy me mandaba un amigo una factura que te la voy a compartir, Jimena, y que no entiendo, la verdad, honestamente, porque búscame diarios, ha bajado la cotización del petróleo hoy día, porque Donald Trump dijo anoche que prácticamente tienen todo acordado con Irán y que van a abrir el estrecho de Hormuz. Entonces, entiendo que esto que me han enviado, que lo voy a pasar ahora, entiendo que esto que me han enviado responde a que los surtidores estos que venden la gasolina
1: cara
2: tan directamente, entiendo que estos sectores, que estos surtidores tienen el precio anterior, que cuando estaba caro, pero hoy la gasolina llegó a su precio más alto en toda la historia del país, Jimena.
1: Claro, lo que pasa es que, a ver, todo depende cómo lo compras, pues, ¿no? O sea, vos lo importaste a un precio, entonces tenés que venderlo, porque tenés que pagar ese costo, digamos. Y vos no sabés si mañana, cuando te toque comprarlo, ese es el problema de la inestabilidad por la guerra, lo vas a comprar más bajo o más alto. Todo depende cómo vas

0: hacer tu lote de compra también, ¿no?
1: Ahí está, mira, el precio, 15.88 el litro, ¿no? Clarísimo. Nunca se vendió gasolina a 15.88, hoy se vendió a 15.88, esta persona cargó 62.9 litros, se le hizo 1.000 bolivianos.
0: Carísimo.
1: 15.88, porque la gasolina especial, ¿en cuánto está? En menos de 7, ¿no?
0: Uh-huh. 6.90 y algo está, ¿no? Sí, claro, es súper caro, ¿no? Yo siempre cuando escucho a todos que liberen las importaciones, o sea, sí, el precio va a ser este, digamos, ¿no? Es el precio que vos podés ir a comprar a esos surtidores que hacen su buen trabajo también, ¿no? Por eso hay transportistas, José, que en este momento, por ejemplo, si vos tenés que mandar una carga a Montero, no, como no tienen diésel, o lo tienen que comprar a este precio caro y prefieren no comprarlo porque ya lo tienen sus precios de fletes marcados. Entonces tampoco la llevan la mercadería.
1: Pueden preguntar por el señor Oviedo, no hace nada, ni habla nada, dice una persona. Buenos días, Jiménez y José, de nada sirve que los trabajadores, los ciudadanos, trabajen duro por la empresa, por el país, pero de nada sirve que el dueño o gerente, el presidente, tome malas decisiones, o sean lentas como las que está tomando, por ejemplo, de los sueldos. Tenemos un presidente dubitativo que si cae será por ese mismo motivo, dice. Si siguen así de tibios no van a lograr nada, dice. Dios vomita a los tibios. El gobierno debe actuar con dureza y firmeza sobre los actos criminales que están sucediendo. ¿Qué te parece, Jimena?
0: Sí, la gente...
1: ¿Ves que el precio del petróleo cae 6% ante potencial acuerdo de paz entre Estados Unidos e Irán?
0: Claro.
1: Entonces yo me imagino que esto que está bajándolo hoy está por debajo de los $100 el barril, tiene que provocar que a fines de esta semana ya que esté más barata la gasolina,
0: sí,
1: ¿no?
0: Claro, tenés que comprarla.
1: Esa que se vende en los surtidores especiales, ¿no?
0: Claro, es que tenés que comprarla todavía, ¿no? Ese es el gran tema. No es automático, lamentablemente no es automático, porque no es que te hacen el descuento automático y te devuelven lo que pagaste. Entonces, ese es el tema.
1: Ahora, compras a 15.88 porque querés comprar a 15.88. Yo he cargado ayer y he comprado a menos de 7, digamos.
0: Claro, lo que pasa es que hay vehículos que necesitan esa gasolina y me imagino que es por eso que van y la compran, ¿no?
1: Ah, bueno, esa gente problema no tiene, ¿no? Sí. O sea, esa gente problema no tiene.
0: Entonces,
1: o sea, si se compraron vehículos de esos precios, pues normal.
0: Claro,
1: digamos, entonces, no lo pueden pagar a 30 también.
0: Claro, ¿no? Entonces debe ser eso. Yo, la verdad, no he ido nunca a comprar, pero sí en el tema del diésel, sí, para el tema de transporte. Entiendo que muchas empresas que tienen transporte prefieren pagar porque si no, ¿cómo vas a mandar tu mercadería? Estás perdiendo plata. Y hay empresas que, si bien en La Paz hay un ahogamiento de alimentos y medicamentos, aquí hay el ahogamiento económico y después pueden provocar despidos porque este mes no estás haciendo las ventas que tenías que hacer. Y, por supuesto, ¿cómo pagas a tus proveedores? No podés pagar a tus proveedores. ¿Y qué hace? Eso después va en despido. Sí. Y lastima a toda la economía.
1: Hacemos nueva pausa.
0: Pausa.
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1: 12 del mediodía con 43 minutos. Estamos de regreso.
2: Si un sanga esa de Nodal, oye, ha vuelto Nodal, hace harto que no sacaba una de esas que
3: cortavena
2: la piel, oye.
3: Una cortavena, corta para estar ahí con el tequila.
2: Oye, ¿después de cuánto una canción así de Nodal? Buena.
3: Nodal sigue cantando, sí, ¿no? Así, haciendo shows.
2: Sí, sí, sí, sí, sí, sí, claro.
3: Porque
2: claro,
3: en México
2: no había conmovido el mercado musical.
3: Porque él, como si nada, y su pobre esposa es la fregada.
2: Más bien es al revés, Jimena. La fama de los Aguilar y los escándalos de los Aguilares lo opacaron, ¿no? Es un chico que tiene un talento único, ¿no?
3: No, escúchame, a su esposa le hace un bullying terrible. O sea,
2: sí, sí, sí. Por eso te digo, eso es lo que ocupa más la atención que el talento de Nodal.
3: Es que el problema es fue Nodal, digamos, ¿no? Entonces, y eso a ella le afectó muchísimo,
2: Jimena,
3: en su carrera.
2: Los problemas de los Aguilares son todos, desde que se pelean con Claudia Sheinbaum, aunque no se pelean, que si los
3: pero
2: narcos,
3: eso es
2: sino
3: otra,
2: los
3: yo estoy
2: narcos.
3: Hablando de esta, del tema de Nodal y su esposa, digamos, ¿no? Que a ella le hacen un bullying terrible, al margen del tema de la familia, ¿no?
2: Claro, lo que yo estoy diciendo es todo lo que genera la familia Aguilar ha terminado haciendo que se hable de eso y no de la música de Nodal, que también creo, Jimena, que tuvo un bajón, porque sus otros temas, acordate que eran totalmente buenos, digamos, ¿no? Pero ya después
3: hay
2: como
3: una
2: que se confió
3: claro,
2: mucho.
3: Pero Nodal ha seguido cantando como si nada, pero hay una campaña

0: de cancelación a su esposa, y eso es así en México, en Argentina, bueno, y el grupo, y todo ese grupo, digamos, pero hay una campaña de cancelación, que es durísima la campaña de cancelación.
1: Pero fíjate, estoy buscando eso que dice Jimena.
0: Ángela Aguilar. Aguilar.
1: Pero fíjate esto, hay artistas que tienen su momento de que son más prolíficos, ¿no ves? Ajá. Acordate que el propio cantante nuestro,
0: Luis Vega.
1: Luis Vega, tuvo un momento más prolífico que este, ¿no ves? Tuvo un momento más prolífico que este. No, entonces es normal en los cantantes, ¿no? Entonces, Nodal está en la etapa en que ha bajado un poco, digamos, ¿no?
0: Claro, no. Yo lo que digo es que Nodal sí ha seguido y ha seguido desarrollándose y va a los programas en México.
1: No, Jimena.
0: José, por supuesto. No. Ha estado, por ejemplo.
1: No quiere decir que no trabaje ya, pero digo, una cosa es que tengas éxito, otra cosa es que dejaste de tener éxito.
0: El tema es que no ha producido otras canciones nuevas, pero sí lo siguen recibiendo.
1: Jimena, pero no han pegado.
0: Pero sí lo siguen recibiendo en los programas mexicanos, canta, está ahí con Lucerito, está no sé qué, está no sé cuánto.
1: Jimena, Lucerito tiene 700 años de vida, o sea, ya no está vendiendo Nodal lo que vendía.
0: Pero a lo que yo me voy es que creo que es que no me estás entendiendo. Es que él ha seguido... Es que él ha seguido en su tren de show, de vida, de participación. A ella la han cancelado.
1: Es que no, nadie está hablando de Ángela Aguilar, Jimena. Estamos diciendo que el
0: fue un comentario que yo hice y vos me dijiste, Nodal, no es así.
1: Ya no es ahora el peso que tiene, digamos.
0: Claro,
1: y ahorita
0: no está en sus rachas como los goleadores.
1: Hay otros cantantes que están ahorita sonando más que él. Como, ¿qué se llama este que canta estas así medias sufridas y cortavenas, las mexicanas?
0: No sé, pero
1: ¿qué se llama, Tiago? Debe ser ese que anda así, me canta medio borracho, que dice: tu tacón tocó mi bota, mi tacón tocó tu bota.
2: Karim León.
1: Karim León está, por ejemplo, sonando harto ahora.
0: Claro,
1: él no está sonando.
0: Claro, es que los cantantes son como los goleadores, ¿no? Que tienen su época seca de gole, que no entra el arco, ¿no? Así también, ¿no? O sea, no todo es hit y extra hit.
1: Es así.
0: Bien. Porque mira Maluma, por ejemplo, que tuvo su explosión. Después Maluma bajó y ahora recién ha sacado otra canción más o menos bonita, digamos, ¿no? Pero tuvo su momento de explosión, ¿no?
1: ¿Quién es él?
0: El gran Maluma. Ahora ya está bello porque se sacó la barba.
1: Bueno, Jimena, el Comité Pro Santa Cruz sacó un aviso pidiéndole a la gente que se aprovisione. Uh-huh. Y la gente sí está acudiendo a los mercados, déjame contarte, a provisionarse. Hay bastante gente, porque la gente siempre toma una previsión, digamos, ¿no? Y yo quiero aquí dar una palabra de respaldo al Comité Pro Santa Cruz. Creo que es un momento donde el comité va a ser muy importante, donde Santa Cruz tiene que sentir que el comité es donde se van a refugiar los intereses colectivos en este momento, ¿no? Este es un momento en que el comité va a tomar preeminencia y donde uno espera que el comité tenga la lucidez, la madurez, la templanza, que puedan escuchar muchos criterios y hacer una buena guía de Santa Cruz, porque sí, yo voy a repetir lo que dije al comienzo, entiendo que lo que está pasando en La Paz hace que se esté jugando el futuro de Santa Cruz. Porque si llegara a prosperar algún afán de estos golpistas, donde está ahí encaramado e impulsándolo de manera denodada Evo Morales, van a intentar controlar Santa Cruz, que no exporte Santa Cruz, que no se le compre la roja Santa Cruz, que no tenga la JAP Santa Cruz, lo tenés ese cuadro ahí, que digan que Santa Cruz ya lo tiene todo, entonces le hicieron teleférico a La Paz, tren urbano a Cochabamba, a Santa Cruz no le hicieron nada y tenían la definición de que había que un poco pararlo a Santa Cruz para que los otros departamentos suban, cuando en realidad habría que hacer que Santa Cruz sube y los arrastre a todos los demás y entre todos nos levantemos un poco más. Entonces este es un momento de especial importancia al Comité Pro Santa Cruz, donde la gente debiera sentir su guía. Y su guía debiera ser una buena guía, ¿no? Entonces, uno espera que esté lúcido, que no se intimide tampoco, que tampoco sea violento, pero no miedoso. Por eso digo, Jimena, que tiene que encontrar su punto el comité, pero que no quede en duda que donde se va a refugiar el interés cruceño en esta coyuntura es en el comité, Jimena.
0: Bueno, siempre, ¿no? Siempre nos hemos refugiado en el comité, por eso le llaman que es el gobierno moral de los cruceños, y son en estos momentos donde se ve la valía de los líderes del Comité Pro Santa Cruz, ¿no? Esto que vos decís es muy bien, que lo has expresado muy bien, este tema de analizar la situación y que cuidemos el no, en no caer en hechos de provocación y en hechos que puedan generar algún daño, digamos, a personas. Eso es lo que hay que cuidar. Y en el primer bloque hablábamos también de ojalá puedan las mentes importantes de Santa Cruz reunirse en el Comité Pro Santa Cruz para tener un gran encuentro y ver realmente qué es lo que se debe hacer, qué es lo que mejor puede hacer Santa Cruz para apoyar al departamento, para apoyar a los cruceños y para también colaborar al país, José, porque desde Santa Cruz se puede colaborar a todo el país. Entonces, y esas no creo que sean reuniones que deben ser ni abiertas, ni transmitidas, ni en ese tipo de cosas, porque ahí es donde salen las mentes más caldeadas y más caldeadas, sino algo así, bien pensante, bien para armar una estrategia, José, ¿no?
1: Lo escuché a Evo Morales renegar y decir, ¿por qué se habla de vándalos? Y preparamos un cuadro donde preguntábamos si realmente hay o no hay vándalos en Santa Cruz. Lo tenés ahí el cuadro, ¿no? Si hay vándalos o no. Entonces, si los que golpearon mujeres, Jimena, ¿son vándalos o no son vándalos? Los que la desmayaron a la periodista, ¿son vándalos o no son vándalos? Mirá esa imagen de ahí del centro arriba. Los que golpean al guardia del teleférico de La Paz, del Alto, ¿son vándalos o no? Los que queman el vehículo policial, ¿son vándalos o no son vándalos? Los que tiran los gases sobre la gente, ¿son vándalos o no son vándalos? Todas estas personas son o no son vándalos. Habría que ir a la definición de lo que es vandalismo, que yo la subí a mis redes sociales. Y lo vamos a escuchar a Evo, ¿cómo se indigna por el uso de la palabra?
3: No se puede entender que las recetas que vienen del exterior, repito otra vez una comparación, Rubio dice criminales y traficantes de droga, Rodrigo dice narcos y vándalos. Trata de disimular, no, vándalos son los que atacan, los que queman vipada, teleférico. Pero ¿quiénes son? Yo he visto en imágenes, ¿quiénes quemaron las vipadas? Los funcionarios del gobierno, sí. Llamados pititas, quemando las vipadas, echando la culpa a los marchistas. En La Paz, otra mentira más. Entonces, a esta altura, creo que Rodrigo Paz ha perdido toda autoridad.
1: Páralo ahí. Mirá lo selectivo que es Evo Morales, ¿no? Se indigna por la quema de la huipala, que estoy de acuerdo que estuvo mal. Pero ¿qué te dice del guardia que queda moribundo? ¿Qué te dice de la mujer que fue apaleada por atrás? ¿Qué te dice de los que quemaron el vehículo? ¿Qué te dice todo eso, Jimena?
0: ¿Qué te dice de la señora de Belice que murió en un bloqueo? No te dice nada.
1: Entonces, es tan selectivo, Evo. Y luego hay otro documento de unos cocaleros, que lo tiene el video también, Vangeli, que dicen, queremos defender los derechos humanos, dice. Y los derechos humanos, Jimena, de los que tienen que transitar, de los que tienen que alimentarse, de los que tienen que comer, de los que tienen que ir a trabajar.
0: Los derechos humanos de la señora esa a la que en la protesta, acordate, le quitaron lo que vendía, que eran bolígrafos, que vendía los separadores de hojas para carpetas para las oficinas. Esa señora, le robaron todo.
1: Escuchemos un poquito, escuchémoslo, escuchá.
4: Muy buenas noches, queremos dirigirnos a todo el pueblo boliviano frente al miedo y la desesperación que hoy el gobierno intenta abrogar la ley 1341, la ley que habla de un estado de excepción. En esta ley hay principios que se deben manejar, como el respeto a los derechos humanos, como la legislación a través de lo que es la Asamblea Legislativa y la justicia. Con esta abrogación intentan por la fuerza querer desmovilizar a todos los sectores sociales, la cual no va a desmovilizar, más al contrario, profundiza la crisis y enardece al pueblo movilizado. Con esta abrogación intentan tener una carta blanca para vulnerar los derechos humanos y el derecho a la vida.
1: Ahí corta. Si tuviéramos tiempo, cuestionáramos los derechos humanos que ellos violan, pero bueno, se nos ha acabado la pausa. En el tiempo haremos una pausa.
0: Pausa.
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7: Es la una.
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1: Este tema va dedicado para todos los que alguna vez sufrimos el corazón roto. Y dice...

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0: Karol G. Con Mariah.
1: Ey, cuidado. 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
9: Ram, que lo controle. Mandale. Y este tema va dedicado para todos los que alguna vez

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0: 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Ustedes saben ya.
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